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1: 616.
0: 28 grados centígrados.
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1: 628.
0: 28 grados centígrados.
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1: 648.
2: 27 grados centígrados.
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2: Hello, hello, Exa Lover. 7:01, la hora exacta para que la tripa de la radio llegue a Exa FM.
3: ¡Hey! ¡Hey!
2: Es que no puedo la emoción. Excelente. Antes que todo, antes que nada, primeras dos personas que lleguen en este momento a la estación se llevan pase doble para Algodoneros para el viernes, o sea, hace mañana. Primeras dos personas que se arranquen aquí a Acuña 276 Sur, Colonia Centro, segundo piso, no tiene pierde, se lleva este pase doble. Solo dos Exalovers que lleguen en este momento.
3: Así nomás, mi Timmy. Así damos inicio a la última y nos vamos. Y ya sabes, te saluda la tripa de la radio. Vianey Herrera.
2: Brandon Carrillo.
3: Y en la barra de la última y nos vamos. ¿Quién, mi Timmy?
2: El Charlie
3: Navarro.
2: Arrancando como siempre, mi Charlie.
3: ¿Cómo andas?
4: Hola, andamos aquí con las pilas bien puestas. Y bueno, lo bueno es que ya mero es fin de semana, el cuerpo lo sabe. Y hoy en Navarra traemos una bebida que es mezcalita de Jamaica.
2: Nice.
4: Lleva mezcal, lleva concentrado de Jamaica y jugo de limón.
2: Mucho mezcal esta semana, me agrada.
3: Muy bien. Algo fresco, mi tío.
2: Bien, se dice. Algo bien. Algo bien. Algo de chavitos bien. Victoria Herrera nos dice: ¡Hey! Un minuto tarde. Victoria, ¿quieres boletos? ¿Quieres boletos?
3: Oye, Victoria,
2: para Algodoneros?
3: Andabas bien desaparecida, Victoria, ¿eh? ¿Dónde andabas? ¿No tenías celular? ¿Te tenían castigado? ¿O qué rollo? Te mandamos un abrazo.
2: Pero diles que se arranquen aquí en la estación, que al cabo ya saben dónde están. Aquí hay dos boletos dobles para dos Exalovers diferentes que sí lleguen en este momento.
3: Ahora sí que los ganones van a ser las primeras dos personas que

0: lleguen aquí a nuestras instalaciones de Grem. Hay que subir escaleras. Te va a costar poquito, pero lo vale, mi team.
1: Pero sí, mi team. Su ejercicio del mes de perdido ya, o del año, si tú quieres. Pero lánzate para acá. Y te adelantamos también que hay pases dobles para el sábado. Eso se van a ir en otra dinámica diferente. Así que si tú quieres para el sábado, y no vengas. No vengas ahorita a la estación. Ahorita nada más vienen los que quieren para el viernes.
0: Así es. Oye, J. Chávez nos dice: ¿qué huele, mi team? ¿Cómo andamos? El clima está delicioso.
1: Sí, está, ¿verdad? Raro. Está raro.
0: Como a las 9:30, estaba completamente nublado, mi team. Bueno, como que desde que amaneció estaba completamente nublado. Luego salió nuevamente el sol a rajas. ¿Llovió aquí en la tarde?
1: En la tarde ya no me fijé. Pero según yo estaba haciendo sol, igual como que se veía que se iba a cerrar el cielo, pero luego se abría totalmente.
0: El clima está jugando otra con vez, nosotros.
1: Ajá, y luego otra vez se cerró y apenas ahorita empezó a chispear poquito a poquito, y eso en diferentes zonas. ¿Quién sabe? Porque aquí dice que a las 7 va a llover. Yo no veo nada.
0: No, eso es que bombardearon las nubes, mi team. No pelaron, ¿eh?
1: No le atinaron bien. Dicen, ahorita ya está nubladote, cerrado y con airecito. Entonces se viene. Probablemente se viene lluvia. Tomen sus precauciones, maneje con cuidado. Ya lo sabe, no se me alebreste, Xalover, porque luego pasa lo que pasa.
0: Así es. Oye, mi team, y lo que también se viene es el tema del día. Te lo vamos a platicar, Xalover. ¿Cuáles son esas cosas que haces siempre, pero solo por costumbre? O sea, que en realidad a veces las haces a modo automático, ni te das cuenta y ya hiciste esa acción. Entonces queremos platicar de eso en específico.
1: Al 8711-201-955, cosas que dices, no sé ni por qué lo hago, pero lo hago y tengo esa costumbre y pues, así sobrevivo.
0: Y ni modo,
1: y la queso. Y arrancamos este bonito programa, sí señor, ¿cómo no?
0: Sí, ¿cómo no? Claro que sí, mi team, presenta la rolita pues.
1: Con la bonita quinceañera. Con esta rolita que se llama Turn the Lights Off de... Mira, ese no lo he dicho. Tú sí.
0: Kato.
1: El Kato. Avocado. John.
0: Yeah. Yes,
1: aquí
0: bro.
1: La última.
0: Y nos vamos.

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1: 7:08, ¿pa' dónde apunta la chancla, Exalovers? Cuéntenos, 8711-201-955. Aprovechen este clima, no para lavar, no para hacer nada, mi team, nada más para estar ahí de tranqui, gozándola. Hay quienes les gusta el airecito y así el clima templadito, rico. Y oye, primer aviso, ya vino un Exalover por su pase doble para el viernes. ¿Qué estás esperando? Queda uno, así que apúrate, pis. Bueno, no le pises tanto, pero vente para acá. Acuña 276 Sur, Colonia Centro, segundo piso. Ahí están unas puertas de cristal y con los stickers de las estaciones que conforman la familia de Grem.
2: Así es, mi team. Y oye, ya vamos a arrancar a platicar del tema del día. Recuerda que hoy vamos a hablar de cosas que haces solo por costumbre, en automático. Oye, nos dicen acá a través del WhatsApp, boletos para Unión Laguna, Ismael. Sí, primeras dos personas que lleguen aquí a Grem como...
1: Bueno, la Ismael, primera persona.
2: La primera persona, porque uno ya se fue. Entonces ya se hizo. El mundo es de las rápidas, dicen acá a través del WhatsApp.
1: ¿Verdad que sí? ¿Verdad que sí, mi Jerry? Ganando eso, Jerry, como siempre. Jerry fue una de las personas que vino ahorita. Ay, ya nos envió foto de su pase doble. Y tú, Exalover, pero acuérdate que nada más es para el viernes, ¿eh? O sea, nada más es para el viernes el pase doble. ¿Qué queda?
2: Simón.
1: Y ni modo.
2: Más adelante regalamos los del sábado. Oye, ya uniéndose al tema, Roberto nos dice: en automático, lo primero que hago al despertar es alzar mi cama.
1: Qué chido.
2: Yeah. Oye, ojalá yo hiciera también eso en automático, mi team. Porque no, mira, a veces me levanto y lo digo, 5 minutitos más. Ah, 5 más.
1: Pero tú sí te levantas solo o con alarma.
2: No, con alarma.
1: Es que yo también me levanto con alarma. Pero luego la apago, hago lo mismo. O sea, la pongo a las, ¿qué serían? 6:20. Me termino levantando a las 6:40 por voluntad propia. No sé ni por qué la tengo a las 6:20 si siempre me levanto a las 6:40.
2: Pero, o sea, sí te entiendo, porque yo hago lo mismo. La pongo 6:30 y me termino levantando a 6:45. Pero si no la pusiéramos, Tim, no nos despertaríamos. O sea, no vendríamos a trabajar, hija.
1: Una cosa que yo hacía, que la neta no está tan chido, era despertarme y de volada agarrar el celular porque sentía que así se me iba el sueño. Entonces ya en automático lo primero que hacía era ver el celular, pero sí, estaba peor porque luego se me iba el tiempo ahí.
2: Sí.
1: Y era como si no hubiera, o sea, aprovechado bien el tiempo.
2: Y fíjate, justamente es algo que inconscientemente terminamos haciendo, o sea, nos metemos de volada que, o sea, todavía no abrimos ni bien los dos mendigos ojos, mi team, y ya estamos aquí que el WhatsApp, que el Facebook, al menos yo, hablo por mí. O sea, después apagamos la alarma y como ya lo tenemos en la mano, a ver, empieza a negar las notificaciones y malamente, mi team, malamente. Ajá. En vez de ir a tomarnos un vaso de agua, ir al baño, tender la cama,
1: como, bañarte.
2: Como, bañarte, mi team. No, ahí estamos. Y luego por eso se nos hace tarde.
1: Y luego yo creo que otra cosa que también hago en automático, y yo sé que varios también, es que sí, me meto al celular para ver una cosa, pero luego se me olvida qué iba a hacer y termino en las redes sociales, no sé cómo, termino viendo Reels o termino viendo no sé qué, otra cosa que nada que ver, luego me acuerdo y digo, ah, sí, cierto, y luego ya me meto a ver lo que quería ver.
2: Sí, es como que uno se pierde, mi tío, en ese mundo, la verdad.
1: Estamos esclavos del celular, mi
2: tío. Oye, fíjate que una de las cosas que también yo hago solo por costumbre, mi tío, es tronarme el cuello. De repente, así como cuando siento
1: a
2: que...
1: A ver, ¿sí se escucha?
2: Sí, ahorita me lo acabo de tronar. Ah, ya, no se va a escuchar, bien.
1: ¡Ay, sí se escuchó! ¡Basta!
2: Sí, sí se escuchó. Pero como que... Así como después de 2-3 horas que van pasando en el día, digo, como, ajá, que va siendo momento. Y sí, me trueno el cuello, lo Pato, quiero así, leve, leve.
1: Pero eso es peligroso, ¿no?
2: Pues...
1: Te vas a morir.
2: Te vas a morir.
1: Imagínate que te quedes chueco.
2: Ya sé, no, pero siempre lo he hecho. No ha pasado nada, espero que no siga pasando.
1: No lo intenté en casa.
2: No lo intenté en casa. Me relajo un poco. Y así como del cuello también, a veces también como por costumbre nada más, a tronarme también los huesos de los dedos de la mano. Ajá. ¿Tú no te truenas los huesos? ¿No te truenas nada?
1: Sí me los tronaba los de la mano, pero luego como que ya me quité esa costumbre. Alguna vez escuché el mito de que se te enchuecan los dedos o te va a dar artritis, y ya como que me lo creí en su momento y ya lo dejé de hacer. Y pues ya, así se quedó.
2: Así quedó.
1: Pero aunque no es cierto, pues ya, no lo volví a hacer, ¿sabes?
2: Sí, sí, esa es una de las cosas que sí hago solo por cosas. Así que no, no te saques de onda,
1: ¿entendiste? No, ya basta. No, no, no, no. Ah, y luego también te truena otra cosa, ¿no?
2: ¿Qué, oye?
1: Sí, como el tobillo. Ah, sí, o algo, no sé.
2: Ah, bueno, sí, pero ese no es como que lo haga solo por costumbre, pero sí, uno de mis tobillos, al girarlo, sí me truena. O sea, cuando no debería de tronar, pues porque, ajá, es un movimiento natural que hago, pero me truena.
1: Y ahorita te acercamos el micrófono.
2: ¿A ti también te tronaba algo, no?
1: La mandíbula, pero creo que ya no, mira. A ver. Sí, me
2: truena, mira, me intentamos bien crujientes, bien crujientes.
1: La lluvia, mi tío, la lluvia.
2: Exhalo, a ver, únete al tema, de eso vamos a estar hablando. Cosas que haces solo por costumbre, involuntariamente. 8711-201-955.
1: Claro, vamos al primer refil de la noche. Estás en la última.
2: Y nos vamos.
0: Estás en el lugar correcto. 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

0: Ya estamos de regreso, Exalover. Son las 7 de la tarde con 23 minutos. ¿Y qué temperatura tenemos, mi Charlie?
1: 27 grados centígrados.
0: Oye, nos están escribiendo a través del WhatsApp, mi team, que la tarde está muy agradable, ¿eh? Chava nos manda este video, mira.
2: Ay, qué rico. Se ve completamente nublado. Sí se alcanza a asomar el atardecer ahí entre las nubes, pero se ve todo así azul, potente, gris.
0: Está para dar el rol que a pie.
2: Sí.
0: La neta.
2: Ah, está chido. Mira, con dos mecedoras afuera.
0: Una miche.
2: Y los hombres cabales a todo volumen, mi team. R.A.
0: Ay, qué bonito.
2: Qué planazo. Vívanlo ustedes por nosotros. Teo nos dice: cosas que hago involuntariamente o por costumbre para que también te unas tú al tema, Exalover. Y creo que todos también, los hombres, es ser fiel. Oílo. Le es fiel a las tres novias que tiene y a la esposa también.
0: Saludos, mi Teo. Oye, nos dicen a través del WhatsApp: Vázquez, ¿qué rollo, mi team? Lo que hago en automático es levantarme entre 5 y media a 6 de la mañana sin alarma. Duerma como duerma. Wow. Ebrio, cansado, no cansado, tarde o temprano. Antes de las 6 ya estoy con los ojos bien pelones.
2: Oye, eso está chido entre semana, pero en domingo.
0: Anda, no.
2: En domingo no me la hagas, Jochilis.
0: No, sí, oye, porque sí. Bueno, sí, al menos yo sí de repente. A veces espero el fin de semana porque es el día que a lo mejor te levantas un poquito tarde. No mucho, mi team. Ajá. Pero al menos ya no suena la alarma.
2: ¿Qué es no mucho? Porque yo tengo una...
0: Es que te voy a decir.
2: Una percepción diferente.
0: Sí, sí, sí. O sea, mira, ya lo que es sábado y domingo desactivo mis alarmas. Ajá. O sea, si duermo chido, o sea, si no me desvelo, sí. 8:30 ya estoy levantado. Pero cuando normalmente a las 6:30 ya estoy de pie. O sea, son dos horitas más, como quiera.
2: Ajá.
0: Si sí me desvelo, sí me vengo levantando tipo 11 de la mañana. Pero 8:30 sí es lo que...
2: Estás leve, hijo.
0: ¿Tú? ¿Y tú?
2: No, hijo. Yo puedo dormir 13 horas seguidas.
0: No.
2: Y luego me voy a levantar y me voy a dormir más todavía en la tarde. ¿Por qué? No sé. Como que mi cuerpo dice, vámonos. Vamos a descansar todo lo que no descansaste entre semana.
0: Qué chido, mi team. Sí. Pero luego a veces te levantas más cansado, dices.
2: Sí, ¿cómo? O te dura muy poco el día y dices, ¿pa' qué lo hacía?
0: ¿Pa' qué
2: hacía eso? Benjamín nos dice, buenas noches, team. La tarde está como para andar detonando y ya se nos quiere ir la luz, mi team.
0: No le hagas, mi team, no le hagas, por favor.
2: Ay.
0: Oye, no, si los exalovers son bien...
2: Bien jariosos.
0: Bien cachondos, mi team. Dice, está antojable el día para estar entrepiernado. ¿No?
2: Sí,
0: el
2: mira, la neta sí, está a gusto.
0: Sí, está a gusto, la verdad. Oye, mi Charlie, únete al tema. ¿Tú qué cosas haces solo por costumbre? Así, no más.
2: No más porque sí.
3: Levantarme a las 6 de la mañana, un domingo y sin alarma.
2: También tú.
3: O sea, por ejemplo, si me tengo que levantar al día siguiente, 7 de la mañana. Como que ya me programo, no sé cómo. Pero sin alarma, a las 7 o poco antes de las 7 ya me desperté.
2: ¿A poco? ¿Y lo que haces? Almuerzas, sí. Desayunas.
3: Por ejemplo, voy por un menudo, la barbacoa y la agarro recién salida.
2: ¿No se ponen a limpiar?
0: ¡Qué chido!
2: Bueno, ¿qué
0: luego,
2: qué?
0: Luego a las 6, no.
2: ¿No, verdad?
0: No.
2: No, me dice, sí, cañón, ¿verdad?
0: Bueno, no, nada más el exalor que dice que sí alza su cama luego levantándose. Sí, cierto, pero sí. No, yo necesito... reaccionar primero. No. Necesito desmodorrarme, la verdad.
2: Yo necesito dormir para descansar de lo descansado, mi team.
0: Nada, mi team, ya te perdimos a ti.
2: Vale nos dice, hola, mi team, saludos. Ya fui por mis boletos para que no se enojen porque no pasan por los premios.
0: Saludos, Vale. Oye, hablando de boletos, recuerda que hoy, más adelante, tenemos accesos para que te vayas, pero ahora al partido del sábado, mi team. Juego número 2 contra Caliente.
2: Claro, solo exalovers afortunados van a poder ganar estos pases dobles, así que estén pendientes de la Estación Naranja, porque se vienen dinámicas para que se lo lleven. Y
0: así es.
2: Se vienen más éxitos, mi team.
0: Se vienen más éxitos. Ponle play, nos vamos a una rolita, mi Charlie. ¿Se arma la machaca? Ok. Llega Lenny Kravitz, mi team. El tema se llama Human, aquí en la última. Y nos vamos.

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1: Siete con 41 minutos. Saludos a Silvis, mi team. ¿Sabes por qué?
2: ¿Por qué?
1: Porque cumpleaños hoy.
2: Eso, mi Charlie. Las mañanitas para Silvis, por favor.
1: Silvis, muchísimas felicidades. Qué rico clima te tocó en tu cumpleaños. Cheers por eso y que lo sigas celebrando como Dios manda. Y ahí te va tu merecida tina de lo que tú quieras. De chevecita, de micheladas, de lo que tú quieras.
2: Te mandamos un fuerte abrazo, Silvis, que le estés pasando excelente el día de hoy. Que la pases bien consentidote y de todo el team de La Última. Y nos vamos a papacho y abrazo.
1: Eso, mi gente, ya guárdate.
2: Otra vez, eso, métete a tu...
1: métete a mi bolsillo.
2: Oye, mi team, nos están mandando videos y todo de cómo está el clima. O sea, unos hace algunos minutos que se soltó la lluvia lagunera. Pero luego otros ya también que el cielo se está cerrando, pero machín.
1: Y al atardecer todo bonito, precioso, mientras otros viviendo al extremo con el viento. Pero todo bien, todo chido. Nos manda audio Silvis, a ver...
3: Silvis, muchísimas felicidades.
1: Lo grabaron para
2: somos ellos. Nosotros. Oye, mi team, vamos a empezar a regalar estos boletos para algodoneros contra caliente. Recuerda, son accesos dobles para el sábado 6 de junio. ¿Qué es lo que tienes que hacer? Jugar con nosotros al sí ni no. Nos marcas al 8717-111-955. ¿Y qué tienen que hacer, mi team?
1: ¿Eso qué es? ¿Con qué pan se come? Tan sencillo como eso, durante un minuto no puedes decir sí ni tampoco no.
2: Así es, pero vamos a ponerle un poco de dificultad al asunto, mi team. No se debe decir ni sí ni no, pero tampoco se vale repetir respuestas.
1: ¿Repetir respuestas?
2: No se vale. Porque luego después... No, oye, sí. Porque luego después también puro, tal vez, sí. Entonces, que le echen su pensadita.
1: Pon tú que... No, pues sí, así, pero ya, así quedó. Vámonos, arriba. Marquen en este momento, 8717-111-955. Vamos a ver si es cierto que pueden.
2: Aquí está, ya nos están pidiendo el número, Poncho, ya te lo pasamos, 8717-111-955.
1: Hello, ¿quién habla?
4: Buenas tardes, Tim, Alfredo.
2: ¿Qué onda, Alfredo? ¿Cómo estás?
4: Bien, vamos a entrarle al juego.
1: Vamos. Eso. A ver si es cierto, ¿estás listo? Todavía no comenzamos, ¿eh? ¿Estás listo?
4: Claro.
1: Muy bien, entonces arrancamos.
2: Recuerda, ni sí ni no, Alfredo. ¿De acuerdo? Muy ¡corre bien. Tiempo! ¿Quieres los boletos?
4: Claro que sí.
2: ¡Ah! ¡Ah! ¡Tira León!
1: ¡Me están reclamando!
2: Oye, ¿quién anda por ahí que ya te está funando?
4: Lo peor que es que es mi esposa.
1: ¡No! Dile no, algo, bebé.
2: No, hombre, no, chapulín. Bueno, ni hablar. Manda saludos, ya que andas por aquí, mi Alfredo.
4: No, pues aquí es la que le iba a saludar, ya me viene abunando.
2: No, no. Ya le vienes tirando la oreja, mi team, porque quería los boletos.
1: No, pues ya se va todo agüitado.
2: No. Ni hablar. Pero bueno, hoy no fue. Pero si vuelve a entrar tu llamada, mi Alfredo, vuelves a participar. O incluso tu esposa, Simón.
4: Vale, pues.
1: Ya está, que te ponga el ejemplo.
2: Cuídate, bye. Chao.
1: Siguiente Exalover. A ver si es cierto. 8717-111-955.
2: Oye, Vic nos pregunta, ¿cómo participo? Justamente marcando el número que dijo la team. Te lo vamos a pasar por aquí, mi Vic.
1: Ahí te va.
2: Al WhatsApp. Y es que puede ser. A veces nos vamos con la. Ah, está fácil, nomás es no decirlo, pero el inconsciente nos traiciona.
1: Y el nervio también.
2: Sí.
1: Hello, ¿quién habla? ¿Aló?
5: ¿Bueno?
1: Sí, bueno, ¿quién habla?
5: Fernando.
2: ¿Fernando?
5: Sí.
2: Ok, ¿cómo andas, Fer?
5: Bien.
2: Muy bien. Oye, ¿alguna duda sobre la dinámica para los boletos?
5: No decir sí y no decir no.
2: Eso. Con eso. La tienes clara.
1: Ay, acuérdate de no repetir respuestas, ¿eh?
5: Está difícil, pero vamos a ver.
2: A ver, ¿se te hace difícil? ¿Le bajamos tiempo entonces, Metim?
1: Si quieres, 40 segundos.
2: 40 segundos me parece justo.
1: 40 está súper bien. ¿Estás listo?
5: Sí.
2: ¡Ah! ¡Ay, no! Pues no que sí, que ni no.
1: No, hombre. A la primera, amigo.
2: Bueno, mi
1: Fer. Saludos para quién.
2: No, no, es que así es la dinámica. No avisamos.
5: Bueno.
2: Ándale. Oye, Mbaro, manda un saludo. ¿Ya que andas por aquí, mi Fer?
5: No, pues a mi esposa y a mi niña, que son las que van a ganar.
2: Eso. Eso, ponlas a que participen también. Mira, aquí echales tenemos porras. Todavía los boletos.
1: Échales porras.
5: Muy bien.
1: Bueno, buenos vidrios. Bye.
2: Ah, qué bárbaros exalovers.
1: Yo confío en ustedes, vatos. Yo confío en ustedes.
2: Sí, no caigan. Mira, dos exalovers que cayeron luego a la primera. No lo puedo creer. 8717-111-955. Guarda nuestro número para que nos marque rapidísimo. Mi team.
1: Hello, hello. ¿Quién habla?
6: Hello, vamos por la revancha.
1: Véngase, mi Alfredo, ¿verdad?
6: Así es.
2: Ok, mi Alfredo.
1: Mira, sin avisar.
2: Es más, si ya hasta le bajamos 20 segundos, son 40 segundos, ni sí ni no, y no se repite en respuesta. ¿Simón?
6: Muy bien, ya escuché.
1: Okay. Excelente, mi team.
2: Oye, ¿quieres los boletos?
6: ¿De qué son?
2: ¿Sí quieres los boletos o no?
6: ¿De qué son? No recuerdo.
1: De algodoneros, ¿ya te acordaste?
6: Ya recordé.
2: Ok.
1: ¿Cómo se dice yes en español? 3, 5.
6: No,
1: 4.
6: Podría decirte.
2: ¡No! No sabría decirte. Y luego ya también nos habían dicho que habías dicho no anteriormente. Yo no escuché, ¿eh?
1: Yo tampoco.
2: Pero
1: confiamos en ustedes.
2: Pero en esto sí, mi Alfredo.
1: No, ya la llevaba de gane. Ya la llevaba de gane. Vamos, mira, no, vamos a refil. Ahí quédate, mi Alfredo. Vamos a refil y regresamos, ¿te parece? No te vayas, Alfredo.
2: No, vámonos pues, porque nos come el tiempo. Estás en la última. Y nos vamos.
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1: 7:51. Ahí sigues, Alfredo.
6: Aquí seguimos.
2: Eso es todo.
1: Excelente. Oye, pues, ¿qué crees? Te tenemos una noticia.
6: A ver.
1: No ganaste, mi Alfredo.
2: Mi Alfredo. Pero puedes ganar si vuelves a marcar, mi Alfredo.
1: ¿Qué dijo? ¿Qué dijo? Me van a dar los pases.
2: No. Hay que ser derechos, hay que ser derechos, mi Alfredo.
1: Justos.
2: Pero mira, ya viste que sí volvió a entrar tu llamada. Entonces, si vuelve a entrar, a participar, Simón.
6: Muy bien, ya volver a perder.
2: No.
1: Por la anécdota, venga.
2: Ponte tú con la actitud de ganador.
6: Muy bien.
2: Okay,
1: ya perdió fe.
2: No llores. No, esposa. La esposa ya le va a pedir el divorcio, mi tío.
1: Ay, pobrecito. No, ya no participes, así déjalo mejor.
2: Cuídense, bye.
1: Bye.
2: Okay.
1: Chao.
2: Liberamos línea telefónica y ahora sí, tenemos audios acá a través del WhatsApp. Nos los manda Brenda Mendoza.
10: Denle los boletos, no sean malos, no todos fueron al colegio. Denle los boletos.
2: Ahora.
1: Se están colando.
10: Yo creo que se va a caer el cielo.
2: Ahora. Ana Carmen, no nos marques por WhatsApp.
1: Es por teléfono.
10: Más perdido que yo y Nayan Gómez, que no conozco. Primero no sabía para qué eran los boletos. Luego qué significaba yes en español. Ay, ay, ay.
1: Se la está cotorreando ya. Okay, oigan, ya tenemos Exalover. Hello, hello, ¿quién habla?
11: Hello, hello.
1: Hola, ¿quién habla?
11: Fernando.
2: ¡Ah! ¡Otra vez! Titi.
1: ¡La revancha!
2: Ok, dos que vienen por la revancha. Qué bárbaro, mi Fer.
1: Ya,
2: ok.
1: Mira, ya hasta le bajamos el tiempo. Yo creo sí. que sí, ¿no?
2: Está bien, mi Fer. Muy bien. Es más, y ahora, para que no digas, te vamos a avisar cuando empecemos.
11: Gracias.
2: En 3, 2, 1. Mi Fer, ¿quieres ganar?
11: Claro.
1: ¿Qué desayunaste la mañana?
11: Gorda.
1: ¿Te gustan mucho?
11: Algo.
2: ¿Las de prensado también?
11: Es lo que hay.
1: ¿De qué color es tu camisa sin verla?
11: Rojo.
1: ¿Estás seguro?
11: Claro.
2: Oye, caliente sí. contra algodoneros. ¿Te gusta el encuentro?
11: Me llama la atención.
1: Sí, ¿verdad?
11: Así es.
2: Ok. ¿Crees que ya ganaste o no?
11: Lo estoy pensando.
1: Y eso es. Espérate. ¿Eh? Bar. A ver.
2: ¿Qué está pasando? Bar. Ya pasaron los 40 segundos.
1: Sí, pasaron los 40 segundos, pero.
11: ¿Pero?
2: Repitió la palabra claro, están diciendo acá a través del WhatsApp. Repitió dos veces claro. A mi team, yo no me di cuenta.
1: Yo sí me di cuenta, pero lo dejé pasar. ¿Ustedes qué dicen, Alex Alors?
11: Muchas gracias.
1: ¿Ustedes qué dicen, Exalovers? No te nos vayas, ahí quédate. Vamos a ver
11: aquí,
1: qué dicen los
11: Exalovers.
2: Dijo claro, es que están diciendo que dijo claro dos veces.
11: Miau, miau, miau. Creo que se pasa, ¿no?
2: A ver. Tú sí te diste cuenta, tú dices que sí te diste cuenta.
1: Sí.
11: La verdad, lo dudo.
1: ¿Cuál que
2: lo dudo?
1: Ya, dijiste claro dos veces. No, mijo. Es que sí lo dijimos al inicio de no repetir.
11: Esto no lo escuché.
1: ¿En
11: serio?
2: ¿Qué? No, mi Fer, no. Hoy no fue, mi Fer. Pero vuélvenos a marcar, hijo. La tercera es la vencida.
11: Bueno, ya,
2: Es más,
1: ya avanzaste.
2: Vuélvenos
1: ya.
2: a marcar y le vamos a bajar el tiempo todavía más.
11: No es necesario, pero vamos a darle.
2: Eso.
1: Ay, bueno, 50 segundos.
2: Fíjate, Fer.
1: Bye.
2: Le bajamos a 30 segundos, Miti.
1: Y ya. Ese medio es el tope. Minuto. Luego vas a decir 5 segundos.
2: No, ya, medio minuto, hija. Oh, ya habíamos dicho al inicio un minuto.
1: No, pero si
2: la
1: hemos
2: micha.
1: Bueno, tenemos
2: micha.
1: Tenemos fe. Hello, hello. ¿Quién habla?
12: Hola, buenas noches, Roberto.
1: ¿Qué onda, mi Roberto?
12: ¿Cómo están?
2: Todo chido, ¿y tú?
12: Pues aquí me paré porque se soltó el aguacerazo feo.
2: ¿A poco? ¿Está lloviendo?
12: Sí, y con ganas.
2: La neta, nosotros no escuchamos nada aquí en cabina, pero gracias por tu reporte, Joaquín. ¿Listo para participar por los boletos o qué?
12: Mira, vamos a ver, nomás tengo aquí los boletos, vamos a hacer una cosa.
2: Dime.
12: Si llego a ganar, pásenle los boletos a este perro que acaba de hablar.
1: Fer, no lo puedo creer. Los Exalovers saliendo al quite por ello.
2: Un gran samaritano, más como Roberto, por favor. Ahí está, mi team. Ya dijo, cede sus boletos. Si gana, le cede los boletos a Fer. Así que, Fer, no te despegues. Síguenos. A lo mejor mi Fer ya hasta apagó la radio.
1: Ya. Ya sí, pobre, ya se deprimió. No, mi Fer, ahí sigue. Ojalá que sí.
2: Ok, muy bien.
1: Mi Roberto, ¿estás listo?
12: Vámonos.
1: Okay. ¿Está lloviendo, mi Roberto?
12: Parece.
1: ¿Sabes si va a llover mañana?
12: ¿Quién sabe?
2: Oye, ¿crees que se inunden las calles?
12: No dudo.
2: ¿Por qué lo dudas?
12: No sabía.
1: ¿Te gusta escuchar la última y nos vamos?
12: De vez en cuando.
2: Oye, ¿entonces no quieres los boletos?
12: Quizá.
1: ¿Se los vas a dar a Fer?
12: No lo sé.
1: ¡No! ¡Ah, Roberto! ¡No!
2: No, pero espérame. Ya habían pasado los 30 segundos. De...
1: Ah, sí, cierto.
2: Ya habían pasado los 30 segundos. Tranquilo. Tranquilo.
1: Mar, porque dijo no también.

0: No, mi Roberto, no, ¿qué es eso? No, pues no te lo Roberto. Llevas, ¿no? Bueno,
1: si no gané, no me acuerdo, pero si no gané la
2: lucha. Okay. Eso. No, y mira, es lo bueno que nuestros exalumnos están al tiro. O sea, sí. Tenemos un buen bar, porque entre tú y yo.
0: No se arma. Pero gracias, mi Roberto, por tu buena voluntad. No sé, le hizo a Fer.
1: Mi querido Fer. Yo te los quería pasar a ti, pero...
0: No le tocaba, carnal.
1: Hazme la lucha, ahorita le vuelvo a hacer la lucha.
0: Véngase.
2: Eso, pues. Cuídate, Roberto. Entonces, okay. Estos que estaban cedidos, mi team...
0: Pues ya no, ya pasan otra vez a todos juntos.
2: Pasan otra vez. Muy bien. A ver, tenemos audio a través del Whats.
3: ¡Ah! ¡Estoy lloviendo!
0: ¡Con cuidado!
2: Ahorita vamos a salir a ver si es cierto, muchachos. Ok, tenemos llamada, team.
0: Hello.
4: ¿Qué hule?
2: ¿Quién habla?
4: Héctor.
0: Venga, no, Víctor. Víctor.
2: ¿Cómo estás, Víctor?
4: Bien, ¿ustedes qué onda?
0: Al 100, hijo, todo tranqui.
2: ¿Sí vas a ganar o qué, mi Víctor?
4: Claro.
2: Eso. Muy bien. Y tan empezado.
0: Mira, Víctor, empezamos.
2: Perro.
0: ¿Duda de algo? Todavía no empezamos.
4: Todo bien.
0: Todo bien. Okay, está
2: escamado, tío.
0: Se bugueó, mi team. A ver, ya saben, Bar Perrote. A ti, Exalover, que nos estás escuchando, eres el Bar Perrote. Así que ayúdenos, porque nomás no. Y en 3, 2, 1, comenzamos.
2: Víctor, ¿quieres los boletos?
4: Claro.
0: ¿Estás emocionado?
4: Un poco.
2: Oye, ¿sí le vas a algodoneros?
4: Más o menos.
0: ¿Te gustan las papas que venden ahí en el estadio?
4: Puede ser.
2: Oye, ¿quieres 2 o 4 boletos?
4: 4.
0: ¿Vas a venir por ellos ahorita?
4: Manden un.
2: ¡Eso! ¡Bien!
0: 30 segundos.
2: Ahí está. Bien.
0: ¡Ay, Dios! Estaba sudando la gota gorda. A ver, Bar, ¿todo bien, verdad? No,
2: todo bien. Háganle la cuenta de tiempo, muchachos. Sí, ¿no? Todo
0: sí,
2: bien.
0: Aquí
2: tenemos. Tenemos aquí nosotros el cronómetro. Oye, mi Víctor, ya ganaste pase doble para el partido de algodoneros. Quédate con nosotros en la línea. ¿O nos tienes agregados a WhatsApp? Pregunta.
4: Sí.
0: ¿Es el Víctor?
4: ¿Sí? ¿Por WhatsApp?
0: Sí.
2: Mándanos, porfa, por ahí tu nombre completo, ¿va?
4: Ya dijo.
0: Eso, sí, venga, felicidades.
2: Para seguir aquí en la machaca, mi tío.
0: Estamos en caliente. Venga, Sexalover 87 17 111 95 5. Véngase, marca en este momento. Vamos a ver si es cierto que la traes.
2: Mira, no es imposible, tío.
0: No es imposible.
2: Es cuestión nomás de ponerse vivillos. Bueno.
4: Bueno.
0: Bueno.
2: ¿Quién habla?
4: Fer.
2: Ya dénselos a Fer, hombre.
0: Ya. No. Es más, te ponemos 15 segundos a ti, hijo.
2: Ok, mi Fer. Ya sabes, son 30 segundos. No decir ni sí ni no, ni repetir respuestas, ¿ok?
4: Muy bien.
2: Okay, right. Todavía no empezamos.
4: Bueno, antes que nada.
2: Sí.
0: Ajá.
4: Le quiero agradecer a Roberto por la buena. ¿Cómo se puede decir?
2: ¿La buena voluntad?
4: Sí, no, muchas gracias, mi Robert.
0: Eso.
2: Ahí está, ya bésense. Ok, mi team.
0: Ahí va. 3, 2, 1. ¿Quieres los boletos, mi Fer?
4: Claro.
2: Oye, ¿sí está lloviendo fuerte?
4: Bastante.
0: ¿Sí quieres ir al partido?
4: Puede ser.
2: ¿Van a ganar los algodoneros?
4: Tal vez.
0: Fer, ¿sí o no?
4: Dale.
0: ¿Qué dijiste? No.
2: ¿Qué?
0: Repitió tal vez.
2: Tal vez, sí. Entendí, sale.
4: Sale.
0: ¿Dijiste sale o tal vez?
4: Sale.
0: ¿Dijo sale?
2: Sí, dijo sale.
0: ¡Ya, mi Fer, ya!
2: ¡Eso! Mi Fer... Qué bárbaro, mi Fer. Aquí el bar está perro. El bar a través del WhatsApp lo aprobó. El consejo.
0: Está que ladra y muerde, mi Fer.
2: Oye, mi Fer, ya tienes tu boleto doble. Sí, se armó, mi Fer.
4: No, qué bueno.
2: Eso es todo. Oye.

0: Pregúntanos, ¿tienes agregados a WhatsApp?
1: No, aún no.
0: Ok. Bueno, entonces que se quede con nosotros en la línea, Nemetín.
2: Sí.
0: Para darle indicaciones. El consejo de Exalovers autoriza la obtención de los boletos para el Fer.
2: Eso, ya le tocaba, ya. Mira, mi Fer. Vamos, ahí quédate en la línea y ahorita te contestamos, ¿va?
1: Va.
0: Por lo pronto, mi team, ¿qué te parece si escuchamos a Morat?
2: ¡Ay! ¡Sí! ¡Morat!
0: Oye, ¿qué? Oh, Danny Ocean, ¿qué te parece Danny Ocean?
2: Ándale. Algo es algo.
0: Ya, todavía. Se llama Corazón y lo escuchas en la última.
2: Y nos vamos.

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1: Ocho con siete minutos. Seguimos en la regaladera. 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
2: Tenemos llamada. Hola, hola. ¿Quién habla?
1: Aló. Aló.
2: Bueno, ¿quién habla? Hola, hola.
1: Hola. ¿Hay alguien con vida?
2: Sí, ¿nos escuchas?
3: Ah, sí, muy bien. Es que pensé que me equivoqué de número, pero no.
1: No, sí somos nosotros, hija.
2: ¿Cómo te llamas?
3: No, recordé correcto.
2: Okay.
3: María.
1: Eso, mi Mari, ya entró tu llamada. Entonces, ya la llevas de ganar. ¿Alguna duda de la dinámica?
3: O cambió. O sea, ¿sigue la misma?
1: Es la misma.
2: No decir ni sí ni no, ni repetir respuestas durante 30 segundos.
3: Vamos a ver.
2: Venga, María.
1: En 3, 2, 1. ¿Te gusta la lluvia, María?
3: A veces.
2: ¿Ya se inundó Torreón?
3: No creo.
1: ¡Ah! ¡María! Mi María, de consolación, manda unos saludos.
3: Lo bueno es que Fer ya ganó.
1: Pero no le hace, tú inténtale otra vez. Manda unos saludos.
3: Ay, ahorita
2: me
3: saludos.
2: Bye, cuídate, María. Y avanzó poquito Bye. Nada más. Venga, muchachos, últimos participantes por estos boletos. Últimos participantes, y si no... Ni modo, se guardan o lanzamos otra dinámica también.
1: Sí, también se vale. De aquí a las 8:15, ¿no?
2: Bueno, sí, bueno. No. Sí, no, meeting.
4: Hola, bueno.
1: Hello. ¿Quién habla?
4: Jesús.
1: ¿Qué onda, mi Jesús? ¿Alguna duda de la dinámica?
4: Bueno, sí creo poder.
1: Ok, todavía no arrancamos.
2: Venga, mi Jesús.
1: En 3, 2, 1... Corre tiempo. ¿Estás manejando, mi Jesús?
4: Más o menos.
2: Ok.
1: Se maneja más o menos.
2: Oye, Jesús, ¿te gusta el béisbol?
4: Claro.
1: ¿Está lloviendo hoy contigo? ¿Cómo?
4: Of course.
2: ¿A poco sabes inglés?
4: Por supuesto.
1: ¿Y cómo se dice yes en español?
4: ¿Quién sabe?
2: ¡De eso!
1: ¡A la primera, mi Jesús! ¡Poniendo el ejemplo!
2: Ya tienes boleto doble para este sábado, Algodoneros contra Caliente, mi Jesús. ¿Cómo ves?
4: Ah, no, pues bien contento. La verdad es que me gusta mucho el
2: baile. Eso es todo. Eso. Oye, ¿nos tienes agregados a WhatsApp?
4: No.
2: Ok. Bueno, entonces, chécate, apúntanos por ahí si tienes a la mano tu celular o una pluma o algo para que nos mandes tu nombre completo por allá. ¿Listo?
4: Ok.
2: Es...
4: Voy.
2: Ok.
4: Ahora sí.
2: 8711.
3: Ajá.
2: 201.
4: Sí.
2: 955.
4: Ok, sí, muy bien.
2: Ok, eso. Ese es nuestro número de WhatsApp. Mándanos tu nombre completo por ahí, porfa.
4: Sí, muy bien, ahí se los mando.
2: Órale,
1: ya
2: pues.
1: Estás. ¡Felicidades!
2: Cuídate.
1: Chao.
2: Ok, pues ya se fueron tres accesos dobles. Pero queda el último. Queda el último par, hija. El huerfanito. Y ese es para ti, Exalover. Tú que nos estás escuchando, que quieres ir al partido, es para ti, es tu oportunidad. Márcanos 8717-111-955.
1: Hello, ¿quién habla?
3: María otra vez.
1: Eso, María. Dalo todo, María.
2: Loba.
1: María, la del barrio.
2: Venga. No, que no querías.
1: Muy bien, arrancamos en 3, 2, 1. Corre tiempo.
2: Oye, ¿crees que ganen los algodoneros?
3: Quizás.
1: ¿Has ido a un partido de ellos?
3: Alguna vez.
2: ¿Y si te gusta?
3: Poquito.
1: ¿Conoces otro estadio? Cinco. Cuatro.
3: Más o menos.
2: Oye, ¿sí le vas a los algodoneros o no?
3: Claro.
2: ¡Eso! ¡Ahí está, mi team! María, María, qué bárbara.
1: Está escribiendo el bar, mi team. Está escribiendo el bar.
2: Según dice que repitió, claro, pero yo no recuerdo, mi team.
3: No, no repitió.
2: Yo no recuerdo
1: que haya repetido. Mira, si yo no me acuerdo, no pasó.
2: Sí, no, en verdad que es que con tantas respuestas que nos han dado, hija, ya también no manches.
1: A ver, ¿qué dice el Charlie?
2: No, pero es que ni el bar está seguro, porque dice, según yo, repitió.
1: Sí, no, María, no. Ya, te tocaba, María. ¡Felicidades!
2: Eso, aúyale, loba, aúyale. Oye, María, ¿nos tienes agregados a WhatsApp?
1: No.
2: Bueno, quédate con nosotros en la línea y en un momento estamos contigo, ¿va?
1: Y si no, agréganos también, ¿no le haces?
2: Sí, también.
1: Sí, ahorita nos agregas.
2: Oye, mi team, ya me estoy preocupando porque acá al WhatsApp están diciendo que activemos modo lancha.
1: No me digas eso.
2: Vamos a un refil.
1: Yo traigo lancha, ando en mis dos patas.
2: Vamos a un refilillo, mi team, y atendemos a María y vamos a ver cómo se está poniendo afuera porque ya me preocupé. Estás en la última.
1: Y nos vamos. ¡Está fuertísima!
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1: Estamos de regreso, Exalovers, 8 de la noche con 25 minutos y llegamos al chismecito del día, mi team.
2: Así es.
1: Oye, ¿reconoces esta voz?
2: A ver.

0: de Oro, Valentín Elizalde, mi team. Déjame decirte que hay noticias.
1: Dígamelo.
0: Hay noticias, déjame decirte, de una gira en holograma de mi Gallo de Oro, mi team. Y no, y esto es un hecho, ¿eh? No es rumores, no es de que veremos ni nada. Déjame te platico que se llevó a cabo una misa que fue organizada por su familia a casi 20 años de su fallecimiento. Resulta que agarraron a su mamá, mi team, así ya cuando andaba desocupadilla y todo. Y dijo que va a arrancar una gira en formato holograma llamada La Dinastía Elizalde Continúa.
1: ¿What? Oye, y va a dar inicio el 5 de junio en la Arena Guadalajara. Obviamente va a estar la imagen de Valentín Elizalde, el gallo, mi team, en holograma. ¿Lo puedes creer?
0: Oye, dice que también van a proyectar a la imagen de su padre, Everardo el Gallo Elizalde.
1: Ah, era al revés, ¿no?
0: ¿Sí? No, es que ambos.
1: Valentín Elizalde, o sea, y el Gallo Elizalde.
0: Ajá, o sea, papá, o sea, gallo y gallito.
1: Y pollito.
0: Entonces, esta gira va a arrancar mañana en Guadalajara en formato holograma. La verdad que me llama mucho la atención y digo, estamos en tiempos donde claramente esto puede ser posible. Pero me llama la atención cómo se va a ver, cuál sería la dinámica del concierto. Y pues está chido porque incluso dejó la puerta abierta, la mamá de Valentín Elizalde, a la posibilidad de escuchar nueva música del Galladero, temas que se quedaron ahí, mi tío.
1: A mí me da mucha curiosidad cómo es que las personas van a recibir este tipo de conciertos, porque no es tan común que aquí en México se realicen conciertos con hologramas. Sí se han hecho en otras partes del mundo, como trajeron de vuelta a ABBA. Incluso me da curiosidad cómo es un concierto con un holograma, cómo son incluso sus movimientos, qué tan naturales, qué tanto se asemejan a la verdadera persona, si lo van a hacer hablar, qué va a decir, o nada más puro performance de estar cantando ahí sus canciones, de dónde van a tomar así como la base para hacer la persona tal cual. Tengo muchas dudas, pero también tengo mucha curiosidad de vivir un concierto de esta manera.
0: Y es que muchas personas siguen visitando el rancho donde vivía Valentín Elizalde. Incluso la familia está pensando también como compartir, abrir un museo de las pertenencias de mi Valentín, porque pues hay muchas personas que siguen escuchando su música. De hecho, una anécdota bien extraña, mi team. Me acuerdo, ya ves que en la escuela nos ponían siempre cuando era Día de Muertos, hagan su altar. Pues mi salón no le hizo uno al Gallo de Oro, mi tío.
1: Ah, pues no lo dudo, digo, no los juzgo para nada.
0: Y yo lo veía, obviamente no lo conocía, no sabía qué estaba pasando, pero me impactaba ver como la foto de él y todo, su sombrero y todo, y nunca se me olvidó. Entonces, ajá, como que tengo ese recuerdo del Gallo de Oro.
1: Ay, yo estaría muy emocionada de vivir un concierto así, mi team. ¿Tú sí te arrancarías
0: hasta allá? Sí, por la anécdota.
1: Arena Guadalajara. Digo, ya que no me tocó verlo en vivo, en directo, cuando estaba vivito y coleando, pues...
0: ¿A quién sí irías? Algo. Aparte de Valentín, ¿a quién sí irías a ver así?
1: Ah, pues sin dudarlo, Michael.
0: Michael Jackson.
1: Michael.
0: Que ahí viene, por cierto, el concierto tributo a Michael Jackson, a Coliseo Centenario, ¿eh?
1: Ahí nos vemos.
0: He visto... ¿Ahí vas a andar?
1: Es que no sé. Hay ciertos tributos que preferiría no ver, la neta. Me quedo con el original. Pero es solo prejuicio mío. Entonces no sé qué tan bueno sea el cantante que lo está homenajeando. Obviamente, pues la chica es la guitarrista original. Pero no sé, estoy llena de prejuicios en este momento.
0: Ay, mi Dios. No, pues mira, tú date la oportunidad a ver qué. Y luego ya tiras tu veneno aquí cuando haya sido. A lo mejor si sí te gusta.
1: Quién sabe, a lo mejor sí, lo averiguaremos. Exalover, quédate con nosotros hasta las 9 de la noche. Siguiente refil de la noche y regresamos en todas partes.
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3: 8:30. 23 grados centígrados.
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1: 8:39, Ixtia Lover, regresamos a la estación naranja para mandarle saludos a Jesús Antonio, al chofer de la Ruta Dorada que anda por ahí navegando en las calles de la comarca lagunera. Aguas con la lluvia, hijos, y saludos para todos los, la racita que la anda cotorreando, Di.
2: Sí, oye, nos mandó video justamente que va y sí se ve que va entre los charcos, va la Ruta Dorada, todo lo que da. Gracias a todos los a los camioneros, a los taxistas, conductores de plataforma que nos llevan siempre ahí de copilotos. Y oye, también un saludo especial para Mariana Gutiérrez, esposa de Benjamín Valle, porque está cumpliendo años, mi team.
1: ¡Me Charlie! ¡Haga lo suyo! ¡Cómo no! De Valchente, déjalo saco.
2: Se quería quedar ahí en la bolsilla, pero no. Aquí está. Ay, chambele, mi gente, chambele.
1: Latigazo.
2: Mariana, fuerte abrazo. Te mandamos un saludo. Que estés disfrutando mucho tu día. Qué bonito clima te tocó, porque ahorita nos asomamos y ya estaba tranquilo, bueno, fresquecito.
1: Bueno, si está inundado, pues bueno. Pero ya de perdido refrescó en tu cumpleaños, mi Mariana. Te mandamos un fuerte abrazo, cheers por tu vida, y que sigas celebrándolo y que te sigan consintiendo y que te regalen muchísimas cosas, ¿sí o no, mi team?
2: Así es, mi team. Fuerte abrazo, que estés muy bien. Saludos, Mariana. Yeah. Oye, mi team, y seguimos platicando del tema del día. Si tú apenas le prendiste la estación naranja, estamos hablando sobre esas cosas que haces por costumbre, en automático, que ni cuenta te das, solo las haces y ni sabemos por qué.
1: ¿Por qué? Tú haces las cosas en automático, las que me vas a decir en ese momento. Es que, espérate, no estoy... No me entendí ni yo.
2: ¿Qué? Me preguntaste como tres cosas a la vez, hija.
1: No me entendí ni yo. Vato, es que te estoy viendo y luego está en tu celular el partido... Y nomás veo que le mueves, pero no quitas el partido, mi team.
2: No, mi team, esto
1: como
2: yo lo tengo
1: acá en un FIFA. Ladito.
2: Como todo hombre FIFA que está emocionado porque estamos previo al Mundial, estoy echándole un ojillo a la selección mexicana, que va empatando, por cierto, con Serbia. Continuamos.
1: Fin del infomercial. ¿Todavía existe la Ruta Dorada? Claro que sí.
2: Claro.
1: Y mi Jesús la anda manejando.
2: Y según yo, hay dos
1: la
2: rutas,
1: anda dominando.
2: Hay dos rutas, la Ruta Dorada normal y la Ruta Merced.
1: Sí, mi team. Ojito ahí. Sí, le sabes.
2: Claro.
1: ¿Tuviste una novia por allá?
2: Anduvimos allá en la barriada, mi tío. Oye, cosas que hago en automático solo por costumbre y no hay explicación: oler los vasos antes de usarlos. Ya lo había platicado, mi tío, pero tengo que oler el vaso en el que me voy a servir agua, porque no puede estar oliendo a leche, no puede estar oliendo a chocomil, no puede estar oliendo a otra cosa que no sea limpio para servirme agua.
1: Es que luego hay personas que se la bañan, mi tío, nomás lo enjuagan y lo ponen ahí y luego ya.
2: Sí, así como hay personas que huelen la comida antes de probarla, yo con los vasos.
1: Sí, yo la huelo.
2: ¿La comida?
1: Sí. ¿Sí? Cuando es una comida que como que no estoy muy familiarizada, ahí sí como...
2: Sí, fíjate que yo soy más de vista. Cuando es la comida, a lo mejor un platillo que no estoy familiarizado, con verla yo digo, no se me antoja. Lo del olfatear ya pasa segundo
1: plano. Mi team, pero si no se te antoja así con la vista, pero está deliciosa, ¿te lo pierdes?
2: Sí, mi team.
1: ¿Neta?
2: Sí. Me tiene que atrapar visualmente.
1: Ay, qué raro. Y si te tapa los ojos y te lo dan.
2: Ah, bueno, ahí ya cambia la cosa.
1: El licenciado Benjamín nos dice, mi team, algo que hago automático y producto de crecer con puras mujeres es al terminar de orinar, bajar la tapa del excusado. Ay, bien ahí.
2: Ah, crack.
1: Bien ahí.
2: Aplausos.
1: Más como tú. Antes yo me quejaba que por qué dejaban abierta la tapa. Hasta que luego llegaba corriendo al baño y decía, ¡uy! Y luego estaba ahí tratando de abrir la tapa y no podía. Entonces, aquellas veces que sí estaba abierta la tapa.
2: Nunca sabes. Oye, también saludamos a Cintia, que durante un rato la hizo de bar acá también cuando estaban participando por los boletos. Dice, ponerle sal y limón a las cosas sin probarlas. Sal y limón, o sea, te la creo sal. Ay, pero limón.
1: Papá está igual.
2: No creo que todo lleve limón, mi tío.
1: Mira, ¿quién sabe? hay paladares diferentes, Vitim, especiales. Sí, sí. Tengo una amiga que le ponía limón a las gorditas de harina, pero no gotitas, o sea, le embarraba el limón encima de toda la gordita y así se la sabroseaba. Ah, no. Pregúntame si yo la probé nunca. Nunca, no se me antoja, pero no. Pues a ella le gusta.
2: Sí, sí, sí. No, nada más a los tacos sí llevar limón. Uh-huh. Una buena sopita caldosa, claro que lleva limón.
1: Caldito de res,
2: como caldito, ¿no?, de res,
1: su menudo, respectivo menú, pozole, a la birria. Ay, bendito. Birria. Ay, el consomé así con su barbacoita. Qué rico.
2: Anda, ya estoy babeando, hija.
1: Ay, ¿qué otra cosa? Cosa?
2: ¿Tú? No, tú. Dime,
1: Charlie.
2: No. Charlie, por favor.
3: ¿Cuál era la pregunta?
1: ¿Qué cosa haces en automático o solo por costumbre? Por ejemplo, el Brandon dijo, ah, yo huelo los vasos antes de usarlos, aunque estén limpios aparentemente. Y luego nos dicen acá, algo en automático, ponerle sal y limón a todas las cosas, a toda la comida sin probarla.
3: Ponerle sal y salsa a la comida.
1: A todo.
3: Sal, a todo. Salsa.
1: O sea, no importa que no la hayas probado.
3: Uh-huh. Yo le pongo, si es algo, no sé, con salsa, yo le pongo más. Y de otra, no sé, salsa verde, ah, no, le pongo roja y sal también.
1: Vámonos, Michelle. Así está mi papá, le pone sal a todo, a todo. Nos están, oye, mandando.
2: ¿Por qué nos mandaron un perro acostado en el piso, Rubén? Pero ya lo eliminó. Bueno, te
1: se
2: esperamos tu mensaje.
1: Se arrepintió.
2: Oye, Tim, yo creo que también cosa que hacemos en automático y no sabemos por qué, y no lo vas a negar, a menos de que ya seas una crack en estacionarte.
1: A ver.
2: Pero si te vas a estacionar de reversa, mi Tim, hay que bajarle la música.
1: Es que
2: hay que bajarle al estéreo.
1: Es que se necesita concentrar uno.
2: Luego no ves.
1: No veo bien, por eso lo tengo que bajar.
2: Sí, sí, sí, la verdad.
1: Un saludo para Majito y Sara, las primas Torres. Saludos también para ti, mi Cristian, para toda la family.
2: ¡Saludos!
1: Se mandó la imagen sin el texto, dice Rubén.
2: Ok, qué random, Rubén. Pero bueno, ¿hay otra cosa que hagas en automático, mi Tim?
1: Ay, en mi cuarto tengo una alfombrita, así chiquita. Entonces la tengo al lado de mi cama y en automático cuando llego me quito los zapatos y me gusta pisar la alfombrita y estar ahí nada más, o sea, haciendo mis cosas al ladito, pero estar pisando la alfombra porque me gusta mucho la sensación así de lo peludito en los pies.
2: Ok.
1: Qué raro se escucha.
2: Sí, sí, sí, qué raro se escuchó eso, pero bien, bien, lo
1: pero
2: entendí.
1: Sabes el contexto, tú
2: pensalo. Ok, ok. Había,
1: cada quien sus fetiches.
2: Sí, cada quien. A Vianey le gusta sentir pelos en sus pies.
1: ¿Y a ti?
2: A mí no, gracias. Yo con guaraches.
1: Tú así pelón.
2: Pelón, mi team. Dice, otra vez el mensaje porque no lo escucharon, dice Cristian. Ah, bueno, va. Saludos para Majito y Sara, que son las primas Torres que nos van escuchando.
1: ¡Eso! Ya no coman moscas para que sí escuchen el mensaje.
2: Dice, en automático, Cintia, entrar al Face o redes sociales pensando en buscar algo y después me pierdo y se me olvida qué iba a buscar. Es que eso de agarrar el celular, yo creo que la mayoría de nosotros lo hace malamente porque también... No me vas
1: tiempo,
2: a negar que,
1: para
2: perder tiempo. Estamos a lo mejor en algún lugar esperando a alguna persona o haciendo fila o un lugar que implique estar ahí. Siempre sacamos el celular, mi team. Aunque no tengamos una notificación, un mensaje, en automático lo sacamos.
1: Mi team, qué triste que ya se esté perdiendo esto de... Está feo el clima, ¿verdad?
2: Ya, sí. Mi team, oiga.
1: De hablar con la señora, sí. De quejarse de algo, con el otro que está aquí al lado. No, ya no, mi
2: echando
1: team.
2: Chismecito prácticamente, mi team.
1: Ya no, se están perdiendo los valores. Nos dice mi Raúl a través de audio.
4: Hola, amigos, buenas noches.
2: Buenas noches.
4: Fíjense que a mí en automático me ha pasado seguir una ruta. Como si fuera mi casa cuando voy a otro lado y ya medio camino digo, chinga, pues ¿a dónde voy?
2: Sí, es cierto, mi team. ¿Sí? Tú no divagas cuando vas manejando.
1: Pocas
2: repente...
1: veces, ¿eh? Pocas veces. Ahí sí, es, en ese momento no divago. Extrañamente.
2: No, yo sí.
1: ¿Y qué
2: yo
1: bueno?
2: Sí, sobre todo porque agarro como que carretera recta, mi team, me agarro manejando. Y acá, ya llegué.
1: ¿Para dónde iba?
2: Ya llegué. ¿En qué momento pasé por este semáforo? ¿En qué momento? De repente ya llegué a mi lugar de destino, mi team.
1: A mí me pasa, pero en tramitos. Que se me olvida que voy manejando.
2: Es que de repente.
1: Como, ay, caray.
2: De repente en la manejada me agarro una pensadera, mi team. Me agarro pensando cosas, reflexionando. Ya, espérame. Ya
1: pero lo bueno es que tu cuerpo responde.
2: Sí,
1: lo bueno es que sí vas bien, derechito. Jorge nos manda audio. Hello.
5: Buenas noches. Fíjense que yo lo que hago en automático y en todos lados es oler la comida. Aunque esté recién hecha, huelo la comida.
2: Es de los tuyos.
1: Es de los míos. Cheers, mi Jorge. Es que si no, no sabe buena. Sí. No lo entenderías.
2: Oigan, síganos mandando a través del WhatsApp cuáles son esas cosas que ustedes hacen en automático. Por lo pronto, mi team, ¿rolita o qué?
1: Claro, mi Charlie. Póngase una chida. ¿Cuál quiere, mi Charlie? Mira, usted díganos y ya, con eso.
2: ¿Qué te parece? Maroon 5 y Lisa. Esa. Fue lo que dijo mi Charlie.
1: No se diga más. Aquí en La Última.
2: Y nos vamos.

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1: 851.
0: 22 grados centígrados.
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1: ¿Otra ronda? Ya estamos de regreso en la última y nos vamos.
3: ¿Ya tienes tu lancha, Tim?
4: Come back, Jack.
5: No cabes de la tabla, estén para allá.
3: No digas, me congelo. Me congelo.
5: Oiga, ¿cómo están? ¿Hay alguien con vida?
6: Ya casi vamos a salir de cabina. Sigue lloviendo, sigue tronando, ya se apaciguó. ¿Qué rollo? Cuéntenos, chíplale, por favor.
5: Chíplale, Charlie, vamos a encontrar exhaladores con vida.
6: Dice, ¡ay! Granizo.
5: ¿Granizo?
6: No le haga,
5: ¿qué
6: compa?
5: Momento?
6: No
5: qué
6: le
5: momento?
6: Hagas, Benja.
5: Ya se acabó la lluvia, dice.
6: Con eso.
5: Ya se calmó.
6: Acá al oriente ya se calmó.
5: Ah, bueno.
6: Bien. Perfecto. Oye, tenemos un audio para despedir el tema del día de hoy. Rubén Marrufo.
7: Buenas noches, Tim. Yo tengo la costumbre de siempre mirar a ambos lados, así la calle sea de un sentido o sea un callejón, un andador. ¿Por? Porque una vez me pasó que de morrillo, esta calle tiene sentido. Y venía una persona inculta en sentido contrario, pero muy rápido y casi me atropella. Entonces, aplico la de hay que mirar a ambos lados porque no vaya a ser un pen.
6: Sí, mi México mágico nos ha acostumbrado a eso, mi team. Aunque sea de un sentido, porque no falta un loco.
5: Sí, mi team, hay que estar prevenidos. Nos manda...
6: Y es que dice que también en automático agarra a su perro como tambor, mi team.
5: ¿Tú cómo recibes a tus lomitos?
6: Ah, con una caricia. Una caricia en el pechito o en la cabeza.
5: Yo a dos gatitos, a una gatita, que es la de mi hermana, me recibe hasta que la cargue se calla. O sea, como bebé.
6: O sea, está maulle y maulle.
5: Sí, llego, entro a la casa y es lo primero que me recibe. Y dice, miau, miau, miau. Y luego ya la cargo y la acaricio y ya se calma.
6: Ah, mira.
5: Y si quiere jugar, ya me la sé de tos y ya jugamos. Y a la otra también la cargo así. Y ahí las tengo ahí, en el hombre.
6: Es que son las bebés, mi team.
5: Sí, son los nuevos bebés de la nueva generación.
6: Sí. Oye, tenemos audio de Favela.
8: Saludos, mi team.
5: Saludos.
8: Ya se paró la lluvia, pero quedó el encharcamiento, ya se la saben. Aquí andamos ahí reportando.
6: Okay.
8: Andamos en el taxi a vuelta y vuelta. Saludos.
5: Muy manejen bien. Con precaución, chicos. Hay alguien que los está esperando en casa. Su vida vale muchísimo, así que relájenle, relájenle. Y sobre todo, pidan conductores de aplicación.
6: Sí, porque
5: hoy
6: aquí
5: agarren taxi, los de... Tenemos algunos exhalovers.
6: O súbanse a la ruta dorada también.
5: Claro, pero con Juan Antonio nada más.
6: Sí.
5: O Jesús Antonio, ¿no? Creo que Jesús Antonio.
6: Dice, sí. Yo tengo la costumbre de frenarme cuando el men que viene atrás viene bien pegado, dice Iván. Oye, pero que se hace para un lado, a lo mejor viene por el carril de alta velocidad y no se quita mi van.
5: No, mi van. No seas así. El que va a perder eres tú.
6: Sí, loco. Oigan, ya nos vamos, Exalovers. Cuídense mucho, que tengan una excelente noche fresca, lluviosa, nublada. Se antoja, la verdad, un pan con mantequillita, sacar el chocolate abuelita, mi team, y dormir empiernao.
5: O tu pan de azúcar. Ay, lo que usted guste, sí, y prefiera. Exalovers, nos escuchamos mañana, ya sabes, de 7 a 9 de la noche. 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
6: Saludos para el Manu González, que se hace presente. Y a mí me encuentras como soy Brandon Carrillo en Instagram y en Facebook, Brandon Carrillo Radio.
5: A mí como Vianey HRA. Ahí nos vemos.
6: Mi Charlie, gracias.
9: Oh, gracias a ustedes y a todos los exalumnos que estuvieron reportando. Y a los que vayan a manejar, manejen con precaución porque el pavimento está mojado y es peligroso. Y a mí me encuentran como Charlie Navarro.
6: Yes. Vámonos pues, mi team. Mañana nos vemos, viernes de malacopas, viernes de brindis,
5: viernes de loquear,
6: de loquear,
5: de pelos,
6: Sudor y lágrimas. No, es viernes también, recuérdenlo, de aguas locas. y traemos un swipe match meeting hasta para aventar para arriba. O hay una colaboración que yo no veía venir y está muy interesante.
5: Sí, está nice, ¿eh? Así que escúchenos mañana. Ya se las dame la tripa exacta. Descansen. Yo soy Vianey Herrera.
6: Y yo soy Brandon Carrillo.
5: Esto fue La Última.
6: Y nos vamos.
5: Chao, chao.
6: ¡Fuga!
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2: 9.3.
3: 22 grados centígrados.
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0: 21 grados centígrados.
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3: 1011 21 grados centígrados.

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2: 1029 21 grados centígrados.
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1: Exa FM 95.5 1037. 21 grados centígrados.

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Exa FM 95.5 10:44 21 grados centígrados.

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1: 1048.
0: 21 grados centígrados.
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2: 1055 21 grados centígrados.

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Exa FM 95.5. 11:11. 21 grados centígrados.

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1: 11-14, 21 grados centígrados.
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1: 11:28.
0: 21 grados centígrados.
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1: 11:55.
0: 21 grados centígrados.
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2: 1228 21 grados centígrados.
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1: 12:51. 21 grados centígrados.
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1: 1:04.
2: 21 grados centígrados.

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1: 1:13, 21 grados centígrados.
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2: 1:30. 21 grados centígrados.
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0: 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Ponte Exa FM 95.5. 1:44. 20 grados centígrados. 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
1: 1:51.
2: 20 grados centígrados.
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2: 1:58. 21 grados centígrados.

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2: 2:14
1: 21 grados centígrados. 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
1: 2:30,
2: 21 grados centígrados.
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1: 237 21 grados centígrados.

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1: 250
0: 20 grados centígrados.
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1: 3.4. 20 grados centígrados.

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2: 311 20 grados centígrados.

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1: 313.
2: 20 grados centígrados.
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1: 3:30.
2: 20 grados centígrados.
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2: 3:37. 20 grados.

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2: 344. 20 grados centígrados.

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1: 350
2: 20 grados centígrados.
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2: 358.
3: 20 grados centígrados.
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2: 4.6.
0: 20 grados centígrados.

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1: 416.
2: 20 grados centígrados.
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1: 430. 20 grados centígrados.
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2: 436
0: 20 grados centígrados.

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4: 444.
1: 20 grados centígrados.

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1: 451.
2: 19 grados centígrados.
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2: 457 19 grados centígrados.
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1: 514.
0: 19 grados centígrados. 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
3: 522 19 grados centígrados.

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1: 529.
0: 19 grados centígrados.
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2: 535.
0: 19 grados centígrados.

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1: 542
2: 19 grados centígrados.

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1: 549.
0: 19 grados centígrados.
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Híjole, ¿cómo está? Me da muchísimo gusto poderlo saludar en esta mañana. Ay, al fin es viernes. Gracias a Dios, es viernes. 5 de junio, el año 2026. Gracias, gracias de verdad por sus mensajes, por estar con nosotros. Ay, Dios, déjeme respirar un poquito. Ando ahí con un tema de la garganta que no termina de curarse. Felicidades a Igor, Zenaida, Sancho, Bonifacio, Doroteo, Franco y Eutiquio. Pásenla increíble. Hoy es el Día del Medio Ambiente. Hoy es Día Internacional de la Lucha contra la Pesca Ilegal, no declarada y no reglamentada. Y justamente escuchamos esta rola porque hoy es el Día del Medio Ambiente. Es Flowers, del artista Tucker Hats. Regreso 6:09.

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1: Hola Luis, muy buenos días. Un cordial saludo a ti y a toda la audiencia. Les informo que para este día continuará un temporal de lluvias en gran parte del territorio nacional. Prácticamente es una circulación ciclónica sobre el noroeste y norte de México, así como una vaguada de niveles medios y altos de la atmósfera, canales de baja presión sobre el interior del territorio nacional. Todo esto, junto con el aporte de humedad tanto del Golfo de México como del Océano Pacífico, mantendrán la probabilidad de lluvias fuertes a muy fuertes en gran parte del territorio nacional, incluyendo al Valle de México. Por su parte, también se prevén lluvias puntuales intensas en Tamaulipas, San Luis Potosí, Hidalgo, Puebla, Veracruz, Oaxaca y Chiapas. También al sur del territorio nacional, en el Océano Pacífico, hay una zona de baja presión con probabilidad para su desarrollo ciclónico. Esta situación continuará en los siguientes días y esta zona de baja presión continuará organizándose frente a las costas del Pacífico Sur mexicano, reforzando el potencial de lluvias en el sur y sureste del territorio nacional principalmente. Por último, les menciono que se mantendrán todavía temperaturas vespertinas calurosas a muy calurosas en la mayor parte de la República Mexicana. La onda de calor puede prevalecer sobre Chihuahua, Durango, Sinaloa, Nayarit, Jalisco, Colima, Michoacán, Guerrero, Oaxaca y Chiapas. Prácticamente este es el reporte, es el panorama para todo el territorio nacional y hasta aquí mi reporte, Luis. Les informo desde el Servicio Meteorológico Nacional de la Comisión Nacional del Agua, su servidor Oscar Rascón, y que tengan excelente día.

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1: A las 7:30 de la mañana, la presidenta Claudia Sheinbaum encabezará su conferencia de prensa matutina. Más tarde, entregará tarjetas de la beca Rita Cetina en el Polideportivo Cultural Hidalgo en Minatitlán, Veracruz. Al mediodía se prevé una reunión entre subsecretarios de la SEP y alumnos del IEPN que mantienen tomadas las instalaciones de cara al 11. Hoy se pronostican más movilizaciones de la CENTE en lo que sería su quinto día del paro indefinido. El presidente de Estados Unidos, Donald Trump, dará un mitin en el condado de Chippewa, en Wisconsin, para mostrar su apoyo a los agricultores. El presidente de Rusia, Vladimir Putin, presidirá el plenario del Foro Económico Internacional de San Petersburgo. El Organismo Internacional de la Energía Atómica celebrará una junta de gobernadores extraordinaria y la OMS y los Centros para el Control de Prevención de Enfermedades de África presentarán en rueda de prensa un plan de preparación y respuesta para brotes de ébola.
2: Seis con 13 minutos. Bienvenidas y bienvenidos a MBS Noticias. Hoy tenemos un gran, gran programa por delante. Mire, vamos a platicar de varios temas que están en la palestra nacional. Uno de ellos, perdóneme usted, uno de ellos es el asunto de la criminalización de periodistas en San Luis Potosí. Han metido a la cárcel ya a 3 comunicadores por haber subido una imagen a sus redes sociales, a sus portales. Es una ley represiva, compleja y peligrosa. Hablaremos con todas las partes. Se va a poner muy interesante lo que pase con esta ley antiperiodistas en San Luis Potosí. Una ley que coarta la libertad de expresión y que está siendo un riesgo para la democracia en San Luis. Platicamos de ello. De verdad es peligrosísimo. Hay 3 personas ya en la cárcel, literal, por haber subido una imagen a sus redes sociales. Vamos a platicar hoy también de otros temas que están en la palestra nacional. Toda la politiquería ya sabe lo que sigue sucediendo. Siguen los paros de los vándalos de la CENTE. Ayer se viralizó mucho esta conversación que tuvimos con uno de los líderes. Y bueno, pues hablaremos también un poco de politiquería, hablaremos de economía, hablaremos de mucho más. 6:15, soy Luis Cárdenas. Bienvenidas y bienvenidos. Estamos en MBS. Vámonos.
0: Estados. Estado de México.
3: Previo al juego amistoso entre las selecciones de México y Serbia en el estadio Nemesio Díaz en Toluca, familiares de personas desaparecidas e integrantes de diversos colectivos de búsqueda realizaron una protesta y organizaron una cascarita antimundial frente a la Bombonera, con el propósito de visibilizar la crisis de desapariciones que enfrenta el país y exigir mayor compromiso de las autoridades en las labores de búsqueda. Durante las protestas, también colocaron fichas de búsqueda en muros y estructuras cercanas al inmueble.
0: Tabasco.
3: 2 personas murieron luego de que hombres armados irrumpieron en un partido de fútbol que se realizaba en el municipio de Huimanguillo. De acuerdo con información preliminar, los agresores ingresaron a la cancha y dispararon de manera directa antes de huir, provocando pánico entre los jugadores y espectadores. Tras los hechos, autoridades desplegaron un operativo para dar con los responsables.
0: Sinaloa.
3: Nuevamente escaló la violencia en el estado con 2 ataques contra las fuerzas de seguridad. En Escuinapa, elementos de la policía estatal y del ejército fueron atacados con explosivos lanzados desde drones mientras resguardaban armamento asegurado durante un operativo. En tanto, en Novolato, policías a bordo de una patrulla fueron agredidos a balazos al realizar recorridos de vigilancia. Afortunadamente, en ninguno de los casos se reportaron personas lesionadas.
0: San Luis Potosí.
3: Luego de que se viralizara un video que muestra una pelea entre un derechohabiente y una trabajadora de la clínica 47 del IMSS en la capital del estado, la dependencia emitió un comunicado en el que rechazó cualquier acto de violencia y anunció una investigación interna para esclarecer los hechos. Asimismo, informó que dará seguimiento al caso y brindará acompañamiento a las personas involucradas. En tanto, reiteró que mantiene programas de capacitación en el trato digno y atención respetuosa para su personal.
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4: Estamos viviendo tiempos de definiciones. Lo que hagamos hoy va a impactar a esta generación, a la siguiente, a la siguiente, a la siguiente y a la siguiente. Tiene que ver con lo que escribe el presidente López Obrador.
5: Estamos viviendo la crisis institucional más profunda de la historia moderna de México, generada por los vínculos de los gobiernos con el crimen organizado, fruto de la fracasada política de abrazos no balazos.
6: creo que López Obrador es un tremendo irresponsable con el país, porque se vivieron momentos difíciles en relación a lo que está pasando en todo el mundo y en relación con nuestra relación con Estados Unidos.
7: Pues yo creo que es un tema que va a seguir saliendo. De repente va a salir Fugio, porque él es candidato, precandidato, y también yo no tardo en salir. Entonces, pues van a salir todos los que estamos ahí.
8: Nosotros no estamos vandalizando, nosotros estamos luchando por nuestros derechos.
9: Ojalá llegáramos a la final con la abrogación de la ley del ISSSTE. El balón está en su cancha, ¿no? Y en esto del fútbol, la final se gana hasta el último minuto. Y se gana con estrategia, y se gana con equipo, y nosotros tenemos el mejor equipo.
10: Hay un discurso de la ultraderecha mexicana que dice hay que actuar contra el régimen. Entonces, pues están haciendo un juego a la ultraderecha. Sí, no es que son lo mismo, la verdad.
11: ¿Hubo lesionados?
12: Yo tengo datos aquí de 3 personas que están y 2 lesionados.
13: Y otra bodega donde ya se inspeccionó. En el interior también hay pipas con gas. Ya de este tema se va a encargar las autoridades correspondientes.
14: El primer momento, tanto la Fiscalía General del Estado como las fuerzas de seguridad federales y locales han estado buscando a la señora. Lo han parado.
15: Hemos cumplido con todas las condiciones que fueron establecidas desde un inicio con la FIFA. Hoy podemos decir con mucha transparencia y con mucha claridad, compromiso cumplido.
16: No es necesario suspender las hostilidades para iniciar negociaciones. Solo podemos firmar el acuerdo de paz con quienes, sin duda alguna y en todo sentido de la palabra, sean legítimos para firmar tales documentos. Hay muchas opciones disponibles. El presidente del Parlamento ucraniano, por ejemplo. Solo queremos que Cuba sea un país bien administrado, que pueda alimentar a su gente. Tenemos que deshacernos del régimen. Fue muy duro y fue muy desagradable. La diferencia es que ahora no les entra dinero. Les entraba mucho dinero de Venezuela. Ahora no les entra nada. Les entraba petróleo y dinero, pero nosotros nos ocuparemos de Cuba.
2: Seis de la mañana con 19 minutos. Ya estamos aquí en MBS Noticias. El gobierno presenta una nueva propuesta contra la CENTE. ¿Y la CENTE qué cree? Dice que no. Esto empieza a ponerse cada vez más denso y más turbio. En esta nueva propuesta está también la posibilidad de crear un organismo nuevo que administre fondos de pensiones. El gobierno nunca ha sido bueno para administrar fondos de pensiones, ni en México ni en el mundo. Cuéntanos, Alberto Zamora, buen día.
17: Luis, muy buenos días. Mientras diversos contingentes daban paso libre a los automovilistas en casetas de ingreso y salida de la Ciudad de México, la Comisión Única de Negociación de la CENTE se reunió con autoridades en la Secretaría de Gobernación. Tras el encuentro, dirigentes de la coordinadora informaron que recibieron una propuesta más detallada sobre el sistema de pensiones que será analizada por las distintas secciones antes de dar una respuesta formal. Los detalles más adelante.
2: Por cierto, los maestros dijeron que van a evaluar la propuesta, pero dicen que la presidenta tiene que darles la cara. ¿Por qué? A ver, de verdad, lo que tendrían que darles la cara es el Ministerio Público. Ellos tendrían que estar de menos sancionados por todos los daños que han estado realizando. Yo no entiendo el miedo que le tenemos a la CENTE, insisto, lo entiendo, pero no creo que debamos de seguirlo manifestando. Que están vinculados a la guerrilla, bueno, pues a la cárcel. Que están vinculados al narco, pues a la cárcel. ¿No estamos viendo cómo los políticos están vinculados al narco? ¿No estamos viendo cómo esto está generando un daño enorme, quizá irreversible en varios puntos, en generaciones a nuestro país? Escuche usted, son los vándalos de la CENTE y ellos se sienten muy seguros de que de alguna u otra manera van a ganar, de que les van a abrogar la ley del ISSSTE. Se sienten muy seguros de que están prestos a doblar al gobierno, de extorsionar al Estado y al final de cuentas de fregarnos impuestos y en una de esas hasta afores que hemos construido. Escuche usted.
9: ojalá llegáramos a la final con la abrogación de la ley del ISSSTE. El balón está en su cancha, ¿no? Y en esto del fútbol, la final se gana hasta el último minuto. Y se gana con estrategia, y se gana con equipo, y nosotros tenemos el mejor equipo.
8: Tuvimos respuesta respecto a la mesa directamente con la presidenta y la CENTE. Que continúen de aquí en adelante también es responsabilidad del Estado. Es decir, que nosotros estamos impulsando desde luego estas acciones en el marco de la huelga nacional porque no hay respuestas a nivel nacional de parte del gobierno federal. No hay respuestas contundentes. Como respuesta que tenemos hoy, sin duda alguna, no es decisión de nosotros como Comisión Nacional Única de Negociación aceptarla. Tiene que ser valorada en los espacios correspondientes de tal manera que sigamos puntualizando. Realizando entonces que este movimiento, como lo hemos dicho, es de base.
2: Y bueno, pues en este día, cuarto día de huelga nacional, la CENTE se dedicó a tomar casetas en las carreteras de cuando menos 6 estados del país. La México Cuernavaca, México Puebla, México Toluca, Chamapa, Lechería, la México Pachuca. También se registraron tomas de casetas en Chiapas, Zacatecas y Oaxaca. En Baja California, los maestros bloquearon durante más de 2 horas el acceso a automovilistas a la garita del Chaparral en Tijuana. En San Quintín protestaron frente a la Secretaría de Educación. Escuche usted esto. Dicen los... Es que no les puedo decir maestros. Bueno, dicen estos vándalos que manchan el nombre de los verdaderos maestros del país... Que ellos no vandalizan, que luchan por sus derechos. Ok, escuche.
8: Nosotros no estamos vandalizando, nosotros estamos luchando por nuestros derechos.
18: Creemos que el incremento que hizo Claudia Sheinbaum es insuficiente. Sacando la cuenta del 4% de incremento al sueldo base, son 20 pesos diarios. Estamos hablando de 200 pesos a la quincena, algo que no nos alcanza para una manutención de nuestras familias, ni siquiera para los pasajes de ir de nuestra casa a la escuela. No nos vamos a mover. El mundial no se va a realizar como ellos lo tienen planeado si es que no cumplen y se sientan a negociar.
2: ¿Cómo ve? En otros temas, Estados Unidos no ha notificado a México sobre el presunto retiro de visas de Alfonso Durazo y de Américo Villarreal. El canciller Roberto Velasco ayer habló sobre este tema. Esto fue lo que dijo.
19: No tenemos ninguna comunicación oficial al respecto, ni extraoficial. No es un tema del que haya pues alguna comunicación por parte del gobierno de Estados Unidos.
2: Y le cuento también que en la Cámara de Diputados, integrantes de todas las bancadas reaccionaron a la difusión de una carta del expresidente López Obrador, donde pide que regrese el presidente de Estados Unidos, Donald Trump. Obviamente hay de todas las voces. Angélica Melín, muy buenos días.
20: Hola Luis, buenos días. En la Cámara de Diputados, la carta del expresidente Andrés Manuel López Obrador, donde se refiere al presidente de los Estados Unidos, Donald Trump, y pide que regrese el de antes, generó reacciones. Desde las bancadas del bloque mayoritario se celebró el pronunciamiento. Desde la oposición se calificó como imprudente al político tabasqueño. Las bancadas de Morena y Partido del Trabajo destacaron la misiva, la aplaudieron y dijeron que se presentó en el momento preciso. Morenistas y petistas negaron que las consideraciones del expresidente hayan tenido la intención de opacar a la presidenta Claudia Sheinbaum. En contraparte y de manera tajante, el líder de la bancada del PRI, Rubén Moreira, hizo énfasis en lo inoportuno de la carta. Llamó metiche al expresidente. Por su parte, integrantes del PAN afirmaron que el tabasqueño no está ayudando, sino que le está estorbando a la presidenta. En unos momentos más detalles.
2: 6:25. Esto fue lo que dijo, por ejemplo, Ricardo Monreal. Escuche usted.
21: Buenas tardes. Cada ocasión que el expresidente Andrés Manuel López Obrador surge en la opinión pública con un pronunciamiento, con una carta, con una declaración, con una fotografía, se genera una gran ofensiva mediática de un poder conservador, de un sector del conservadurismo de derecha. Es normal que surja este tipo de cuestionamientos y críticas, ahora más acentuadas.
2: Esto fue lo que dijo Marco Cortés del PAN.
22: Que hoy el expresidente añore a un Trump más moderado y democrático nos recuerda que millones de mexicanos también hubiéramos querido tener a un López Obrador que defendía los contrapesos, que exigía respeto a la oposición.
2: Bueno, por otro lado, le cuento que la presidenta de la República impulsa acuerdo para eliminar intermediarios en el precio del jitomate.
0: Este acuerdo que se firmó tiene el objetivo, en este momento y para las siguientes cosechas o cultivo de jitomate y cosechas. ¿De qué se trata? El jitomate se siembra en cerca de 25 estados de la República. Ayer estuvieron productores de 18 estados. Cuando hay un agricultor que siembra jitomate, normalmente tiene a alguien a quien se lo venda. Muchas veces ese alguien a que se lo vendes es un intermediario, que a su vez lo lleva a otro intermediario, que a su vez lo lleva finalmente a la central de abasto, o de la central de abasto a la tienda de autoservicio, o del intermediario a las tiendas de autoservicio. Entonces, lo que estamos buscando es disminuir esos intermediarios, que hay un acuerdo directo entre el productor y el que vende el jitomate.
2: Mexicana vuelve a despegar al AIFA, desde el AIFA hacia Acapulco. Por ahí hubo algunos mensajitos el día de ayer. En torno a lo práctico que resulta, creo que haces más, dependiendo de dónde estés, para moverte al AIFA, que lo que harías de volar del AIFA a Acapulco, porque el vuelo del AIFA a Acapulco creo que son 40 minutos, una cosa así muy rápida. Pero, pues bueno, ahí está la propuesta de Mexicana. Además tienen buenas ofertas y pues quieren tratar de reactivar la aerolínea de alguna u otra forma. Citlali Sainz, muy buenos días.
1: ¿Qué tal, Luis? Buenos días a ti, buenos días también a nuestros amigos del auditorio. Mexicana de Aviación, la aerolínea operada por el Estado mexicano, inauguró este 4 de junio su nueva ruta directa entre el Aeropuerto Internacional Felipe Ángeles y el puerto de Acapulco. Es una conexión con la que se busca fortalecer la conectividad aérea hacia uno de los destinos turísticos más emblemáticos del país. El director general de Mexicana de Aviación, Leobardo Ávila Bojorquez, informó que esta ruta saldrá con una frecuencia de ida y vuelta los jueves, viernes y domingo. El directivo indicó que el vuelo forma parte de la estrategia de expansión de la empresa para este año y busca impulsar también el crecimiento del AIFA, la recuperación de Acapulco y posicionar a la aerolínea. Pero Luis, los detalles los tendremos más adelante.
2: Gracias, Itlali. Por cierto, ayer en el Aeropuerto Internacional de la Ciudad de México se registró un nuevo incidente. Un vuelo de Aeroméxico tuvo que abortar despegue por la invasión de un avión en pista. Era un avión de Air Canada. Invasión no es que haya llegado ahí de alguna forma ilegal, sino que no está funcionando el tema de controladores aéreos como debe de funcionar. Aguas, porque también los controladores andan enojados, no han logrado llegar a los acuerdos que los mantendrían contentos, por decirlo de alguna manera, en cuanto a sus prestaciones, en cuanto a su salario. Amenazaron también con cerrar previo al Mundial. Bueno, lo de ayer, gracias a Dios, quedó en eso, en un incidente, pero pudo convertirse en un accidente de proporciones con pronóstico reservado. Va a volar el avión de Aeroméxico y afortunadamente se dan cuenta que ahí, en la pista donde iba a despegar, estaba el avión de Air Canada. Que no se hayan dado cuenta, explotan. Y ni le digo la cantidad de lamentaciones que estaríamos teniendo el día de hoy, la tragedia que eso representaría. Vamos a estar pendientes, le cuento más adelante esto que ocurrió ayer en Aeroméxico. Por cierto, bueno, en el Aeropuerto Internacional de la Ciudad de México con Aeroméxico y también con Air Canada. Y también creo que esto es muy importante. Aeroméxico también reportaban algunos usuarios de Aeroméxico ayer en despegues que iban a ir hacia España, si no me equivoco. Pues que igual que no les estaban dando la orden correcta, las instrucciones por parte de los controladores aéreos para poder despegar. ¿A qué cosa? En más de vuelos, Viva Aerobús inaugura vuelo a Monterrey, Nueva York, con 5 frecuencias a la semana. México triunfa en arbitraje internacional luego de desestimarse la demanda de Silver Bull. Juzgado autoriza subasta de Altos Hornos de México y Minosa como una unidad productiva. Agentes del ICE detienen en California a un exmilitar mexicano ligado al caso Ayotzinapa. Señaló en ex el ICE de Los Ángeles que Enrique Martínez Chávez permanecerá bajo custodia del ICE hasta que pueda ser repatriado. Rocío Nale afirma que continúa la búsqueda de Roxana Ramírez, esta periodista que fue levantada de su casa. Escuche usted.
14: El primer momento, tanto la Fiscalía General del Estado como las fuerzas de seguridad federales y locales han estado buscando a la señora. No han parado, mandaron incluso elementos de apoyo, nos mandó la presidenta y todavía no están, están trabajando. Tienen 3 días trabajando y ahí vamos a esperar. Nosotros tenemos que apoyar, buscar, resguardar. Esa es parte de nuestra función.
2: En Puebla explota un inmueble donde se resguardaban, qué peligroso, pipas de gas LP. Un accidente provocó una explosión que además fue captada por varios usuarios de redes sociales que subieron el video. Impactantes las imágenes. Erika Almanza, buen día.
3: ¿Qué tal, Luis? Te informo que en Puebla se registró la explosión de un inmueble donde se almacenaban pipas de gas LP en el municipio de Tepeaca, específicamente en la colonia San Juan Negrete, dejando como saldo 3 heridos y miles de pesos en pérdidas materiales. Al momento de los hechos, se tuvieron que evacuar a casi 2,000 personas para evitar riesgo. El propio gobernador de Puebla, Alejandro Armenta, fue quien dio a conocer el número de heridos, sentenciando que 2 de los lesionados fueron trasladados a un hospital en el municipio de Cajete y uno más a Tecamachalco. También subrayó que se llevan a cabo los peritajes correspondientes y que no quedará en impunidad este caso. Pero toda la información la tendremos a detalle más adelante.
2: Ya hacia medio mundial, el 24 de junio, está convocando desde este momento la Alianza Mexicana de Organización de Transportistas a un paro nacional. Este será a partir de las 8 de la mañana, con concentraciones, posibles bloqueos en diversas autopistas y carreteras federales. Es la AMOTAC. La organización argumentó que la protesta obedece a la falta de respuesta de autoridades federales, estatales y municipales a problemáticas como presuntas extorsiones, inseguridad en carreteras, cobros excesivos de grúas, incremento en combustibles y dificultades para poder recuperar las unidades retenidas. Convocan, repito, miércoles 24 de junio a un paro de carreteras en todo el país. Falta mucho todavía para ese día, 19 días. Veamos si llegan a algún acuerdo con el gobierno. Edgardo Moreno, Estados Unidos sanciona al presidente de Cuba, Miguel Díaz-Canel, y a integrantes de la familia Castro. Adelante, Edgardo.
4: Buenos días. Estados Unidos endurece presión contra Cuba y sanciona a Díaz-Canel y a la familia Castro. El gobierno de Estados Unidos anunció este jueves una nueva ronda de sanciones económicas contra la cúpula del poder cubano, en una medida que intensifica la presión sobre el régimen comunista en medio de la peor crisis económica que enfrenta la isla en décadas. El Departamento de Tesoro informó que las sanciones alcanzan al presidente Miguel Díaz-Canel, a su esposa, así como Alejandro Castro Espín, hijo de Raúl Castro, a Raúl Alejandro Castro, nieto del ex mandatario, y a Manuel Anido Cuestas, hijastro del actual presidente cubano. Las medidas también incluyen a varias entidades vinculadas al aparato estatal y militar cubano. Los detalles más adelante.
2: 6:34, vámonos a una breve pausa. Regresamos con más. Estamos en MBS Noticias.
5: Titulares del mundo. Times, Estados Unidos.
23: Legisladores republicanos ponen a prueba el control de Trump sobre el partido.
5: Washington Post, Estados Unidos.
23: El fondo de compensación sigue en pie.
5: El País, España.
23: 68 obispos señalados por encubrir casos de pederastía.
5: Le Monde, Francia.
23: Un acuerdo engañoso entre Israel y Líbano.
5: The Guardian, Reino Unido.
23: Burnham. No me acobardaré ante la necesidad de arreglar el sistema de asistencia social roto.
5: Der Spiegel, Alemania.
23: Aguafiestas, como Donald Trump está abusando de la Copa Mundial de Fútbol.
5: Corriere della Sera, Italia.
23: Se ha roto el alto al fuego en Líbano.
5: Fulcho de São Paulo, Brasil.
23: La guerra y fenómeno de El Niño elevan las estimaciones de inflación alimentaria al 7%.
5: El Clarín, Argentina.
23: El Senado aprobó a la jueza vetada por Karina, pero Milei frenará su designación.
5: Al Jazeera, Medio Oriente.
23: Israel continúa con los ataques y el desplazamiento forzado, mientras el alto al fuego en Líbano está en duda.
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7: 636, 19 grados centígrados.
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46: Aseguradora para pensiones. Diálogo con Magisterio Disidente. El organismo sería el encargado de administrar y entregar pensiones a los trabajadores del Estado. En coordinación con Pensioniste, explica el gobierno federal.
5: Animal político.
46: Estados Unidos no ha comunicado el retiro de visas a gobernadores de Sonora y Tamaulipas. Secretaría de Relaciones Exteriores.
5: La jornada.
46: Gobierno propone a Cente aseguradora para sus pensiones. Garantizará avance gradual para mejorar sus cuentas individuales. Respeta autoridad, libre manifestación. Rosa Isela Rodríguez.
0: El Financiero.
46: Mantiene impulso consumo, aún no despega inversión. Mientras en marzo la formación de capital ligó 19 meses en contracción, el gasto en bienes y servicios se sostuvo.
0: El Economista.
46: Inversión extranjera directa nueva solo llegó a 10 estados entre enero y marzo. Los capitales foráneos nuevos para proyectos productivos crecieron en el arranque del año, pero de manera dispareja.
0: Reporte Índigo.
46: Orizaba, cuna del fútbol. Mientras México se prepara para recibir nuevamente una Copa del Mundo, en el corazón de Veracruz, una ciudad reivindica su lugar en la historia del deporte más popular del planeta. Orizaba es la ciudad en la que se jugaron los primeros partidos de fútbol en el país.
0: El Sol de México.
46: Entregan menos dinero a 20 estados. Caen ingresos de libre disposición en sedes mundialistas. Jorge Cano, de México Evalúa, comenta que esta menor entrega de recursos está asociada a una disminución en la recaudación de impuestos.
0: La Prensa.
46: Desastre. Se incendia bodega aledaña al mercado de Jamaica. Lluvias afectan 50 viviendas en la colonia Azteca. Maestros de la CENTE dan paso libre en casetas. Usuarios de la línea 2 enfrentan escasez de camiones y débiles visuales bloquearon Río de la Loza.
0: La Crónica.
46: Sheinbaum pide confianza en instituciones del país. En el momento en que instituciones extranjeras decidan quién gobierna en México, habrá peligro para la soberanía nacional, señala la presidenta.

6 de la mañana con 43 minutos. Decía el gran Paul Valéry. Era una maravilla este poeta francés, Paul Valéry. Bueno, sobre la simplicidad, es simple ser complicado. Algo así como que eso es fácil. Lo difícil es ser simple. ¿Cómo no? Pásela maravillosamente bien, viva mucho, quiérase mucho, abrace mucho, que para eso estamos al final de cuentas, para disfrutar, para aprender, para caminar en este bello camino, para llevarnos algunas enseñanzas. Recuerde que todo pasa y esto también pasará. Estamos en MBS Noticias 6:44.

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1: A 7 días de la inauguración del Mundial, la Lotería Nacional develó el billete conmemorativo del sorteo mayor número 4020, dedicado a la Selección Nacional de México que participará en la Copa Mundial de la FIFA 2026, rindiendo homenaje a los 26 jugadores convocados por Javier Aguirre. El sorteo se llevará a cabo el próximo 14 de julio y ofrecerá una bolsa repartible de 66 millones de pesos, incluyendo un premio mayor de 21 millones de pesos en 3 series. La emisión consta de 3.600.000 cachitos que ya se encuentran circulando en todo el país. El Instituto Mexicano del Seguro Social recibió una mención honorífica a nivel Latinoamérica durante los Innovation Awards de Red Hat, un certamen internacional que reconoce los proyectos tecnológicos más innovadores entre clientes de la compañía a nivel mundial. Dicho reconocimiento destaca la estrategia de transformación digital emprendida por el Seguro Social para fortalecer la atención de más de 92 millones de derechohabientes mediante un proyecto basado en una arquitectura tradicional de modelo inspirado en microservicios y contenedores, permitiendo interoperar 115 aplicaciones institucionales a través de 5.400 microservicios que procesan entre 1.000 y 3.000 millones de solicitudes diarias. Como parte del Mundial Social impulsado por el Gobierno de la Ciudad de México, el cual lleva a cabo más de 300 rehabilitaciones deportivas en las 16 alcaldías de la capital, las canchas 135 y 136 fueron inauguradas en el Parque Calpulli en Azcapotzalco. Esta estrategia busca consolidar a la capital como una ciudad más activa, participativa y deportiva rumbo a la Copa Mundial 2026. Con la entrega de estas nuevas canchas, la Ciudad de México continúa construyendo un Mundial Social que busca que esta fiesta deportiva se viva en las colonias, pueblos y comunidades que día a día transforman a la capital. Para MBS Noticias, Paola Hinojosa Mira.
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3: 647,
2: 19 grados centígrados.
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0: trascendió en la prensa. Reforma, Templo Mayor.
1: La cara sonriente del ajolote parece burlarse de los capitalinos, a quienes las calamidades se les han juntado en estos días. Y no todo es mala suerte. Buena parte del caos que se vive en la Ciudad de México se debe a las extrañas decisiones de la jefa de gobierno. La administración de Clara Brugada se embarcó en diversos proyectos supuestamente para albergar el Mundial de Fútbol. Pero la realidad es que ni van a estar a tiempo para la justa deportiva, ni van a resolver los problemas urgentes de la capital, y mucho menos eran los que los habitantes de la ciudad pedían. El ejemplo más evidente es el del metro. El gobierno capitalino lleva gastados casi 500 millones de pesos en remodelar las líneas 2 y 3 con el pretexto de que estén listas para recibir a los millones de turistas que las autoridades dicen esperar. Sin embargo, las obras emprendidas por el metro han sido más bien cosméticas, como los famosos candelabros en la estación Hidalgo que se han convertido en un meme del actual gobierno. Hace apenas unas semanas, el sindicato del metro denunció las constantes fallas en los trenes, la falta de refacciones, el déficit de convoyes y los riesgos para los pasajeros. Pero el sistema que encabeza Adrián Rubalcaba decidió gastar en que se vean bonitas las estaciones, aunque falle el servicio.
0: Bajo reserva del Universal.
2: A 7 días de que ruede el balón en la inauguración del Mundial de la Copa FIFA 2026, en el gobierno federal aún no hay claridad sobre un tema clave: el recibimiento de jefes de Estado y representantes extranjeros que acudirán al evento. Nos cuentan que tampoco se sabe si la presidenta Claudia Sheinbaum encabezará algún acto protocolario en Palacio Nacional. Mientras las dudas crecen, la coordinadora de los trabajos del gobierno federal para la Copa del Mundo, Gabriela Cuevas, mantiene bajo llave los detalles. El reloj avanza y la logística sigue jugando a puerta cerrada. ¿Será que, como es costumbre, el gobierno diga que esa información está reservada por 5 años por razones de seguridad nacional?
0: Confidencial, El Financiero.
1: Preocupado se mostró ayer el coordinador del PT en San Lázaro, el rebelde Reginaldo Sandoval, al advertir que así como vamos, al rato el gobierno de Donald Trump va a venir por toda la 4T, gobernadores, presidentes municipales y hasta por todo el gabinete de gobierno. Según el petista, se debe frenar porque es un tema peligroso y delicado que tiene la clara intencionalidad política de descarrilar el proyecto político de la Cuarta Transformación. Dijo que se trata de un gobierno sin autoridad moral, al que solo le interesa el dinero, no la justicia. ¿Sentirá pasos en la azotea?
0: Trascendió de Milenio.
2: Que la dirigencia del Partido Verde llegó este jueves para hacer base en Coahuila de cara al proceso electoral de este domingo, en el que los encabezados por Arturo Escobar esperan tener buenos números con el propósito de mostrar a Morena su valor y que requieren de ellos para las elecciones del próximo año, cuando buscan al menos 3 candidaturas estatales netamente de su partido, comenzando con San Luis Potosí y la esposa del gobernador en la boleta, pese a la prohibición de nepotismo que rige para Morena, mayoría de la 4T. A ver.
0: Razones de la razón.
1: Nos piden mirar con atención los planteamientos con los que el gobierno federal ha querido apostar para alcanzar un mejor entendimiento con la Coordinadora Nacional de Trabajadores de la Educación, que mantiene plantones, movilizaciones, toma de casetas, interrupciones a comercios, vandalizaciones y más, en espera de que se cumplan sus demandas. Ayer, las instancias que trabajan en las negociaciones con el magisterio, SEGOP, SEP e ISSSTE, pusieron en la mesa un plan, nos dicen, novedoso y sin precedentes, que tiene que ver con la creación de una aseguradora pública que permita mejorar las pensiones de maestras y maestros jubilados. Además de esto, la federación propuso poner cimientos para dar más fuerza a Pensioniste. La empresa de Afore, en la que está inscrita la mayoría de docentes disidentes, debería reconfigurarse para dar mejores garantías de retiro digno a educadores. El detalle muy lamentable, se nos señala, es que a la coordinadora se le ven pocas ganas de acceder sobre lo propuesto, pues lo que quieren no es negociar, sino ir ganando mientras mantienen la exigencia de eliminar la ley del ISSSTE de 2007. En fin.
0: Pepe Grillo, de Crónica.
2: Un efecto positivo del registro de líneas de celulares es que se está generando un seguimiento más efectivo de las empresas del sector. En efecto, todos vimos cómo en tiendas de conveniencia o tiendas departamentales entregaban chips con mucha facilidad, aunque en realidad era muy baja la posibilidad de que estas líneas entraran realmente en funcionamiento. La empresa, por su parte, cumpliendo la ley, informaba que esas líneas habían sido entregadas a usuarios y eso modificaba su presencia formal en el mercado. Debemos recordar que en este sector se clasifica a los proveedores de servicio por su tamaño. El más alto y con mayor porcentaje de infraestructura y clientes es considerado preponderante y suele brindar servicios y conectividad a otras empresas de menor tamaño. Con el avance del registro, el tamaño real de cada empresa es detectable, pues están descartando las líneas entregadas que nunca se echaron a andar. Un efecto positivo, poco visible, pero muy positivo.
0: Rayuela de la Jornada.
1: Puede ser que ya estamos viendo una lucecita al final del túnel.
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14: El año pasado, octubre del 2025, surgió un video en redes sociales que muchos periodistas subieron a sus redes sociales. Porque pues era un video que tenía una carga informativa importante. El video se veía raro de entrada, pero más allá de que pues parece evidente que era generado con inteligencia artificial, lo firmaba el Cártel Jalisco Nueva Generación y señalaba al Pollo Gallardo, gobernador de San Luis Potosí, de tener vínculos con el narco. Es un video, es noticia. Ahí está. No estás afirmando que el gobernador tenga vínculos con el narco. Estás diciendo, hay un video que ha salido, que se está difundiendo en redes, en donde pasa esto. El gobernador entró en furia, en una ira incontrolable, y ordenó al Congreso, a sus diputados en el Congreso, crear una ley para meter a la cárcel a las personas que difundan información falsa, calificando al gobernador, que difícilmente puede hilar 4 frases, como un delito grave, atreverte a subir un video que tenga información falsa. Y mire, yo no estoy hablando aquí de impunidad. Si hay un video que tiene información falsa o que tiene información imprecisa, pues para eso hay muchísimas herramientas, para precisarlas, inclusive para impugnar esa misma información en las redes sociales, ¿no? La cárcel no es precisamente la solución, menos en un estado de la República que ha sido azotado por la delincuencia, y menos en un país en donde, pues evidentemente, hay problemas más graves que criminalizar a personas por subir videos de inteligencia artificial a sus redes sociales. El gobierno del Pollo Gallardo, que por cierto, desde que era candidato se le señaló de vínculos con delincuencia organizada, no se ha probado nada, pero se le ha señalado. Y eso también es parte de la información. El gobierno del Pollo Gallardo tiene en estos momentos en la cárcel a 3 personas. Y tiene órdenes de aprehensión contra otras 10. Algunos de ellos, inclusive, son simpatizantes de la 4T. Fíjese nada más cómo se lleva el gobierno de San Luis Potosí con el gobierno federal. El Pollo Gallardo quiere imponer a su esposa, la senadora Ruth, senadora que, por cierto, es muy curioso, que de pronto pide licencias, de pronto desaparece, luego vuelve a aparecer. A veces pareciera más bien como rende los deseos de su esposo, ¿no? No sé, no, nada más especulo. La especulación es legal en este país. A menos, claro, que el Pollo Gallardo quiera meter a la cárcel a todos los que se atreven a especular. Pero es curioso porque, fíjese nada más cómo es la relación de San Luis Potosí con el gobierno federal. Ahí tienes a un tipo como el Pollo Gallardo, que está metiendo a la cárcel a personas que suben videos a sus redes sociales. Ahí tienes a un tipo que le ha valido cacahuate el tema del nepotismo en el movimiento que representa de la 4T, que ha bateado la propuesta de la presidenta Sheinbaum, pues de que no sea tu esposa la siguiente candidata, ¿no? Y ahí tienes también un gobierno con ínfulas autoritarias que, por desgracia, puede convertirse en el ejemplo pronto de lo que se quiere hacer en gran parte del país. El Verde Ecologista cierra el pico. Lo único que hace Manuel Velasco es levantarle la mano a la senadora Ruth, diciendo, ella va a ser nuestra siguiente gobernadora. Pero de los periodistas incriminados, que están en la cárcel por haber subido un video, nadie dice absolutamente nada. Ah, y por cierto, en el gobierno federal andan muy, muy cuidadosos con este tema, ¿eh? Andan nerviosones, porque no vaya a ser que se rompa esa alianza electoral rumbo al 2027. Y mientras tanto, insisto, hay tres periodistas en la cárcel. Pero trasciende a que sean o no periodistas. ¿Usted no subiría una imagen, solo por subirla incluso?

apenas entienden un texto, como es el caso del gobernador Gallardo, creo que no va a ser la solución, ¿eh? De este tema platicamos más adelante aquí en MBS Noticias. Pero primero, le quiero decir, con el corazón en la mano, que es un privilegio estar con usted en esta mañana. Me llamo Luis Cárdenas, gracias por darnos esta maravillosa oportunidad. Se lo digo neta, con el corazón en la mano. Vámonos con todo.

0: El día 5 de junio, el año 2026, es viernes, gracias a Dios es viernes. Vámonos con información. El gobierno ayer presenta una propuesta sobre el sistema de pensiones. Dice que será sometida esta propuesta a la consulta entre las bases. Dirigentes dicen que no pueden pronunciarse sobre si la van a aceptar o no. Todo esto con los vándalos de la CENTE. Alberto Zamora, buen día.
1: Luis, muy buenos días. Mientras diversos contingentes daban paso libre a los automovilistas en las casetas de cobro, la Comisión Única de Negociación de la CENTE se reunió con autoridades federales en la Secretaría de Gobernación. Tras el encuentro, dirigentes de la coordinadora informaron que recibieron una propuesta más detallada sobre el sistema de pensiones, que si bien no atiende la exigencia de la abrogación de la ley del ISSSTE, será analizada por las distintas secciones antes de dar una respuesta formal. Jenny Pérez, secretaria general de la sección 22 de Oaxaca, afirmó que la comisión negociadora no puede pronunciarse sobre si acepta o no este planteamiento, por lo que el documento será sometido a consulta entre las bases.
2: No hay respuestas contundentes como quisiéramos respecto a la abrogación de la ley del ISSSTE. La respuesta que tenemos hoy, sin duda alguna, no es decisión de nosotros como Comisión Nacional Única de Negociación aceptarla. Tiene que ser valorada en los espacios correspondientes, en las secciones, con las asambleas estatales, en la Asamblea Nacional Representativa, con los compañeros movilizados, de tal manera que sigamos puntualizando entonces que este movimiento, como lo hemos dicho, es de bases y que nosotros somos portavoces precisamente de los miles de compañeros que se están movilizando.
1: Por su parte, Pedro Hernández, dirigente de la sección 9 Democrática, señaló que el gobierno debe comprometerse a atender las demandas de diversas organizaciones sociales.
3: Creo que el gobierno debe preocuparse porque expresiones tan numerosas y tan fuertes como las de la coordinadora, pues significa que en este país no se ha atendido lo suficiente las nevandas, ¿no? Hay otras organizaciones, grupos que están también en miras la próxima semana, las madres buscadoras, los padres de Ayotzinapa, los transportistas, los campesinos. Entonces, como decimos, se le está juntando, ¿no?, la chamba.
1: Este jueves, el gobierno de México presentó a la CENTE una propuesta que contempla el fortalecimiento de pensionistas y la creación de una aseguradora pública especializada en el pago de pensiones como parte de una estrategia para reducir las afectaciones derivadas de la reforma a la ley del ISSSTE de 2007. Ese es mi reporte. Muy buenos días.
0: Muchísimas gracias, Alberto. A ver, los vándalos de la CENTE no pueden compararse a la lucha de las madres buscadoras. Son vándalos. Son personas que extorsionan al gobierno y, repito, merecen la cárcel. Las madres buscadoras están buscando a sus seres amados que fueron desaparecidos por el crimen organizado y con un gobierno negligente que en la mayor parte de los casos no las apoya. El tema de los campesinos, el tema de los transportistas también es muy diferente, por la simple razón de que los campesinos y los transportistas sí trabajan. Ellos sí chambean. Ellos están pidiendo el freno a la extorsión. Decía por ahí un meme. Hay algunas cucarachas que votaron por el insecticida porque le tenían envidia a la hormiga. Y al final se murieron todos. La cucaracha, la hormiga, el pobre grillo, la mosca, todos. Algo parecido se puede aplicar a la CENTE. Son unos vándalos. Ahora, ha surgido una propuesta que viene desde el gobierno que nos va a terminar por costar a todos cuando el gobierno ya no tiene dinero, además, que implica, pues, hacerles como que una compensación. Es algo como lo que había propuesto López Obrador en su momento, en torno a que, bueno, pues ahí te acabalamos para que llegues de menos a 10 mil a 15 mil pesos al mes. El problema de las pensiones es complejísimo. Y no se va a solucionar solo derogando la ley del ISSSTE del 2007.

0: se va a solucionar cuando nos demos cuenta de que, uno, vivimos mucho más. Dos, no hay recurso que alcance. Tres, hay una inversión demográfica. Eso quiere decir que ahora hay menos chavos y más viejos. Y cada vez va a ser esto peor y más evidente. Así que ni destrozando, ni extorsionando, ni bajándole al gobierno dinero, porque al final de cuentas eso es lo que quieren en estos momentos, vamos a llegar a una solución. Pero perdóneme, la gente no puede compararse ni equipararse a luchas reales como la de las madres buscadoras, o como la de los campesinos, o como la de los transportistas, por la simple y sencilla razón de que ninguno de ellos, ni madres buscadoras, ni campesinos, ni transportistas, son extorsionadores. Y miren nada más, por ejemplo, allá en Oaxaca, los maestros tomaron casetas, bloquearon el aeropuerto y bloquearon las instalaciones de Pemex. Ah, por cierto, eso de que liberan el paso no es verdad. Lo que hacen es pedirle a los a las personas que van en su coche, en las casetas, que les paguen a ellos las casetas. A lo mejor te la dan más barata, pero se lo queda la gente. Ese es un robo a la federación. Y aquí y en China es un delito. En Baja California, los maestros bloquearon durante... No les puedo decir maestros. Los vándalos bloquearon durante más de 2 horas el acceso a automovilistas a la garita del Chaparral en Tijuana. En San Quintín protestaron frente a la Secretaría de Educación. Y esta señora, representante de los vándalos, dice que no vandalizan, que ellos solamente protestan.
1: Tuvimos respuesta respecto a la mesa directamente con la presidenta y la CENTE. Que continúen de aquí en adelante también es responsabilidad del Estado. Es decir, que nosotros estamos impulsando desde luego estas acciones en el marco de la huelga nacional porque no hay respuestas a nivel nacional de parte del gobierno federal. No hay respuestas contundentes. Como respuesta que tenemos hoy, sin duda alguna, no es decisión de nosotros como Comisión Nacional Única de Negociación aceptarla. Tiene que ser valorada en los espacios correspondientes de tal manera que sigamos puntualizando. Entonces, que este movimiento, como lo hemos dicho, es de base.
0: Es imposible lo que piden, lo saben, lo sabe el mismo gobierno, lo sabemos todos. Y nos lo preguntamos, ¿por qué a ellos 100% de aumento salarial? Es más, ¿sabe qué sí les dieron? 10% de aumento salarial, ¿cuánto le aumentaron a usted en este año? Por Dios. Quiero pensionarme para jubilarme a los 44, 45. No, bueno, están cañones. Lo peor es que le tenemos miedo y no sé por qué seguimos teniendo miedo a los extorsionadores. Así nos ha ido. ¿Queremos que nos siga yendo? Estados Unidos no ha notificado a México sobre el presunto retiro de visas a Alfonso Durazo y Américo Villarreal. Ayer el canciller Roberto Velasco aclaró que el gobierno no ha sido notificado por el Departamento de Estado, pero pues esto no es ni sí ni no. Tampoco le ha notificado que sigan teniendo la visa. Entonces esto sigue quedando en el impas, ¿no? ¿Por qué no enseñan la visa? Es lo que uno se preguntaría. O sea, si tanto brinco, tanta cosa, ¿por qué no? Ah, mira, aquí está mi visa. Lo sacas así desde, no sé, un Walgreens, ¿no? Ahí en, cruzando la frontera. Te sacas la foto así, mira, aquí estoy, en Disney. No más. ¿Por qué no? ¿Por qué no enseñan la visa? Sería más fácil. O sea, el Departamento de Estado no le ha dicho a México, les retiré la visa, no tendría por qué decirles, punto número uno. Y punto número dos, tampoco el Departamento de Estado les ha dicho si siguen teniendo visa. Por otro lado, ayer legisladores de Morena aseguraron que en el caso de los gobernadores de Sonora, Durazo y de Tamaulipas, Américo Villarreal, siempre debe de privar la presunción de inocencia. ¿Cómo les encanta usar el tema de la presunción de inocencia en un país que tiene a más de 100.000 personas presas sin sentencia? Muchos de ellos, por cierto, están en la cárcel porque no pueden pagar a un abogado. Pero bueno, ahí sí, cuando les conviene la presunción de inocencia. Por ejemplo, es Alfonso Ramírez Cuellar.
2: Si a alguien le quitan la visa, pues puede ser por muchos motivos. Tampoco es para alarmarnos y para alterarnos que a alguien le quitaron la visa. Ya tendrá las autoridades migratorias de Estados Unidos que informar por cuál fue el motivo del retiro de la visa.
3: ¿Y no les preocupa que sigan saliendo más nombres de gobernadores?
2: A mí no me preocupa.
0: En cierta parte tiene razón Ramírez Cuellar, ¿no? Pues a mí no me preocupa, ¿qué? Un poco más allá del bien y del mal. Por otro lado, el senador Higinio Martínez reiteró que se debe esperar a cómo se resuelven las investigaciones.
4: Bueno, esos nombres son... No, nadie es culpable hasta que no se demuestre lo contrario. Se dice que hay una investigación en los últimos nombres. Ya se verá y se va a ver más adelante lo que sigue. Lo que hay que corregir son muchas cosas. Si alguien comete un error, pues tiene que saber que no está haciendo bien al movimiento. Y no hablo de estos casos que son muy sonados. Hablo de las administraciones, incluso de los gobernantes en los estados, en los municipios. Todos desde ahí tenemos que contribuir.
0: 7:15. Oiga, le cuento, el día de ayer hubo un incidente bien peligroso en el Aeropuerto Internacional de la Ciudad de México. Iba a despegar un vuelo de Aeroméxico y afortunadamente se dio cuenta y canceló el despegue porque había una invasión, así se le llama, de otro avión que era el de Air Canada. Todo esto es una bronca de controladores aéreos. Se quedó en eso, es un incidente tanto de Aeroméxico como Air Canada, pero si no se hubiera dado cuenta, y hay que reconocer ahí a los pilotos, particularmente a los pilotos de Aeroméxico, si no se hubieran dado cuenta, ni le cuento lo que podríamos estar informando en estos momentos. Aguas, porque ahí hay foco rojo. Más allá de que el gobierno está muy contento promocionando su nueva ruta de Mexicana de Aviación, que ayer volvió a abrir, es la apertura oficial de la nueva ruta entre el aeropuerto Felipe Ángeles y Acapulco Guerrero, y sí, llegas de volada de LAIFA a Acapulco. De cualquier punto de la ciudad a LAIFA igual y te tardas más, pero bueno, de LAIFA a Acapulco llegas rápido. Y qué bueno, enhorabuena, bien por Mexicana. Pero aguas con lo que está pasando en el Aeropuerto Internacional de la Ciudad de México. Ahorita platicamos del tema. Agentes del ICE detienen en California a un exmilitar mexicano ligado al caso Ayotzinapa. Le cuento más adelante. Hallan 4 cuerpos en un vehículo abandonado cerca del Congreso de Guerrero. Prácticamente atrás del Congreso, ahí donde sesionan los diputados, les dejaron 4 cuerpos. Estaban envueltos en plástico y cobijas en los asientos traseros y en la cajuela, mientras que las cabezas selladas con cinta gris se encontraban en el asiento del copiloto. ¡Oh! Sí, como escucho, o sea, decapitados. A una calle del Congreso de Chilpancingo, del Congreso de Guerrero. Por otro lado, ayer la gobernadora de Veracruz, Rocío Nale, calificó como lamentable que personas armadas hayan privado de la libertad a la periodista Roxana Ramírez. Pues la levantaron, la secuestraron. Lo peor es que eso se repite frecuentemente en Veracruz, nada más que ahora lo grabaron. Pero esas imágenes, ese terror de Roxana, se repite. Es la gobernadora.
5: El primer momento, tanto la Fiscalía General del Estado como las fuerzas de seguridad federales y locales han estado buscando a la señora. No han parado, mandaron incluso elementos de apoyo, nos mandó la presidenta, y todavía no están, están trabajando. Tienen 3 días trabajando y ahí vamos a esperar. Nosotros tenemos que apoyar, buscar, resguardar. Esa es parte de nuestra función.
0: Ayer mataron en este país a 39 personas. Estados Unidos sanciona al presidente de Cuba, Miguel Díaz-Canel, e integrantes de la familia Castro. El presidente impuso sanciones a el presidente, al gerente de los dictadores, Miguel Díaz-Canel. Sancionó también a Alejandro Castro Espín, hijo del presidente Raúl Castro, a Raúl Alejandro Castro Caliz, nieto del exmandatario, a Raúl Guillermo Rodríguez Castro y a Liz Cuesta Peraza, esposa del presidente. Son sanciones económicas de la OFAC. Y uno dice, oye, pero ¿cómo? ¿Qué me sancionan? ¿Y qué? ¿No que hay bloqueo cubano? Ah, es que el bloqueo nada más es para los cubanos que sufren la dictadura cubana. Si tú estás en la élite cubana, tienes posibilidad de tener cuentas multimillonarias en Miami. Departamentos de 2-3 millones de dólares. Puedes tener en tu banco lo que quieras. 50 millones, 100 millones de dólares. Comprar Ferraris, viajar en jet privado, moverte por el mundo. Claro, tus súbditos, porque es lo que son, pues así los tienes, tus presos, tus esclavos, ellos sí se friegan, para ellos sí hay bloqueo. Ellos sí tienen que estar buscando en la basura comida. Ah, pero eso sí, ¡patria o muerte! ¡Che Guevara! ¡Hasta la victoria siempre! Entonces, como eres de la élite cubana, hablas de la victoria, hablas del Che Guevara, hablas de todo eso, pero desde tu mansión de 3 millones de dólares en Miami. Y eso es lo que bloquearon. Ahí es en donde ya no les gustó. Porque están bloqueados los bienes, las cuentas, pues no solamente de Cuba, que son pocas, sino de la OFAC, o sea, en Estados Unidos. Y que esto aplica también a los países que tienen relaciones con Estados Unidos. ¡Me vale! ¡Me bloqueó el imperio! ¡Suiza me apoya! Suiza tiene relaciones con Estados Unidos. Y si estás en la lista de la OFAC, no está fácil, carnal. No está sencillo. Entonces, bueno, pues ahí está. Ya les bloquearon las cuentas. Pero no creo que les moleste, ¿no? Al final de cuentas, ellos son odiadores del capitalismo. A ver si terminan viviendo como viven los esclavos que tienen ahí en Cuba. La Secretaría de Relaciones Exteriores descarta riesgo para turistas en el Mundial por las protestas de la CENTE. Mientras no se acerquen a Reforma, mientras no les vayan a decir algo, mientras no se acerque usted a donde están los trancazos, no pasa nada. Escuche usted.
6: Estoy seguro que pasará un tiempo maravilloso en nuestra capital, que podrá probar nuestra gastronomía, que podrá disfrutar del fútbol, que podrá conocer la maravillosa oferta cultural de la Ciudad de México y por supuesto también de Guadalajara y Monterrey. Somos una democracia, somos un país de libertades, de libertad de expresión. Naturalmente que en ocasiones eso quiere decir que hay movimientos sociales que se manifiestan en la ciudad, pero hay una atención permanente del gobierno para que esos asuntos se resuelvan.
0: Híjole, bueno, ojalá que el canciller tenga razón, pero a ver, le pongo esto que es una cosa. Ya vamos a buscar buenas noticias, por favor. A ver, en Chapultepec, concretamente en Valderas y Chapultepec, hay una protesta de personas con discapacidad visual. Algunos de ellos son ciegos, otros simplemente, bueno, pues no ven como podría ver cualquier otra persona. Ven muy débil. Y bueno, pues hasta ahí es una protesta que no molestaba a nadie, es una protesta que, bueno, pues tiene ahí cerrada esa parte. Sí complica un tanto la vía, pero no nada que ver con los de la gente, ¿no? Bueno. No, es que no doy crédito. En fin, esta protesta de personas con discapacidad visual, pues están ahí protestando y de pronto pues un motociclista desesperado se mete, no para atacar a las personas, sino pues para tratar de cortar el paso y pues de llegar a donde tiene que llegar. Y los que no las personas con discapacidad, no los ciegos, sino claramente no los ciegos, sino los que los están cuidando o los están llevando o no sé qué diablos, se agarran a golpazazos al pobre motociclista. Pero le meten una madrina de aquellas, pero cañón. Son 3-1. Lo tumban, lo agarran a patadas. Es una protesta de personas con discapacidad visual. Dice el canciller que no se preocupen los turistas. ¿Neta? O sea, si esto le hicieron los que están protestando y que tienen discapacidad visual, no ellos, insisto, porque claramente los que están golpeando, pues sí ven en dónde están pateando. O sea, claramente sí, pero imagínate lo que pasaría si te acercas a la gente. No, bueno, el chavo termina así, pues después de la madrina, se para, dice... Lo ayudan y ya se lo llevan. Llegan de pronto personas y le dicen a estos: no, no dejes nada, ya déjalo. Se dan cuenta que estaban grabando. Les subo el video en este preciso instante a mi red social. Está en @LuisCárdenasMX. Esto pasó el día de ayer, hace algunas horas. Esta golpiza ahí en Avenida Chapultepec. Y en otros temas, OpenAI y Anthropic firman una carta para evitar que se desarrollen armas biológicas con inteligencia artificial. Pues ya con la carta seguramente no se van a desarrollar. Es Sam Altman, Dario Amodei, Mustafa Suleiman, Demis Hassabis. Los directores de OpenAI, de Anthropic, Microsoft, Google, DeepMind, pues firmaron una carta con expertos de seguridad para solicitar al Congreso la creación de una ley para evitar que la IA se use en el desarrollo de armas biológicas. Una cosa es que les hagan caso en el Congreso y la otra, inclusive, que aprueban toda la ley, pero por cuestiones de seguridad nacional y todo eso, pues al final de cuentas sigan utilizando la IA para estas armas biológicas. Al menos la intención es buena. 7:25.
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7:25 minutos. Vámonos a una breve pausa. Está escuchando usted a Troye Sivan. La canción es Rush. Hoy cumple 31 años el cantante y actor sudafricano Troye Sivan. Regreso.

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2: 20 grados centígrados.
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24: 19 meses, más de año y medio, en números rojos la inversión productiva. En marzo, de acuerdo con los datos más recientes publicados por el INEGI, este indicador retrocedió más de 3% en relación con el mismo mes del año anterior, lo que lleva al periodo enero-marzo del 2026 a un retroceso del 3.3%. Y lo más preocupante de todo esto, Luis Auditorio, es que los dos componentes de la inversión productiva, la construcción de naves industriales o de naves comerciales o de infraestructura para el desarrollo, lo mismo que la compra de maquinaria y equipo, estos dos componentes, construcción y maquinaria y equipo, registraron en el mes de marzo retrocesos superiores al 3%. Y en lo que a su acumulado, en lo que va del año se refiere, primeros tres meses, la inversión en construcción prácticamente no ha crecido nada en comparación con la inversión de por sí baja realizada en los primeros tres meses del año 2025. Y en lo que atañe a inversión en maquinaria y equipo, esa que habla de la incorporación de nueva tecnología o la renovación de aquellos equipos en las empresas que ya han terminado ya su vida útil, pues en los primeros tres meses del año acumula un retroceso del 6.8%. Y ahora que nos escuchan se preguntarán, bueno, ¿y esto qué tiene que ver con mi realidad cotidiana? Pues esto significa dos cosas. El país cuya inversión productiva retrocede de manera continua, lo que está haciendo es comprometer sus capacidades de crecimiento para los meses siguientes. Si no estás invirtiendo hoy, difícilmente vas a tener capacidad para generar riqueza mañana. Si no lo haces hoy, si no inviertes hoy, no tendrás capacidad tampoco para generar empleos en el sector formal de la economía, otro de los indicadores importantes de la salud de la actividad económica de un país. Y si no inviertes hoy, Luis Auditorio, lo que vas a enfrentar el día de mañana es que tu capacidad para competir frente a productos procedentes de otros países, tu competitividad, va también a debilitarse. Y consecuentemente, si no generas más riqueza, si no creas más empleos formales, si no eres competitivo, si no tienes capacidad para ir avanzando en la ampliación, digamos, del pastel para repartirlo entre la sociedad que forma parte de tu propio territorio, lo que en el fondo esto termina por generar es un retroceso en la calidad de vida de la mayor parte de los habitantes de ese país. Así que este dato, 19º mes consecutivo con números rojos de la inversión productiva, habla de uno de los problemas más importantes que tiene la economía mexicana y subraya eso que las calificadoras que degradaron el grado de calificación de la deuda mexicana señalaron en sus respectivos comunicados. Uno de los problemas de México es su bajo crecimiento porque es acompañado con un aumento significativo en la contratación de deuda pública interna y externa, Luis.
2: Gracias, Pedro. Como siempre, te seguimos en tus redes. ¿Cuáles son?
24: Síganme en X en arroba Pedro y Villagrán y que tengan un espléndido fin de semana.
2: Gracias, Pedro. 7:34.
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2: ¿Ya vio lo del secretario de gobierno de Oaxaca? Es el secretario Jesús Romero López. Él fue captado abordando un avión privado porque la CENTE en Oaxaca está bloqueando el aeropuerto. Pero pues para ellos no hay problema. La austeridad republicana, dicen, ajá, cómo no. Jesús Romero López fue captado abordando su avión privado. También es un avión chiquito, no creo que así, el superjet, pero pues de todas maneras no cualquiera puede llegar y pagar el avioncito privado. La aeronave estaría vinculada a la empresa Gugar y a la familia Guzmán Gardeazabal. El hecho, bueno, pues obviamente desató comentarios por la cercanía de funcionarios y de empresarios, etcétera. Y luego de la difusión, el funcionario, pues dijo que ha utilizado estas aeronaves para trasladarse al Istmo, a la costa de Oaxaca, que está atendiendo actividades relacionadas con el plan Juchitlán para la construcción de paz, y que el traslado aéreo no representó gasto alguno o erogación con recursos del gobierno, entonces que no pagó. Bueno, ahí está el video y ahí está la foto, más que video es una fotografía, perdón, donde aparece el secretario, confirmándolo también, por cierto, Jesús Romero López, en medio del bloqueo del aeropuerto. Él puede trasladarse sin ningún problema en un avioncito, una avionetita, privada. Dice que era para moverse en las zonas del Istmo, que son muy complicadas de llegar, etcétera. Bueno, pues sí, nada más que todos los otros turistas, la gente que llegó al aeropuerto, pues se fregó porque ahí estaba la gente amenazándolos, cerrándoles el paso. ¡Ay, qué cosa! 7:36.
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3: Pues resulta que fui a la farmacia porque tengo un poco de tos y me recetaron este jarabe, Ajolotius. Se los recomiendo a todos los que la hacen de tos, de que si estamos pintando la ciudad, que si los ajolotes por todos lados, miren, hasta un jarabe Ajolotius, y justamente es recetado para los que tienen tos. Entonces, en lugar de que la armen de tos, que se echen su Ajolotius.

La rola es Alarma, la de todos de Café Tacuba, para el aspirante a estandopero César Cravioto, que bueno, pues ayer quiso copiar un chiste que además en su momento a AMLO le salió bien, porque sí existe el medicamento, la amlodipina o algo así, que es algo para el corazón, y que en su momento el peje decía, no, pues miren, quien quiera, tómese este medicamento, porque yo les hago muy mal. Bueno, el tema no es que la hagas de tox porque pintes las calles. El tema es que puedes hacer que la gente se muera porque pintes las calles. Supongo que ya ha visto usted, aquí en algún momento creo que podríamos platicar, con los retinólogos, los especialistas en temas de cromática, de por qué aquí y en China las barreras de contención de las carreteras, de los pasos como periférico, son amarillos o de un color así chillante. Es para que lo veas, carnal. Entonces, se les ocurrió pintar todo de morado a lo estúpido. Pintaron baches a lo estúpido. Pintaron baches. Y entonces, no sé si vio, porque pues, seguramente como se mete el secretario su jarabe, ¿cómo se llama su jarabe? Ajolotiux. Seguramente no se ha dado cuenta de que está lloviendo, ¿no? De las inundaciones que hay. De cómo está todo inundado, la gente llegando como puede. Ah, pero eso sí, todo morado. No, la bronca no es que lo hayan pintado. Bueno, sí, los barreras de contención sí. La bronca es que no se den cuenta de que ya no somos estúpidos. De que no porque nos pintes 3 ajolotes o 300, la gente se va a olvidar de todo lo que se está sufriendo en esta ciudad. Entonces, no es armarla de tox solamente por armarla de tox. Es armarla de tox porque el metro está cayéndose a pedazos y le pones un candelabro. Es armarla de tox porque de verdad las calles están muy mal. Porque hay inseguridad en todos lados. No es armarla de tox nada más porque sí. Y por cierto, de político claramente no la arma Cravioto. De estandopero menos. Algo podrá hacer. Comerciante de pintura, quizá. 7:40. Café Tacuba, alarma la de tos.

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1: XFM 95.5 741 21 grados centígrados.
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0: 7:44, es momento de la politiquería.
1: No es lo mismo el presidente Trump que yo conocí al que veo ahora. Atribuyo el sorprendente cambio a sus falsos amigos y consejeros internos. Estamos viviendo tiempos de definiciones. Tiene que ver con lo que escribe el presidente López Obrador. Y además le agradezco enormemente, de verdad, el apoyo.
2: Cada ocasión que el expresidente Andrés Manuel López Obrador surge en la opinión pública con un pronunciamiento, se genera una gran ofensiva mediática de un sector del conservadurismo de derecha.
3: Para López Obrador, la soberanía no es defender a México, no nos equivoquemos. La soberanía es defender a los suyos, que están teniendo señalamientos graves por parte del gobierno de Estados Unidos, porque ya la lumbre le llegó a Palenque.
4: Ojalá llegáramos a la final con la abrogación de la ley del ISSSTE. El balón está en su cancha, ¿no? Y en esto del fútbol, la final se gana hasta el último minuto. Y se gana con estrategia, y se gana con equipo, y nosotros tenemos el mejor equipo.
0: 7:45. Vámonos a lo que sucedió ayer en el Congreso. Hubo pues una discusión interesante en torno al tema de las visas, la visa de Alfonso Durazo y la visa también de el gobernador de Tamaulipas, Américo Villarreal. Según una investigación de la LA Times, con quien platicábamos hace unos días, pues le habrían retirado las visas a estos dos gobernadores y hoy pueden pasar a Estados Unidos bajo un mecanismo especial llamado Parole. Pero, y aquí es el gran pero, gigantesco en la mesa, los gobernadores niegan esto, pero tampoco enseñan la visa y tampoco van y se sacan una foto allá en Estados Unidos. Entonces, bueno, pues ayer se armó interesante el debate. Angélica Melín, muy buenos días.
5: ¿Qué tal, Luis? Buenos días. En la Cámara de Diputados, la carta del expresidente Andrés Manuel López Obrador generó reacciones. Las bancadas de Morena y Partido del Trabajo destacaron la misiva. Esto dijo el vocero de la fracción guinda, Arturo Ávila.
6: Que es buenísima, como dijo la presidenta. Y me parece que hay párrafos que tenemos que recalcar y que nuestro grupo parlamentario avala, apoya. Dice, no me extraña que en la embestida del gobierno de Estados Unidos contra el de México se utilicen las prácticas intervencionistas y nada escrupulosas de siempre. Algunos funcionarios de Estados Unidos están tramando debilitar a Morena, fortalecer a la oposición de derecha en México con la idea de volver a disponer de un gobierno entreguista.
5: En redes sociales, el coordinador morenista Ricardo Monreal minimizó las descalificaciones a la comunicación.
2: Cada ocasión que el expresidente Andrés Manuel López Obrador surge en la opinión pública con un pronunciamiento, con una carta, con una declaración, con una fotografía, se genera una gran ofensiva mediática de un poder conservador, de un sector del conservadurismo de derecha. Es normal que surja este tipo de cuestionamientos y críticas.
5: El líder parlamentario del PT, Reginaldo Sandoval, afirmó que el político tabasqueño salió a manifestarse en el momento preciso. Morenistas y petistas negaron que las consideraciones del expresidente hayan tenido la intención de opacar a la presidenta Claudia Sheinbaum, con quien aprovecharon para cerrar filas. En contraparte, el líder de la bancada del PRI, Rubén Moreira, hizo énfasis en lo inoportuno de la carta.
7: Creo que es una carta torpe, creo que es una carta inoportuna y creo que es una carta que cuando menos hace titubear dónde está el líder moral del Movimiento de Regeneración Nacional y lo que eso implica para la conducción del Estado mexicano. En términos muy claros, diríamos que tenemos un expresidente muy metiche y que en otros momentos de la historia estas tensiones entre un exgobernante y un gobernante no han sido buenas para México.
5: Por el PAN, la presidenta de la mesa directiva del recinto, Kenia López, la vicecoordinadora Noemí Luna y el vicecoordinador Federico Doring afirmaron que el expresidente no apoya, sino que le está estorbando a la presidenta y no la deja gobernar. Es una cortina de humo ante las acusaciones contra políticos de Morena por narcotráfico y muestra el miedo del tabasqueño a la justicia norteamericana y a las consecuencias de haber apostado por los abrazos no balazos a la delincuencia, dijeron los panistas. Es el reporte. Buenos días.
0: Gracias, muchísimas gracias, Angélica Melín, por la información. 7:48. Hoy está aquí el presidente del PAN, Jorge Romero. Qué gusto verte, Jorge. ¿Cómo estás? Muy buenos días.
8: ¿Cómo estás, Luis? Buenos días a ti y a todo tu auditorio.
0: Me llamó la atención hace algunos días, se habló de el resurgimiento del PAN, algo así como que resucitó. resucitaron. ¿Cómo estás viendo el partido? Pues después de estas acusaciones de narcopolítica, pero además esta égida, este escudo que han ustedes formado en torno a Maru Campos. Tener a dos presidentes como Fox y Calderón no es menor. ¿Qué está pasando en el PAN?
8: Mira, lo que pasa es que nosotros ya, o sea, estamos muy resueltos a que no vamos a estar de dejados y mucho menos con lo que pretenden hacer con nuestra gobernadora Maru Campos. Mira, primero decirte a ti y a todo nuestro auditorio que nosotros comprendemos que, para empezar, cada vez lo vemos más preclaramente, Luis. Todo lo que hacen respecto a Maru es con la ingenua intención de que no estemos hablando de los demás temas que no quieren que hablemos. Nada más que en el PAN ya cada vez caemos menos en sus garlitos, en estar rifando aviones. Otro ejemplo fue la, no sé ni qué palabra usar, de querer cambiar el calendario escolar para que todos nos vayamos para allá. Y no digamos lo que está pasando en el país.
0: O sea, las cajas chinas, dices, pues, las claro, distractores.
8: No les así. Sale, no les okay. sale. Le salían más al anterior, la verdad. O caíamos más nosotros, sí. Ajá. Ahorita ya es ridículo, y particularmente el caso de Maru, de verdad te lo digo, Luis, no tenemos un solo estudio que no nos diga otra cosa. Se les volteó feo la tortilla, feo.
0: Sí, ¿qué sí. les dicen sus estudios?
8: Que hay una absoluta simpatía ya no solamente en Chihuahua, sino ya en todo el país por la causa de Maru. Porque el contraste es muy fuerte, Luis. Mira, yo sé que a lo mejor aquí todo mundo dirá, pues sí, eres el presidente del PAN. Pues casi casi es tu obligación defender. Pero a ver, si lo dejamos de manera objetiva. Otra cosa. Ajá. Además, en un momento, ¿cómo sientes tú, más allá de colores, que la gente siente cuando el contraste es... Te metes y hostigas desde la mañanera con todo el peso del Estado a quien, ¿cómo sea que sea? Desmanteló un narcolaboratorio, porque lo de los agentes, no ha habido una sola autoridad ni de allá ni de acá que diga que estuvieron en el operativo. No, pero al mismo tiempo, al que una corte, no el PAN, Luis, no un trascendido, una corte señala de asociación criminal, ahí sales desde la mañanera con todo el peso del Estado a defenderlo, en automático. Pues es obvio que la gente dice, es vulgar el contraste.
0: ¿No están haciendo de Maru Campos una fuerza que realmente no es tal? O sea, es una gobernadora que ha sido señalada. Hoy, por cierto, pues ya prácticamente se echaron para atrás todo. Ya Javier Corral se desistió, por ejemplo, y la presidenta ya ha sido mucho más cauta, de hecho, pues últimamente sí. En la relación de Maru Campos. Pero no es... ¿No es una torre de papel, a final de cuentas? ¿Un castillo de naipes?
8: Pues mira, es que lo que pasa, mi querido Luis, es que las cosas se van construyendo según las cosas que van pasando. O sea, sí, a ver, creo que te entiendo tu pregunta y te respondería así. Sí es un hecho que a partir de esto el liderazgo de Maru está creciendo como no estaba. Pues la hicieron figura nacional. O sea, no sé si con eso te respondo. Si quizá no tenía ese liderazgo, ahorita sí lo está construyendo. Te lo puedo asegurar. Nosotros sabemos también que
0: en su momento, déjame decirte, lo tuvo Xochitl Gálvez. Y así acabó la cosa.
8: Justo a eso iba.
0: Y así acabó la cosa. Y la botarga, y salgo, y hago, y digo, y, oh sí, Xochitl, ra, ra, ra. Así acabó la cosa. Y me voy más allá. En su momento lo tuvo Santiago Taboada. Y Santiago, y vamos, y arriba, y lo sacaremos de aquí. Y así acabó la cosa, Jorge.
8: No, es justo lo que te iba a decir. Nosotros sabemos que si algo... Es verdaderamente difícil, Luis, es mantener un liderazgo. O sea, porque sí, es como si fueras artista, te puede pegar una canción y luego no necesariamente eso ya es consolidar. Nosotros lo que sí sabemos es que hicieron de lo que pretendían fuera una estrategia de denostar, le salió exactamente lo contrario. Ahora el reto es que estos liderazgos, este de Maru, se mantenga. Pero mira, Maru sí dio una no sé si lo escuchaste, un discurso valiente, porque, pues lo voy a decir tal cual, luego hay muchos gobernantes de todos los partidos, Luis, incluido el PAN, y no es que yo los juzgue, pero dicen, mira, mejor yo me la llevo de buenas, con la presidenta o con la 4T, no vaya a ser. A ver, con eso empezó su discurso Maru,
0: ya
8: diciendo, yo era de las que creía eso, y mira.
0: ¿Tú crees, Jorge, que... La caída de la 4T, perdón, la caída de Morena, si es que hay una, ciertamente se ha hablado de que hay una, se ha hablado de que hay un problema, se ha hablado de que está afectando a la marca mucho, la marca Morena, el tema Rochamoya, etcétera, pero ¿tú crees que la caída de Morena le beneficia directamente electoralmente al PAN, porque bueno, eso ustedes lo hacen mucho, hacen sus números, sus cuentas, sus sumas y restas, a veces le sale, a veces no, pero es que la gente que se decepciona de la 4T regresa al PAN, por decirlo algo, o los cambia a ustedes.
8: Te voy a decir exactamente lo que sale en nuestros estudios.
0: A ver.
8: De julio del 25 para acá, casi un año, han perdido ellos 17 puntos porcentuales. En este país el listado nominal, querido Luis, es de 100 millones de personas, es decir, un punto porcentual es un millón de personas.
0: ¿A eso te refieres a simpatía morena?
8: Ah, correcto.
0: Okay.
8: Por supuesto que, a ver, la inmensa mayoría, el 70% de esos que se van, no se van a ningún otro partido. Se regresan a esa columna que dice no sabe, no contestó. El 70%. El otro 30%, yo digo lo que me sale, querido Luis, no estoy haciendo propaganda ni quiero hablar mal de nadie. Ese 30% de gente que sí se les fue, pues te lo digo tal cual, lo estamos disputando en este orden, el PAN y MC. Tal cual.
0: ¿El PRI ya no?
8: No, no. Ni el PRI ni ninguna otra opción oficialista. O sea, la inmensa mayoría dice, hasta aquí con Morena, pero no me gusta nadie más. O sea, muy probablemente no voy a ir a votar porque ya me decepcionaron todos. Pero ese 30%, en una proporción como de 18% PAN y de 12% MC, sí le están cayendo a la oposición.
0: Con estos números que estás viendo, ¿mantienes firme el tema de no alianzas? ¿O abrirías posibilidades? A lo mejor una alianza con el MC, a lo mejor una alianza PAN-PRI-MC, ¿está en la mesa o ya no?
8: Mira, a ver, nosotros estamos muy claros. Es que nosotros estamos viendo, Luis, que la marca PAN está subiendo por muchas razones. Yo no digo que solamente por una dirigencia, no me las doy. Esto siempre es multifactorial. Pero yo sí estoy convencido de que hay muchas personas que dicen, a ver, PAN, si vuelves a estar solo PAN, volvemos a confiar en ti. Entonces, es algo que hemos construido con mucho, con ¿cómo mucha
0: cuánta
8: paciencia.
0: ¿Cuánta gente dice eso?
8: Pues como bastante, nosotros lo tenemos medido como en 3 o 4 puntos porcentuales, y sobre todo a nivel nacional, y sobre todo con la gente de mayor edad,
0: okay.
8: Con la gente que creció viendo que el PAN pues era, que le gustaba que el PAN no estuviera
0: aliado con el PRI.
8: Hay gente que no nos perdona habernos aliado con el PRI. No estoy tirando.
0: Pues es que eran antípodas.
8: Pues por eso. Sobre todo. A lo mejor a un joven dice, pues yo sí ubico a ellos juntos.
0: ¿Y no hay gente también que quiere que se alíen con el PRI para que saquen a Morena?
8: Por supuesto, 100%. O sea, pero al final para mí esta decisión es aritmética. Es decir, si 3 personas me dicen, quiero que te alíes, pero 4 personas me dicen que no, yo prefiero ese punto diferencial.
0: A ver, tú me dices, 4 puntos de la gente dicen quiero al PAN solo. Ajá. ¿Pero cuántos quieren al PAN, PRI y MC o aliados?
8: 3.
0: ¿Ah, sí?
8: Sí.
0: Son muy poquitos, al final de cuentas, pues uno sí. Y otro, ¿no? O sea, 4 y 3.
8: Bueno, no,
0: al
8: final se gana con 30 y cachos. Ajá. O sea, no se gana con... Aquí en México no hay segundas vueltas, no ganas con mayorías absolutas, ganas con mayorías simples. A ver, lo que yo te quiero decir es, nosotros ya. Lo que no vamos a permitir, mi querido Luis, es que se nos pase la oportunidad... de sacar a estos compadres que traen el país deshecho y tomaremos las mejores decisiones. Pero por más contraintuitivo que suene, si al final ir solos es tener mejores resultados, pues lo que estamos buscando es tener mejores resultados.
0: Si cambiase, Jorge, si de pronto más gente quisiera que se aliaran con el PRI o con MC, porque quieren sacar a Morena, qué sé yo, si de pronto se cambiara... ¿Tus datos que tienes en la mesa aritméticos cambiarías también eso?
8: Pues si cambiaran los datos, pues claro.
0: Mira, entonces sí te abrirías alianzas.
8: Te voy a decir por qué, mi querido Luis, porque nunca ha sido por cuestiones distintas a buscar mejores resultados. O sea, no es porque yo tenga alguna rencilla. Y mira, mi querido Luis, que mi par del PRI, enfrente de los micrófonos, ha dicho cositas sabrosas. Como si uno no
0: Alejandro
8: pudiera responder,
0: Moreno.
8: Pues claro, como si uno no pudiera responder sabroso. Precisamente por cuidar un futuro, yo no respondo, yo no caigo. O sea, yo insisto, creo que es el deleite del oficialismo que entre oposición nos estemos dando. Pero nosotros nunca lo hemos hecho por nada que no sea el querer buscar los mejores resultados para la oposición. Otro dato que también tenemos medido, querido Luis, es que hay gente que... por la alianza deja de votar por la oposición. O sea, hay gente que dice, a ver, si MC tiene mucha preclaridad en cómo vota con respecto a temas de vida y familia, Y el PAN también, de una manera muy distinta, si se alían, ¿por qué estoy votando?
0: Aborto, pues temas conservadores. Claro, o sea, el PAN es un partido conservador de derecha.
8: Sin duda.
0: Se definen así, sin bronca.
8: Y además con mucho orgullo, ¿eh? Nuestro lema es patria, familia y libertad.
0: Ok.
8: Entonces, también hay mucha gente que dice, y nos pasó particularmente con el PRD, pues entonces, ¿por qué voto si están juntos? O sea, nosotros creemos, lo hemos dicho, que también es inteligente política y electoralmente que cada partido de oposición vaya hasta por su último voto.
0: Déjame cerrar con este tema, Jorge. Más allá de los votos, las aritméticas políticas, las sumas y restas, el asunto de cómo se están sintiendo en el PAN, si sienten que este es un resurgimiento o no, hay una realidad que está jodiendo a los mexicanos. Vimos cómo secuestraron a una compañera periodista, Roxana, allá en Veracruz. Seguimos viendo a las madres buscadoras desesperadas por ver si en algún momento es el crimen organizado el que les permite entrar. Y es muy fácil el discurso de decir son los narcopolíticos, es narco Morena. Tienen sus narcos también, Jorge. Empiezo con Genaro García Luna. Sí, el García Luna. Pero acaban de detener a Jesús Corona Damián, alcalde de Cuautla, que primero fue por Morena. Y luego fue con ustedes. ¿Qué onda con eso? ¿Qué van a garantizar en la oposición, en el PAN, para que estas cosas no se repitan? Te pongo otro ejemplo. El exalcalde de Yecapixtla, también en Morelos, Irving Sánchez Zavala, detenido por extorsión.
8: Si me permites ahí responderte, más allá de cualquier color, cualquiera, Luis, incluido el azul, que se refundan en el tambo.
0: Pero es que ya se refunden tarde, Jorge. O sea, les diste las siglas.
8: No es preciso ese dato, mi querido. Ninguno de los dos de Morelos que menciona. Bueno, para empezar, Genaro García Luna no es ni nunca fue del PAN, pero hizo lo que hizo, que se refunda. O sea, no me vas a oír.
0: Pero lo respaldó el PAN. O sea, fue el secretario de Calderón.
8: Fue el secretario de Felipe Calderón.
0: El mismo que habló ahora.
8: No fue del Partido Acción Nacional. Pero te la compro, Luis, te la compro. O sea, a ver, ¿qué es lo que te quiero decir? No me vas a oír cambiar mi discurso según la cromática. O sea, son malvados y son guindas, pero son buenos y se les tiene que respetar si son azules. No, parejo. O sea, sea quien absolutamente sea, particularmente de Yecapixtla y de Cuautla, no solamente no eran del PAN, fueron de la alianza, pues de esta de la que estamos hablando, que ya no existe.
0: Pero además,
8: particularmente con el de Cuautla.
0: ¿Los impuso el PRD?
8: Pues sí. A ver, tu pregunta era cómo lo vas a prevenir a futuro, pero solo para hablar tantito más de pasado. A estos, particularmente el PAN de Morelos, desde hace 6 meses, nosotros los desconocemos. Desde que el de Cuautla hacía 10,000 tropelías.
0: Jorge, pero, o sea, los desconoces, pero ya tienes el gobierno.
8: Pues sí,
0: los desconoces, pero ya me reúno con los narcos. Los desconoces, pero él estoy cobrando extorsión a tal y tal y tal. Y la otra, perdóname, pero es una mentada de madre que me pongas al candidato, ahí va uno a votar por el candidato porque confía, como tú dices, en el azul, y luego te dicen, ¿qué crees? No, ya lo desconozco.
8: Pues sí.
0: O sea, la neta, ¿cómo le van a hacer para evitar esto? Fíjate, más ahora que quieres meter candidatos ciudadanos.
8: Sí. Fíjate cómo es inclusive otra razón más, pues, para pensarnos muy bien las alianzas. Porque si al final estás aliado con otro color y ese color decide a quién poner, pues bueno, pues también dices, bueno, supongo que te toca, pero claro que cargas la marca. Pues claro, y lo que estás diciendo es preciso. Ahora, nosotros lo que más buscamos es precisamente no volver a equivocarnos, y nos queda claro que nadie es infalible. Pero para nosotros va a ser importantísimo hacer un rastreo súper pulcro, Luis, de quiénes van a ser las mujeres y los hombres que traigan la marca del PAN.
0: ¿Cómo le van a hacer el rastreo?
8: Pues de veras, un rastreo enorme. No te creas que es tan difícil, Luis. O sea, no. Cuando caminas, hablas, vuelas.
0: O sea, se llama due diligence en Estados Unidos.
8: Pues sí,
0: que son.
8: Exactamente. Nosotros, mira, por eso nosotros, si bien no la consideramos como ideal, la única ley secundaria que sucedió en este periodo extraordinario, todas las otras fueron constitucionales, la única secundaria fue la de un filtro que pase por el INE para que se revise a todos los aspirantes.
0: Pero el INE dijo, oye, ¿y no quieres que vaya por los chescos también?
8: Sí,
0: o sea,
8: sí dijo eso.
0: No tiene lana, están fregados, les estás diciendo que tienes que hacer todo esto, tienes a 5 consejeros que nadie quiere entrar en ese tema de la comisión especial. Guadalupe Tadei, y mira que Guadalupe Tadei llega a ser muy pro 4T, dijo, no inventen, o sea, ¿y qué más?
8: Bueno, y además...
0: Entonces, sentimos, o sea, si vamos a confiar en ese filtro, va a estar cañón.
8: Y además sentimos que se quedó corto, porque nosotros... Es una norma que los abogados llamamos imperfecta. Es decir, una norma en donde se establece que tienes que realizar una conducta, pero si no la cumples, no pasa nada. Esa es una norma imperfecta. Nosotros buscábamos en el PAN, por supuesto, no nos pelaron, porque así es la 4T, que se quede sin registro el partido que postula anarcopolíticos cuando sabías que sí tenían esos señalamientos. Entonces, nosotros íbamos a ser exhaustivos, Luis, hasta la muerte, de ver quiénes son las personas a las que les damos la marca, porque estamos cuidando mucho la marca. No al liderazgo X o Y, mucho menos a esta dirigencia, Luis. Yo no voy a buscar absolutamente nada. Estamos cuidando la marca, la de Gómez Morín. La que cuando yo me vaya va a seguir.
0: Ya.
8: Y que es una marca en la que creemos muchísimas personas. Y un ejemplo de esos, y te tira 5 puntos. Aunque te estés matando por conservarlos. Pero por eso lo que vamos a hacer es prevenirlo. Ya.
0: Es Jorge Romero, es el presidente del PAN. Muchas gracias, Jorge, por estar hoy aquí con nosotros.
8: Muchas gracias, Luis.
0: Varios de los comentarios me dicen aquí, lo desconocemos, pero ni Pedro negó a Jesús tantas veces.
8: ¿A quién se referirán? ¿A García Luna?
0: No, pues al alcalde de Cuautla. A los que desconocieron hace 6 meses.
8: Pero

0: cuando te están investigando y por supuesto tienen que pasar las cosas, a cuando dicen que te están investigando y ya llevan 4, 5 o 6 años diciendo, bueno, pues ahí sí ya se tardaron. Uh-huh. Ahora sí ya digan, ¿no? Si hay algo con Francisco García Cabeza de Vaca, van a pasar 6 años.
1: Si de pronto salieran investigaciones contra algún otro, una acusación de los Estados Unidos incluso.
0: No me vas a oír cambiar la cromática, eso es lo que a veces más fastidia. Lo que te puedo asegurar es que esas acusaciones de vínculo con el crimen organizado no va a venir para ninguno de nuestros gobernadores, te lo aseguro.
1: Es Jorge Romero, es el presidente del PAN. Me voy a una breve pausa. Gracias, Jorge.
0: Muchas gracias, Luis.
1: Regresamos. Estamos aquí en MBS Noticias, 5640-05-1025. 5640-05-1025 es mi WhatsApp abierto para todo el mundo. Regreso.

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3: 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Primeras planas. El Universal.
4: En elecciones de Rocha y Durazo ganó el miedo. De las 432 denuncias electorales que se presentaron en los comicios en 2021, 25 fueron en Sinaloa y 46 en Sonora, donde ganaron la gubernatura los morenistas Rubén Rocha Moya y Alfonso Durazo, y solo 2 de cada 10 denuncias se ratificaron en ambos estados. Analistas y el candidato del PRI al gobierno sinaloense, Mario Zamora, consideran que el temor se impuso en la contienda porque el narco sembró terror para imponer a Rocha Moya.
3: Milenio.
4: Negociar cara a cara, exige Zelensky a Putin. Invita a Estados Unidos y Europa. La guerra ya es insostenible para Moscú en todo terreno, pues solo en mayo sufrió 30.000 bajas entre muertos y lesionados, plantea.
3: Reforma.
4: Finge Cente negociar y gana con extorsión. Obtienen alza salarial, fondos y ahora les ofrecen aseguradora. Coinciden expertos que saben chantajear e imponerse al gobierno federal.
3: El financiero.
4: Mantiene impulso consumo, aún no despega inversión. Mientras en marzo la formación de capital ligó 19 meses en contracción, el gasto en bienes y servicios se sostuvo.
3: El economista.
4: Inversión extranjera directa nueva solo llegó a 10 estados entre enero y marzo. Los capitales foráneos nuevos para proyectos productivos crecieron en el arranque del año, pero de manera dispareja.

0: 8 de la mañana con 13 minutos, 8 con 13. Y gracias por todos los comentarios y los mensajes que me hace llegar a través de nuestras redes sociales. WhatsApp 5640-05125. Abierto absolutamente para todo el auditorio. Sí, ando ahí como con una gripita, un dolorcillo ahí de garganta. Gracias, tengo muchos mensajes sobre eso. Ya esperemos estar mejor para la siguiente semana. Oiga, hablemos un poco de lo que está pasando en San Luis Potosí. A mí me preocupa muchísimo lo que sucede en San Luis Potosí. Para empezar con este tema, quiero que recordemos pues lo que ayer nos decía en este espacio la periodista Anaí Torres. Ella tiene una orden de aprehensión en su contra, no la han podido detener porque tiene un amparo. Y bueno, pues nos habló sobre el tema de esta ley Serrano, que es una ley para criminalizar a quien difunda información falsa. Escuche usted a Anaí Torres.
1: Héctor Serrano, diputado local del Partido Verde en San Luis Potosí, decide meter una ley, una reforma al Código Penal, al artículo 187 TER, para que el uso de inteligencia artificial, la difusión incluso de información supuestamente falsa, pero que afecte a la sociedad y también a las autoridades, pudiera ser penado de 1 a 6 años de cárcel. Hay 3 personas detenidas, es una comunicadora dueña de Sandwich Times y de Despertar 3.0 y Cristian, que es dueño también de Código Rojo. Los 3 son dueños de portales digitales o medios digitales aquí en San Luis Potosí y que pues bueno, son voces críticas al gobierno. Hay una orden de aprehensión en mi contra que se sacó. Hay una carpeta por el mismo tema. Es el mismo, exactamente el mismo tema. Artículo 187 TER de la Ley de Inteligencia Artificial. Yo te puedo decir que yo ese video no lo generé, ese video tampoco lo compartí. Digamos que él dijo, esta voz es crítica, y se los agarró, los puso a los 10 en una carpeta y la mandó a la fiscalía para que la fiscalía hiciera la cacería de periodistas. No hay una investigación, no hay un peritaje.
0: Tengo en la línea justamente al autor de esta ley allá en San Luis Potosí. Él es el diputado del Verde Ecologista local allá en San Luis, Héctor Serrano. Diputado, buen día, ¿cómo está? Una disculpa, diputado, no lo escucho. Tengo un problema de comunicación, es un problema técnico. No me vaya a meter a la cárcel, diputado, por favor. Es un problema técnico, ahorita lo arreglamos. Algo falló aquí en la... ¿En la configuración? ¿Escuchan? ¿Ya está?
2: ¿Me escuchan, Luis?
0: Ya lo escucho, diputado. Es el diputado Héctor Serrano del Verde en San Luis Potosí.
2: Luis, muy buenos días.
0: Buenos días.
2: Gracias, Luis. Muy agradecido primeramente contigo. Me declaro seguidor de tu programa y agradezco mucho este espacio. Ajá. En donde sin duda da la oportunidad de aclarar las condiciones con verdad. Yo quisiera empezar por la parte más sensible, Luis. Mira, la señora Anaí, a quien he escuchado, no tiene ninguna orden de aprehensión. Es falso que exista una lista contra periodistas. Quiero decirte que circuló una lista con inteligencia artificial.
0: ¿También la lista está con inteligencia artificial?
2: Correcto, porque pusieron los sellos de la fiscalía, la circularon y entonces involucraron a todos los periodistas que quisieron. ¿Y por qué te lo digo? Porque la fiscal del estado ha sido enfática en manifestar. No hay ninguna persecución a periodistas. La señora Anaí no tiene ninguna indagatoria en su contra, que yo sepa, que la propia fiscal haya manifestado, y no existe ninguna orden de aprehensión en contra de ellas. Lo que sí es cierto, Luis, y creo que es un motivo de preocupación, es que hoy se utilizan las páginas para actividad política. La señora Anaí es una activista política. Si tú revisas las páginas, Luis, y lo que digo lo pueden probar ustedes, simplemente... revisando toda la evidencia documental que se encuentra precisamente en las páginas. Ella surgió aproximadamente hace 3 años. Su jefe político es Gerardo Sánchez Sumaya.
0: A ver, diputado, le voy a detener ahí por una cosa que a mí me aterra aún más por lo que está diciendo. Ser activista político, ser periodista o mentarle la madre a un político no es ilegal, al menos en la mayor parte del país. Si la señora Anaí es periodista o es activista, no tendría por qué ser criminalizada.
2: No lo está haciendo.
0: Y eso, no, usted al momento de empezar a señalar, es un activista, es política, está en contra de nosotros. Eso ya es empezar a criminalizar, diputado, y eso me preocupa. Detengo esto para hacer ese paréntesis y adelante, continúe. Usted está señalando que no es periodista, magnífico. Es ciudadana, okay, y creo que y ahí además, hay que dejarlo. Y los derechos políticos ciudadanos te permiten ser de izquierda, de derecha y decir lo que se te venga en gana. Después puede haber un debate, eso, puede venir una réplica, puede venir muchas cosas, pero no puede venir la cárcel.
2: Eso, Luis, te permite la libertad de expresión en la que creo. Te permite ser crítico.
0: Ajá.
2: Y cuando eres periodista, te obliga a tener veracidad y verdad en lo que difundes.
0: Ajá.
2: Son principios inalterables. Yo me permití el día de ayer, después de escuchar a la señora Anaí, con la que es de manifestarte, evidentemente tiene una actividad política y lo menciono porque hay una motivación. Y la motivación es generar precisamente lo que estén pretendiendo lograr a través de medios importantes y serios como el tuyo,
0: ajá,
2: el acompañamiento de periodistas con una desinformación que en este momento ha empezado a difundir en diferentes espacios.
0: A ver,
2: lo digo con precisión.
0: Lo detengo ahí por un momento.
2: Muy rápidamente.
0: Lo detengo por un momento para que podamos entender hacia dónde va la cosa. Si una activista que no periodista, dice usted, difunde información que le afecta a su jefe político, porque su jefe político pues es el gobernador, diputado, y se vale tener jefes políticos, ¿eh? No pasa nada.
2: Claro, por supuesto, yo no lo niego.
0: Su jefe político es el gobernador. Si un activista o un periodista difunde una información que le pega a su jefe político, entiendo en su ley, eso es delito, oiga.
2: No, creo que desde ahí parte. Me permití entregarle a tu equipo,
0: ajá,
2: una infografía que explica de forma detenida, ¿qué es lo que legislamos? Y quiero aclarar algo, ajá, Luis. Le han colocado el nombre Serrano, que al tiempo yo creo que habré de acreditar que hoy es importante revisar y legislar sobre el uso de la inteligencia. Una extraordinaria herramienta. El Papa ya se ha pronunciado incluso en el tema del mal uso de la inteligencia. Yo creo en la dignidad humana.
0: El Papa,
2: y creo fundamentalmente,
0: perdóneme,
2: los derechos fundamentales.
0: Nada más ahí también, perdón. Ideal, es que el fact-check, don Serrano, perdóneme, don diputado Héctor Serrano, el Papa, no metamos al Papa, por favor, pero bueno, si lo quiere meter, métalo. Nada más que el Papa en su encíclica, justamente ha dicho que este es un problema, el asunto de cómo puede usted criminalizar y terminar por coartar la libertad de expresión.
2: Está criminalizando, Luis, nuevamente. Parece ser, lo explico de manera clara, es falso que tenga una orden de aprehensión.
0: Hay tres personas en el bote, hay tres personas en el bote, diputado.
2: Mira, Luis, hay algo que además me sorprende y me extraña más.
0: Ajá.
2: Que tenga acceso, dice, a las carpetas a las que yo no puedo tener acceso y no tendría por qué tenerlo.
0: Herendira,
2: porque cada investigación tiene sigilo en las cosas.
0: Herendira,
2: lo que quiero manifestar,
0: Reyes está en la cárcel.
2: Mi verdad, Luis, incomode.
0: Herendira, es verdad, Reyes está en la cárcel.
2: Es la verdad que yo presento, yo no las conozco. Yo presento la parte que me corresponde, Luis, y me corresponde que la veracidad se dé a través de tu espacio, que vuelvo a decirlo.
0: Bueno.
2: Tú eres un hombre frontal y me encanta porque yo lo soy igual. La señora, ajá, tiene una motivación política, forma parte de un equipo político y a lo mejor recuerdas que algunos de ellos fueron denunciados por periodistas cuando las mañaneras se utilizaban cobrando su participación para denostar y posicionar a través de la mañanera a personajes políticos. Eso me parece, Luis, que es importante destacarlo. Hay una motivación, Luis, eso es innegable. Y lo que ha dicho la señora es falso.
0: Lo voy a detener por un momento. Lo voy a detener por un momento, diputado, porque de verdad es que usted está diciendo muchas cosas que son francamente cuestionables. Usted me dice que no hay ninguna orden de aprehensión contra nadie. Usted me está diciendo que no hay ninguna orden de aprehensión contra nadie y me está señalando que no hay una orden de aprehensión contra Anaí, la periodista que ayer denunció una orden de aprehensión. Tengo a 10 periodistas, se han comunicado este espacio varios. Tengo a uno de ellos, lo puedo poner en la línea y le puede usted decir en su cara, por favor, que no tiene una orden de aprehensión, o porque esto no estaba pactado, y así hay que ser transparentes, o permítame escuchar a este periodista y ahora sí que responda usted. Si quiere responder, por supuesto.
2: Primero no tendría por qué responder porque yo no soy el fiscal. Tú estás hablando de Anaí y yo me estoy refiriendo específicamente a la señora Anaí Torres.
0: Ok, entonces,
2: yo no soy responsable de las acciones
0: de
2: la fiscalía.
0: Le suplico, diputado, permítame un segundo. No es una confrontación, pero sí es importante escuchar otras voces. Porque hay 10 periodistas.
2: Importante.
0: Deme un segundo.
2: Y permíteme que lo diga, uh-huh, Luis. Cuando ustedes me invitaron al programa, le pregunté a tu equipo cuál es el motivo. Estamos hablando del motivo. Yo no pretendo, yo no pretendo encauzar esta entrevista precisamente a que alguien trate de imponer su verdad. Yo estoy dando el contexto de las cosas y soy extremadamente frontal y agradezco la formalidad con la que fui invitado.
0: ¿Usted?
2: Yo no pretendo entrar a una confrontación con nadie.
0: Yo no lo voy a confrontar.
2: Generar información.
0: Yo no lo voy a confrontar, pero usted me ha dicho aquí en este espacio que no hay órdenes de aprehensión contra periodistas.
2: Y a través del respeto, Luis, me parece que es la mejor forma de poder llevar información efectiva, eficaz, oportuna a tu amable audiencia.
0: Entonces cerremos el tema. Cerremos el tema así. De acuerdo a su ley, de acuerdo a la ley que usted impulsó, ¿cómo puede entrar alguien en la cárcel? ¿Por qué metería a alguien en la cárcel? Porque dice su ley que a quien difunda información falsa podría estar en la cárcel.
2: Esta infografía que usted tiene ya se le hicieron llegar.
0: Ah, ok, bueno, entonces hay que quedarnos con la infografía.
2: Equipo, lamento. Ah, mire, ya está, me parece que está publicada.
0: Estamos publicando desde hace un momento, diputado, pero explíquenos, por favor.
2: Con todo gusto, dice, los tres pilares de la reforma. Dice, crear, eso es lo que sanciona. Reproducir, modificar, manipular y difundir contenido falso generado por la inteligencia artificial. La otra es difusión dolosa de desinformación e instrumentalización de la inteligencia artificial para provocar temor social. La otra, simulación de comunicados, videos o audios oficiales falsos atribuidos a autoridades. ¿Qué permite totalmente la legislación? Primero, es el periodismo en la expresión que tú y yo conocemos tradicional. Segundo, ¿qué permite? Obviamente la investigación académica, obras artísticas, la parodia, la crítica política, por supuesto, la libertad de expresión. Y es el periodismo tradicional. Hoy nos enfrentamos a herramientas muy favorables, sin duda para la humanidad, pero que es necesario revisar. Y tengo un ejemplo muy sencillo. 400 niños en Zacatecas, 400 jóvenes que a través de la inteligencia artificial están expuestos de manera sexual, fueron difundidos. Y eso me parece, Luis, que es una canallada.
0: Eso no tiene nada que ver con lo que usted está poniendo en la ley, ¿eh? Eso no tiene absolutamente nada que ver. Usted lo pone gracias a su infografía que nos lo deja más claro. Usted está sancionando, usted está sancionando algo que se llama... Permítame, diputado, por favor. Usted está sancionando la creación que, para empezar, si sabe de inteligencia artificial y si sabe de peritajes informáticos, sabe que es complicadísimo probar quién hizo qué. Dos, la difusión. Si alguien, por misinformation, le recomiendo mucho lea lo que está sucediendo en el World Economic Forum y cómo la misinformation es uno de los temas más preocupantes que hay, porque además alguien sin necesidad de dolo, por simplemente se le ocurrió, pasó, o por miedo, o por cualquier reacción, puede compartir algo. El dolo, a final de cuentas, termina por ser interpretativo. La ley que usted ha puesto en la mesa, diputado, perdóneme, es sumamente peligrosa para la libertad de expresión. Y usted lo desconoce porque usted lo desconoce, así me lo ha dicho, y está bien, no tiene por qué conocerlo. Pero en estos momentos, por su ley, hay tres personas en la cárcel. Y además usted me está diciendo que por esa misma situación de la inteligencia artificial, hay 10 órdenes de aprehensión que no existen, que fueron creadas con inteligencia artificial. Y yo tengo en estos momentos a dos periodistas ya en la línea, con los cuales usted no quiere hablar, lo cual respeto, que dicen, yo tengo una orden de aprehensión porque tengo un amparo. ¿Por qué no me podrían dar un amparo si no hay una orden de aprehensión? Porque tenemos una persecución, porque nos están hostigando. Hay tres personas en la cárcel por su ley, diputado.
2: Hoy. Lamentable, es lamentable, Luis, el desconocimiento jurídico. No te entregan un amparo o no te conceden el amparo si tienes una orden de aprehensión. Okay. Eso me parece que es inexacto. Okay. Segundo, decirte, querido Luis, que mi obligación es legislar, no aplicar las acciones o las sanciones correspondientes.
0: ¿Y está orgulloso de lo que legisló?
2: Déjeme decirte, yo estoy convencido de lo que hice. Y al tiempo va a ser claro que es importante. Y déjame decirte además,
0: qué miedo.
2: Creo que queda claro que se aprueba por mayoría.
0: No, a ver, tienen mayorías en todos lados.
2: Tú puedes promover cualquier reforma y esta se aprueba por mayoría. y evidentemente existe todo un trabajo parlamentario con asesores para realizarlo. Pero hay algo que te voy a decir, Luis, para que no te genere tanto temor. Mira, se ha promovido ante la Suprema Corte un acto de inconstitucionalidad. Está en un proceso de revisión, como todas las leyes.
0: Ojalá la Corte tire su ley, diputado.
2: Está bien, está muy bien, está muy bien. Y qué bueno que lo desees. Yo deseo que la dignidad humana y que el bienestar de los ciudadanos.
0: Oiga, ¿usted es dueño de contrarréplica?
2: Y que no bajo el amparo, sí, por supuesto.
0: Ah, es que es curioso, porque fíjese nada más, usted critica los medios, critica los medios y las inteligencias artificiales, pero veo que usted aparece en su propio periódico hoy en portada, qué bonito. Además, está buena su foto. Usted es un ejemplo de la libertad de expresión, diputado.
2: San Luis Potosí, déjame decirte, pero en mi periódico no vas a observar.
0: Usted, dueño de su periódico, aparece hoy usted en primera plana diciendo esto. Ley contra manipulación digital no afecta al periodismo serio.
2: Como tú apareces en primer plano en tu propio lugar. Pero déjame decirte algo importante.
0: Sí, yo no soy dueño de mi programa. Trabajo para una empresa.
2: Hablamos de mi periódico, si para eso fui invitado, te diré. No, precisamente el periódico es porque creo en la libertad de expresión con responsabilidad, con veracidad.
0: Imagínese.
2: Luis, y te pido por favor que no haya una cerrazón ante algo que te han predispuesto, Luis.
0: No me han predispuesto, diputado.
2: No creas,
0: hay tres personas en la cárcel.
2: En el juego, Luis.
0: En la cárcel, diputado.
2: Luis.
0: Tres personas están en la cárcel.
2: Vuelvo a decirlo, Luis. ¿Tú conoces la carpeta de investigación?
0: Tres personas en la cárcel. De hecho, sí. Tengo aquí parte de la carpeta.
2: Yo la conozco. Y déjame decirte algo, Luis. Hay instancias judiciales para determinarlo. Si la Corte decide que es inconstitucional,
0: qué peligro,
2: se quita. Pero yo estaré tranquilo porque hice algo a favor,
0: diputado,
2: de la sociedad para evitar que la sociedad siga siendo violentada,
0: diputado,
2: que los derechos humanos sigan siendo violentados. Pareciera que no se dan cuenta que a través de la inteligencia artificial se extorsiona, se manipula información.
0: ¿Y qué hacemos?
2: Y habemos una generación, querido Luis, que a veces creemos todo lo que observamos a través de la pantalla porque creemos en la veracidad que debiera de existir cuando se es periodista.
0: Qué miedo.
2: Te lo digo de manera contexta.
0: Gracias, don. Gracias, diputado.
2: Para que quede muy claro.
0: Gracias,
2: para que quede
0: diputado.
2: Muy claro decirlo, mi querido Luis, para terminar y concluir.
0: Ya.
2: La señora forma parte de un grupo político dedicado a denostar al actual gobierno en San Luis Potosí.
0: La señora.
2: Hay evidencia, la señora Anaí Torres.
0: Sí, sí, sí, no, la señora es con la que no quiere hablar usted.
2: Yo no voy a reconocer a alguien que no es periodista cuando quiere hablar de periodismo. Estoy contigo porque reconozco tu trayectoria, diputado. Tu trabajo.
0: Te lo agradezco, gracias.
2: Y la seriedad, Luis, con que tú puedes llevar cualquier comunicación de esta naturaleza. Hay una motivación política, no se dejen engañar.
0: Y aunque hubiera una motivación política, no tendría por qué estar nadie en la cárcel.
2: Aprovecho tu micrófono para decirle a los demás medios que tras de todo esto hay dinero de por medio para poder sostener redes que hoy trabajan descontextualizando la realidad.
0: Bueno.
2: Muy pronto, Luis, vamos a hablar de la realidad real y de la realidad construida. Nosotros estamos tratando de combatir y darle un mejor estado y bienestar, por supuesto, a nuestra población a través de esto.
0: Gracias, Héctor. Pero Serrano, es diputado del Verde Ecologista, autor de esta ley. Gracias, diputado.
2: La Corte tendrá que determinar, querido Luis,
0: gracias,
2: muy pronto, si existe o no legalidad. Luis,
0: gracias.
2: Muchísimas gracias.
0: Muchas gracias.
2: Abrazo.
0: Gracias. El diputado no quiere confrontar a periodistas que están con órdenes de aprehensión. Yo no le dije al diputado que iban a entrar periodistas, ¿eh? Eso también lo aclaro en onda de transparencia y también se lo estoy diciendo al diputado. No, no era la intención. Pero pues es que está cañón, ¿no? O sea, que ahora dice que las órdenes de aprehensión son generadas con inteligencia artificial. Tengo en la línea a Anaí Torres. Anaí, platiqué contigo ayer. ¿Cómo estás? Muy buenos días.
3: Hola, muy buen día, Luis.
0: No tienes orden de aprehensión, todo lo has pensado. Todo es falso. Alguien la generó con inteligencia artificial, dice el diputado Serrano.
3: Mira, Luis, te comento. A ver, primero, escuché perfectamente todo lo que decía el diputado Héctor Serrano. En primer lugar, hay un medio digital, un portal, www.enprimerasanluis.mx, que está registrado a mi nombre, no de hoy ni de ayer, sino desde hace 9 años. Manejo redes sociales y estoy en el periodismo desde hace 9 años. En segundo lugar, que no tengo orden de aprehensión. Claro que existe una orden de aprehensión. Justamente hoy estaré en la Fiscalía General del Estado y estoy siendo acompañada por el mecanismo de protección a periodistas federal. El día de hoy, aquí en San Luis Potosí, voy a estar presentándome en la Fiscalía General del Estado y gente de la Ciudad de México me estará acompañando como representatividad del mecanismo federal de protección a periodistas. Porque efectivamente hay una denuncia penal en mi contra y en contra de 9 personas más en una carpeta. Hay otra denuncia en contra de 2 personas detenidas, en la cual, bueno, hice llegar a tu equipo la carátula, porque él dice y ostenta que no es mentira que pueda tener acceso a las carpetas, hice llegar a tu equipo la carátula de una de las carpetas. Así y puedo es, sostener aquí. Lo que estoy, puedo sostener lo que estoy diciendo. Y existe otra carpeta donde 2 personas periodistas, Juan Pablo Moreno, padre e hijo, tienen otra denuncia penal y tienen un citatorio para el 10 de junio. Y existe otra carpeta también penal contra el dueño de Código Rojo, que también está detenido. Estamos hablando de 4 denuncias penales por el tema de la ley de inteligencia artificial que está pasando en San Luis Potosí.
0: En estas carpetas que nos has dejado ver, en esta carátula particularmente, Anaí, viene también la denunciante, y la denunciante es la esposa del gobernador.
3: Es la esposa del gobernador en una de las carpetas. Eso te lo puedo asegurar.
0: Aquí está.
3: Bueno, tú tienes la. Sí, es la denunciante, la senadora, y firma como senadora y se ostenta como senadora, no como ciudadana.
0: Lo que dice. Entonces, sí, de hecho se ostenta como senadora, tal cual. Tengo aquí el documento que nos hiciste llegar. Lo que me llama la atención es que dice don Héctor Serrano, el diputado, a ver si ahorita lo podemos. Podemos ver en pantalla, pero lo que dice el diputado Serrano es que esto se generó con inteligencia artificial también.
3: Oye, es que eso es totalmente falso. Es totalmente falso.
0: Eso
3: creo
0: dijo.
3: Que el diputado, sí, lo escuché. A ver, el diputado Héctor Serrano creo que ya cayó en un tema, así como también trataron de desvirtuar haciendo una supuesta orden de aprehensión contra Madonna, contra Andrés Manuel López Obrador, contra Claudia Sheinbaum, porque lo que quieren es desvirtuar y cambiar la narrativa de lo que verdaderamente está pasando en San Luis Potosí. Yo puedo poner a las autoridades pertinentes los documentos que tengo para que se corrobore si existen o no existen, si son reales o no son reales, y que mediante una investigación o un peritaje se compruebe si los documentos que tengo fueron alterados. Pero más allá de eso, a ver, las evidencias están dentro de la propia fiscalía que ellos controlan.
0: Claro.
3: Un citatorio que le llegó a 2 personas más, 2 periodistas más, y que se tienen que presentar en la fiscalía, no puede ser hecho con inteligencia artificial cuando te están dando
0: cuando están llegando los policías a dártelo. Cuando están llegando policías a dártelo, ¿no? O sea, también los policías son de inteligencia artificial, ¿ok? Ahora, me llamaba la atención lo que decía Serrano, porque Serrano no quiso hablar con otro periodista que habló con nosotros hace un momento, que es Carlos Torres. Y tengo a Carlos Torres en la línea telefónica. Perdón, estoy con Carlos Domínguez. Carlos Torres, perdóneme. Es con Carlos Domínguez. Y aquí hay un punto bien interesante, Carlos, porque tú también tienes una orden de aprehensión. Tú también estás amparado. Y además, lo peor, tú ni siquiera radicas en San Luis Potosí, pero sí trabajas y sí tienes medios en San Luis Potosí. Sí has sido crítico del gobierno de Gallardo y tienes ahora una orden de aprehensión. Cuéntanos, Carlos. Buenos días.
4: ¿Qué tal, Luis? Muy buenos días. Saludo a ti, a tu público. Antes que nada, muchas gracias por el interés de visibilizar este tema.
0: Ajá.
4: Qué miedo, Luis, y qué lamentable escuchar a Héctor Serrano. Y sí, atendiendo a tu pregunta, es correcto. Yo ni siquiera vivo en San Luis Potosí, pero he puesto el dedo en un sinnúmero, Luis. No te imaginas cuántas veces en toda la corrupción, el proyecto nepotista del gobierno gallardista para imponer en la elección del próximo 2027, y digo imponer porque no es un proyecto democrático, es un proyecto de a toda costa hacer que la esposa del gobernador, la que hoy tiene a 3 periodistas en la cárcel, lo suceda en el ejecutivo local. Entonces eso tiene al gobernador y a este enfermo mental que acaba de pasar antes que nosotros aquí en tu programa, diputado Héctor Serrano, pues vueltos locos, Luis.
0: ¿Tú tienes una orden de aprehensión, Carlos?
4: La tengo orden de aprehensión. Ya que tengo una orden de aprehensión, estoy amparado también, Ya se comunicó conmigo el mecanismo de protección a periodistas, porque también estoy en el mecanismo, porque están preocupados en la Secretaría de Gobernación, donde depende el mecanismo, por este hecho. Se han comunicado conmigo también organizaciones que defienden la libertad de expresión, tanto nacionales como internacionales, porque, Luis, parece que aquí en México está pasando de noche, esto tiene más de 2 semanas, y en el mundo, en otros lugares del mundo, están más preocupados que aquí por lo que está sucediendo en San Luis Potosí. Increíble.
0: Porque hay 3 personas detenidas: Erendira Reyes Aguillón, Alejandra Hermosillo y Cristian Herrera también, que están detenidos, metidos en la cárcel en San Luis Potosí.
4: A Héctor, aunque le cueste decirlo a Héctor Serrano, porque tiene órdenes del gobernador de despojar de la investidura de comunicadores. A estas 3 personas que están en la cárcel, son periodistas, son críticos de hace años del gallardismo, pero críticos duros, como lo es Anaí, como lo soy yo, como lo son otros periodistas que están en esta lista, como lo son todos los que hoy somos perseguidos por estos delincuentes con cargos públicos en San Luis Potosí, Luis.
0: Y aquí hay algo muy interesante, Anaí, Carlos. Yo creo que como periodistas puedes tener inclinaciones, preferencias, estilos editoriales incluso, y estos pueden ser en muchas ocasiones a favor o en contra de la imparcialidad como tal. No existe. El periodismo aséptico no existe. No existe. Pero me llama la atención porque lo que decía Serrano hace un momento de ti, Anaí, es que tú tienes una vinculación política. Y Carlos Domínguez, que está aquí con nosotros, pues frecuentemente participa en las mañaneras, ¿no? Y habría alguien hasta que le podría decir a Carlos que él es más bien un periodista de la línea 4T. ¿Qué opinión les merece esto? Porque lo ponía Serrano hace rato en la mesa. O sea, señalándote a ti en particular, Anaí, decía: esta señora no es periodista, es activista política. ¿Qué respondes, Anaí?
3: Ya, yo puedo decir que no... A ver, llevo en el periodismo más de 9 años. Si no lo quiere reconocer, pues bueno, es como bien lo decía Carlos Domínguez, porque trae una narrativa de desvirtuar y cambiar lo que verdaderamente está pasando en San Luis Potosí. Lo hacemos de manera profesional. Cada uno de los temas que informamos y ponemos en la opinión pública son temas informados, investigados. Otra cosa es que él no lo quiera reconocer. Yo no podría subirme al ring con él a hablar de periodismo cuando él ni siquiera es periodista. Si bien es un empresario que tiene un medio de comunicación, no ejerce el periodismo, entonces no podría subirme al ring a hablar de periodismo con alguien que no pudiera dar cátedra de ello.
0: Ya. De nueva cuenta quiere entrar el diputado Serrano. A ver, diputado, me decías que ya no querías entrar y que terminamos la entrevista justamente por eso. ¿Quieres decir algo? Luis,
2: que soy un hombre frontal. Primero, pues qué lamentable que la que no es periodista es la señora, y para no hacerlo debate, ella es licenciada en administración turística. Y un día se despertó y dijo que tenía ganas de ser periodista, y entonces puso un portal y ahora es periodista. Yo te diría que hay factores fundamentales en la ética periodística que deben de ser revisados, y la veracidad. Tú me decías, difundir, tiene la obligación de revisar y tener los elementos para acreditar su dicho. Yo hoy te vuelvo a repetir, Luis, para que no haya duda, para tomar la audiencia, que merece todo nuestro respeto. Lo que se difundió fue una lista con supuestas órdenes. Eso es lo que se difundió, y que al preguntar nos dicen que esa lista, además lo ha dicho la fiscal, es inexistente, es falsa. Yo no te voy a hablar por terceras personas, no te voy a hablar por la fiscal, no voy a adjudicar el comentario del Poder
0: Judicial. Perdóname, quisiste volver a entrar.
2: Solamente para ponerle en contexto, para que haya orden.
0: Por favor, escuchan ahí, diputado. Por favor, escuchan ahí.
2: Termino de hablar, mi querido Luis, para que nos podamos entender. Y una vez que terminemos de hablar, ya le darás el espacio a quien corresponda.
0: Gracias, diputado Serrano. Cerramos con el diputado Serrano. Nos engañó el diputado Serrano. No me extraña. Cerramos. Gracias, diputado, pero nos engañó. A ver, quiero volver a entrar. Quieres volver a entrar, entras a la confrontación, entras a negociar, a platicar, a escuchar. Pero sí, o sea, en este tema, pues vaya. O sea, perdóneme, diputado, pero no, así no trabajamos aquí. Lo dijimos desde un principio. Quiere tener alguna réplica con Anaí, quiere tener alguna réplica con Carlos Torres, con Carlos Domínguez, perdón. Dijo que no, perfecto, cerramos la entrevista. Y después quiso volver a entrar, pero pues ya no quiere escuchar a quienes está señalando. Entonces, perdón, diputado, pero sí es algo que ahí sí no se vale. Y el diputado, nos quedamos con lo que está señalando. Uno, que no hay órdenes de aprehensión. Aquí tengo las imágenes que demuestran que sí hay órdenes de aprehensión. Y dos, que su ley es para combatir los abusos de la inteligencia artificial. Y esa ley criminaliza, mete a la cárcel a quien cree, difunde o tenga una intención de generar dolo con una imagen de inteligencia artificial. Creo que ahí sí no se vale. Creo que ahí sí no se vale. Anaí, ¿querías decir algo?
3: Sí, totalmente. A ver, solamente para el conocimiento del diputado Héctor Serrano, pues un periodista es un profesional encargado de investigar, recopilar, analizar, comunicar hechos de interés público para transmitirlos a la sociedad a través de la prensa, ya sea escrita, radio, televisión o los medios digitales. Entonces, estamos ejerciendo periodismo a pesar de que él sustente lo contrario.
0: Hay tres personas en la cárcel en estos momentos y ustedes podrían estar en la cárcel también. Van a ir al tema de la denuncia. Hay una persecución en su contra. ¿Qué le dicen a las autoridades, particularmente a la presidencia de la República? Digo, se supone que en este país están garantizando la libertad de expresión. Eso claramente no está pasando en San Luis.
3: Bueno, a ver, yo te puedo decir, Luis, que el uso faccioso de las instituciones aquí en San Luis Potosí es gravísimo. El hecho de que todas sean comparsa del gobierno del estado y reciban la orden directa de Ricardo Gallardo Cardona para poder hacer y deshacer tanto en la Fiscalía General del Estado como en el Poder Judicial del Estado, controlar a los propios jueces de control, además de ya tener manos dentro de algunos jueces de distrito en el noveno circuito.
0: Gracias, Anaí Torres. ¿Algo para cerrar?
3: Pues que seguiremos informando, seguiremos siendo voz crítica en el estado y seguiremos haciendo lo que nos gusta hacer y desde aquí, pues bueno, responsabilizar a Ricardo Gallardo Cardona por las tres personas que están detenidas, que es un hecho, por las órdenes de aprehensión que hay en contra de 10 personas más y por coartar la libertad de expresión en nuestro estado de San Luis Potosí.
0: Gracias, es Anaí Torres, es periodista ya en San Luis Potosí. Cierro con Carlos Domínguez también. Carlos, ¿algo para cerrar?
4: Sí, Luis, gravísimo lo que acabamos de atestiguar hoy. Mira, Héctor Serrano refleja de cuerpo entero lo que hoy, el régimen que hoy se impone su ley en San Luis Potosí, que utiliza a las instituciones del Estado, que crea cheques en blanco para encarcelar a quienes les sean incómodos, quienes se opongan a su proyecto nepotista de cara al 2027. Lamentable también porque ha sido poco, tal vez, lo que se habló aquí de el papel que juega la senadora Ruth González Silva, quien ya lo ha dicho, el gobernador, ella va a ser la candidata del Partido Verde, haya o no haya alianza con Morena, dejará a sucederlo el próximo año, porque en San Luis Potosí, Luis, no hay democracia. Si no hay libertad de expresión, no hay democracia, hay una persecución férrea en contra de cualquiera que exhiba la corrupción, el nepotismo, todo esto que diariamente ocurre en la entidad y que dañe la imagen del gobernador. Tú lo acabas de mencionar hace un momento, contrarréplica de Héctor Serrano, es un panfleto de la agenda del gobernador Ricardo Gallardo. Y decirte también, y tiene su convenio buenísimo con el Parque Tangamanga, con recursos públicos del estado. Cosa que he investigado y he sustentado y por eso lo tengo encima. Gravísimo, Luis, y lo hago responsable de cualquier cosa que le suceda a los compañeros periodistas que están encarcelados, a él, a la senadora Ruth González, al gobernador Ricardo Gallardo, y por supuesto de lo que me pueda ocurrir a mí, a mi familia, porque estamos poniendo, Luis, el dedo, Anaí, los compañeros que son perseguidos, se nos olvidó mencionar aquí también a mi colega Omar Niño, que tiene 10 carpetas de investigación, Luis. 10 carpetas de investigación, 10 cuentos, 10 historias, hechos carpetas de investigación, porque son absurdas. Perdóname que lo diga aquí, en tu medio. Son ridículas las historias que se inventan.
0: Gracias.
4: Y convierten en carpetas de investigación, Luis.
0: Gracias.
4: Lo hago responsable de cualquier cosa que nos pueda ocurrir a todos, principalmente a mí.
0: Es Carlos Domínguez, es director de Nación 14 también y frecuentemente pues está en la mañanera ahí en la presidencia de la República, en Palacio. Gracias, Carlos. Muy buenos días.
4: Que tengas buen fin de semana, Luis.
0: Igualmente. Ahora, gracias. 8:48. A ver, dedicamos mucho tiempo a este espacio, no es para menos Y resumo rápidamente, porque mucha gente dice, oye, pero a ver, ¿cómo está la bronca, la litis? Es interesantísimo lo que ha ocurrido. En octubre, le decía al inicio de este espacio, de este fragmento, se denuncia, se publica pues en varios medios de comunicación un video que al parecer fue generado con inteligencia artificial, donde vinculan al gobernador de San Luis Potosí con el cártel Jalisco Nueva Generación. El video no tenía más validez que esa, que la de ser video. Y entonces pues hay gente que lo puede subir y lo puede considerar noticia o no. Las noticias no son ciencia exacta. Alguien puede considerar que algo es noticia y otra persona puede decir que no. Cuando tenemos leyes que quieren imponer lo que es noticia y castigar con cárcel lo que no, estamos entrando en un terreno harto, pero harto peligroso. ¿Quién impuso esta ley? ¿Quién fue el autor de esta ley? Héctor Serrano, con quien platicamos, con quien quisimos también tener una comunicación y que nos dijera, pues, ¿qué está sucediendo con tres personas que hoy están en la cárcel por haber difundido un video? Eréndira Reyes Aguillón, Alejandra Hermosillo, que de hecho es su hija, y Cristian Herrera. Tres periodistas, reporteros, activistas o ciudadanos que están metidos en el bote por difundir un video. ¿Qué dice Héctor Serrano? Que él desconoce todo esto, que no tiene nada que ver, que con la fiscalía no se mete. Sin embargo, sí nos dice que las órdenes de aprehensión contra otros 10 periodistas son falsas y generadas con inteligencia artificial. Esta imagen que le estoy poniendo en estos momentos en MBS Noticias, de acuerdo a Serrano, entiendo, sería generada con inteligencia artificial. La imagen de la denuncia que nos han hecho llegar los compañeros que han sido denunciados tiene número de expediente, tiene también a la víctima es la esposa del gobernador. Y los meten a la cárcel, los están denunciando por la difusión de información que afecta a la dignidad, a la honra de una senadora de la República, que tiene fuero, por cierto. ¿Es peligroso? Sí, muy peligroso. Y ahí a la corte, a la que le dicen la corte del acordeón, pues tendrá que determinar si la ley que firmó Serrano, que criminaliza, que te mete a la cárcel por difundir una imagen, un tuit, que pueda afectar honras, que pueda generar información con dolo, siendo la interpretación la que quiera la autoridad, ¿no? ¿Es constitucional o no es constitucional? Está cañón. 8:51, vámonos a otra cosa.
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41: Raúl Jiménez como centro delantero, marcó un gol, y Roberto El Piojo Alvarado por derecha. Esa parece ser la alineación que va a decantarse Aguirre. Creo que Jorge Sánchez, las dudas están en poner por derecha a Jorge Sánchez o al americanista Israel Reyes. La otra duda es la competencia que tienen Eric Lira y el capitán Edson Álvarez por la posición de mediocampista de contención, y quizá también el tema de los volantes. Tanto Álvaro Fidalgo, Brian Gutiérrez, entró también Luis Chávez, que marcó un gol, entró también Gilberto Mora. En fin, yo creo que lo más importante de México es la confianza de meter 5 goles, y realmente vi una conjunción entre Quiñones y Jiménez muy muy buena. El mexicano colombiano fue el mejor futbolista sobre la cancha, lo hizo muy bien ayer en Toluca, llega tras una temporada fantástica en la Liga de Arabia Saudita, así que creo que tenemos cierta esperanza en que México ofrezca un nivel competitivo. No ha perdido en todo el año previo a lo que va a ser el Mundial, y bueno, le ha dado una solvencia defensiva importante, una seriedad. Hay que reconocerle a Javier Aguirre que hizo el trabajo. Bueno, mientras México golea a Francia y España, dos candidatos a ganar el Mundial no lograron despejar las dudas en sus últimos compromisos de preparación. La situación más delicada fue la de Francia. El conjunto dirigido por Didier Deschamps cayó 2-1 frente a Costa de Marfil en Nantes y volvió a evidenciar algunas fragilidades defensivas pese al enorme talento ofensivo de su plantilla. Los franceses comenzaron ganando gracias a un gol de Ryan Cherki, pero el combinado africano reaccionó rápidamente y terminó remontando en el encuentro. Pierde Francia, y también España empata 1 apenas frente a Irak, 1-1. La selección española, Ferran Torres adelantó al conjunto hispano, y el iraquí Merchas Doski logró el empate, vaya resultado de la selección iraquí, así sea un partido amistoso, pues hay que resaltarlo, ¿no? Bueno, en las últimas horas, también con respecto al Mundial, en las últimas horas, Monterrey ha estado bajo el huracán, porque resulta que el campo de entrenamiento de Tigres, el centro de entrenamiento de Tigres, Japón no le gustó. Los videos sobre las canchas regias se hicieron virales debido a que se veían muy maltratadas, dejando en evidencia que no eran óptimas para que un equipo entrenara de cara al Mundial. Eso desató la polémica, pero afortunadamente, pues, ¿quién llegó? El otro equipo de Monterrey, y Monterrey le prestó el barrial al equipo de Japón para que ahí pudiese celebrar sus entrenamientos. Mal, muy mal. Yo no sé si Tigres tenga buenas canchas o malas canchas. Supongo que tiene buenas canchas para el primer equipo, pero me parece una total falta de cortesía que ocurra esto, ¿no? Y además un escándalo que ha dado la vuelta al mundo, ¿no? Que México no tiene buenas instalaciones para entrenamiento. Imagínese usted, cuando realmente una de las grandes bondades de nuestro fútbol es esa infraestructura que seguramente posee. Se despidió André Jardiné ayer del América, toda una fiesta, se fue por la puerta grande, agradecido, dice que tenía demasiada presión y que no la aguantó más, y bueno, el América va a presentar próximamente a Guillermo Almada, el entrenador uruguayo, mientras que se confirma que Efraín Juárez dejará la dirección técnica de los Pumas. Ahora Universidad aparentemente va a decantarse por Guillermo Vázquez Jr. Así que los dos técnicos que jugaron la final, los cuartos de final del torneo anterior, aquel trepidante duelo, tanto Efraín Juárez de Pumas como también Andrés Jardiné del América, están ya fuera de los equipos. Bueno, una proeza. El jueves resulta que el mexicano Eric Portillo ganó la plata en salto de altura en la Liga Diamante de Roma. Continúa con grandes, grandes resultados. El tricolor logró subir al podio en esta ocasión con una marca de 2:23, 25 años después de haber obtenido historia. Ganó en marzo el segundo puesto en el salto de altura en el Mundial Bajo Techo. Así que una muy, muy buena temporada y actuación de Eric Portillo. Lo que tenemos en deportes, hoy se va a jugar el segundo partido de la final de la NBA. Los Knicks están un juego a cero sobre los Spurs de San Antonio. Lo que tenemos en deportes, gracias, gracias. Los esperamos con todo el equipo a las 3 de la tarde.
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1: ¿Qué tal, Luis? Buenos días a ti, buenos días también a nuestros amigos del auditorio. Te comento cómo arrancan en esta última jornada de la semana los principales indicadores en Estados Unidos y en México. El Dow Jones Industrial pierde 0.08%, el Nasdaq también retrocede al arranque 1.52% y el S&P BMV de la Bolsa Mexicana de Valores está registrando una baja de 0.93%, se cotiza en 66.773.65 unidades. En el mercado cambiario, el dólar en ventanilla bancaria se compra en 16 pesos con 48 centavos, se vende en 17 pesos con 61. El euro se compra en 18 pesos con 37, se vende en 20 pesos con 68 centavos. El precio promedio de la gasolina magna en el país se ubica en 23 pesos con 67 centavos por litro. La Rojo Premium en promedio se compra en 28 pesos con 47. El diésel en 27 pesos con 22 centavos. En la Ciudad de México, el litro de magna se ubica en 23 pesos con 80. La Premium en 28 pesos con 71. Y el diésel en 26 pesos con 99 centavos. Finalmente pierde la criptomoneda más conocida, el Bitcoin, 2.42%. Se compra en 1.076.216 pesos por cada cripto. Luis, es mi reporte al auditorio. Muy buenos días.
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0: 9 de la mañana con 8 minutos, las 9 con 8, seguimos en este espacio. Gracias por los mensajes, tengo muchísimos comentarios. WhatsApp 5640-05-125. Voy de nuevo 5640-05-125, abierto absolutamente para todo el auditorio. En octubre de 2025, el año pasado, en un conjunto residencial en Atizapán de Zaragoza, pues hubo una situación realmente muy lamentable. Hubo un homicidio, un feminicidio, lo clasificaron en un primer momento, después lo reclasificaron a homicidio. En donde, bueno, pues según las primeras investigaciones, Rodolfo N., un coach de negocios conocido como el Güero Biznero, habría ingresado o habría llegado a un departamento donde se encontraba a Renata, y a Renata la habría atacado con un arma punzocortante. Renata murió a consecuencia de las heridas. Esto empezó a moverse fortísimo en los medios de comunicación, empezó a haber ahí mucha información realmente, pues muy cuestionable, muy imprecisa o abiertamente falsa. El escándalo no era menor, estamos hablando de una mujer pues que fue asesinada prácticamente a la puerta de su departamento. Y fue arrestado Rodolfo N., el Güero Biznero. Hemos llegado a un punto en la audiencia intermedia, en el proceso contra Rodolfo N., y hay algunas cuestiones muy interesantes. El tema, por ejemplo, de que no se ha encontrado el arma homicida. El tema también de que no hay una prueba evidente de que esta persona pudo haber estado en ese lugar, de que él pudo haber sido el responsable o no del asesinato de Renata. Y tengo en la línea al abogado Rodolfo Pérez Velázquez. Él es el abogado de Rodolfo N., mejor conocido en medios como el Güero Biznero. Abogado, buen día, ¿cómo está?
1: Buenos días, Luis. Muchas gracias por la entrevista.
0: Al contrario, gracias a usted. Cuéntenos un poco primero cómo es la situación de su cliente, qué es lo que ha sucedido hasta el momento, porque entiendo, pues se ha declarado inocente. O sea, dicen ustedes y sostienen, Rodolfo N., el Güero Biznero, no mató a Renata. ¿Por qué, abogado?
1: Mire, primero que nada, Luis, quisiera yo evidentemente conducirme con el mayor respeto para la víctima y para su familia. ¿Por qué? Porque sí, estamos efectivamente, hay una muerte de una mujer. Y bueno, tenemos que ser respetuosos nosotros, pues evidentemente del dolor y de la pena que tiene su familia y de esa lamentable pérdida que tuvieron. Ahora bien, en relación...

0: relación al tema el Güero, bueno, como lo nominan, Rodolfo M. Güero, goza de un principio de presunción de inocencia, Luis. Nosotros llegamos al caso por las anomalías que cometió la fiscalía, las agresiones en contra de la esposa, porque nosotros entramos en ese punto, pero conforme pasó el tiempo, empezamos a investigar, empezamos a tener una serie de elementos, vimos una serie de inconsistencias, Luis, que se cometieron por parte de la policía, de la fiscalía, del personal de seguridad, todo esto lo que sucedió dentro del evento de la detención de Rodolfo N., que sí fue detenido en ese momento, fuera el, no en el lugar de los hechos, sino en la puerta de seguridad, en la pluma del fraccionamiento. Y bueno, pues nosotros a través de que empezamos a encontrar elementos, Luis, pues sí, nos pudimos dar cuenta que de acuerdo a este principio de presunción de inocencia, existen elementos que lo desvinculan del lugar de los hechos.
1: ¿Cómo cuáles, abogado? ¿Me escucha?
0: Sí.
1: Sí, le pregunto como cuáles elementos podríamos poner en la mesa. Y es que hoy estamos frente a un escenario complicado, lo sabe usted, lo conoce muy bien. Hay presiones mediáticas, hay reflectores, hay pues también otro juicio que se lleva a la par del juicio jurisdiccional, que es el juicio mediático. Y aquí hay un punto importante, manejar la presunción de inocencia. Y dice usted, híjole, ¿cómo podría en estos momentos sostener o por qué decir frente a este otro juicio mediático pues que su cliente es inocente, ¿no?
0: Te repito, Luis, claro, que es por evidencia que lo desvincula del lugar de los hechos. Dentro de un proceso, y este ha sido el problema, ahorita tocaste un tema importante, la cuestión de redes sociales. Rodolfo ha sido linchado mediáticamente por parte de una serie de grupos de la misma familia, en fin, amigos, toda esta gente que da notas y sube comentarios y demás cuando goza de este principio de presunción de inocencia. A Rodolfo se le está juzgando de manera mediática, ni siquiera hemos llegado al juicio oral y hemos tenido todos los obstáculos posibles por parte de la fiscalía por la presión que están ejerciendo todo este tipo de grupos. Que digo, vuelvo a lo mismo, si se trata de hacer justicia para la víctima, la justicia debe hacerse bien, para eso existe un proceso, para eso también existen todos los medios de investigación que deben agotarse. Yo te comento, no puedo adelantar tanto, me refiero porque todavía no hay juicio, estamos en la etapa intermedia entre el tema de admisión de pruebas que además nos fueron negadas una serie de datos de prueba, de actos de investigación por parte de la defensa, que requerían del auxilio del Ministerio Público, como el ingreso de peritos, como la entrega de los dictámenes. Por ejemplo, hay un dictamen de química que la fiscalía no entregó fuera de plazo, lo entregó fuera del término a propósito para que la defensa no pudiera hacer sus pruebas. Entonces, toda esta presión mediática, y por eso nos atrevemos a salir a medios, y te lo reitero, con todo el respeto para la familia de la víctima, pero sí ha habido una serie de transgresiones y sí, efectivamente, contamos también con evidencia,
1: claro,
0: también privado de todas esas actuaciones que donde la policía incluso ingresó sin autorización judicial al domicilio, en fin, muchas cosas, pues, que efectivamente ahorita después del intermedio pues se van a ver en el tema del juicio oral, pero sí te puedo adelantar que siempre tenemos evidencia para que en un juicio demostrar la inocencia de nuestro cliente, ¿no? Así como también la fiscalía tendrá la oportunidad de demostrar que es lo contrario.
1: A ver, pero,
0: y por eso
1: aquí hay puntos muy muy importantes que están en medio de todo este debate, y es difícil porque usted me está hablando de inconsistencias de la fiscalía, lo cual por desgracia pasa en una cantidad enorme de juicios. Nos está mencionando algunos puntos técnicos que entiendo, pero que a lo mejor gran parte del auditorio, de la audiencia, pues no logramos entender al 100% porque no somos abogados o no nos dedicamos al derecho. Hay aquí cosas importantes como el hecho de que me dice que el dictamen de química se lo dieron tarde, que entraron al domicilio, entiendo, de su cliente, pero pues sin una orden judicial, aunque bueno, pues acababa de suceder lo que sucedió. y hay muchas cosas alrededor que en una historia, y entiendo que no me pueda adelantar o que no me pueda decir cosas por lo que hoy se está viviendo, pero hay cosas en la historia pues, que por desgracia apuntan al señalamiento de su cliente. Dicen, él puede ser el culpable, a él lo detuvieron, no había nadie más, porque al final esta pregunta se impone. Y en el marco de la presunción de inocencia y de la justicia para la víctima, pues hay algo que va a tener que responderse desde la fiscalía, pero también, entiendo, desde la defensa de su cliente. ¿Quién le privó de la vida a Renata? ¿Quién mató a Renata si no fue su cliente?
0: Bueno, exactamente, Luis, has dado con el punto medular, porque ese es el trabajo de la fiscalía. Nuestro trabajo nada más va a ser demostrar que él no estuvo en el lugar de los hechos y que no cometió el delito. Y esa es la labor de la defensa. Y esa labor de la defensa pues debe de contar también con el apoyo de la fiscalía. La fiscalía debe ser imparcial, Luis. Uh-huh. Debe ser imparcial y debe tanto realizar actos de investigación en favor de la víctima como también del imputado. El proceso penal, Luis, está diseñado de hecho para eso, para que una persona que es detenida lamentablemente en un lugar o en el momento equivocado, como fue en el caso concreto, entonces este proceso sirve para reunir todos los elementos de prueba e ir a juicio, pero no adelantarse al juicio. Aquí el tema mediático, y por eso repito, lo que debe de cesar aquí es la presión mediática en contra de una persona que es detenida, que goza del principio de presunción de inocencia, del cual tenemos evidencia que nosotros lo podemos desvincular del hecho, y que no se le está dando ese trato de presunción de inocencia. Yo te puedo decir que incluso ha habido ataques hacia la defensa, ¿no? Por personas que pues, dicen que somos mentirosos, que somos, por cómo es posible que defendemos a una persona homicida. En audiencia incluso se ha dicho es que es un delincuente. Eso no se puede decir, Luis.
1: Es difícil, abogado, es difícil, y entiendo el reclamo, pero es difícil pedirle al mar que deje de ser mar. O sea, las audiencias y los públicos y las libertades de expresión, como lo que hoy hemos tratado ampliamente en el programa, pues desgraciadamente o afortunadamente funcionan así, y no es este necesariamente el debate hacia libertad de expresión o no. Pero aquí, abogado, y en el marco de todo esto, y ateniéndonos al principio de presunción de inocencia, creo que hay algo clave. O sea, si estamos hablando de que hay un juicio mediático en contra del Güero Biznero, porque lo citan a él y dicen él fue el responsable por todas las circunstancias del caso, pero usted dice, mi cliente es inocente y vamos a demostrar que él no estuvo en el lugar de los hechos, cambia por completo la narrativa. Y sí da un punto en donde se tiene que sembrar esta duda razonable que usted conoce muy bien, abogado. ¿Dónde estaba su cliente en el momento en que Renata pierde la vida?
0: Bueno, precisamente pues, el hecho de una serie de elementos de prueba que estamos por descubrir durante la audiencia intermedia.
1: Okay.
0: Este dictamen que nos dan al final, pues evidentemente que tiene relación con esta comprobación de la inocencia de Rodolfo. Entonces, aquí es cuando la obstrucción, o la como actúa la fiscalía, no permitiéndole a la defensa que pueda llevar a cabo todos sus elementos, sus pruebas, sus datos de prueba, sus dictámenes que van a ser
1: categoría.
0: Pues es donde ahí tenemos esa situación.
1: Claro.
0: Ahora, pues él llegó con su esposa. O sea, hay una versión que, de hecho, te repito, no ha sido admitida, y por eso tampoco me atrevería yo a dar una serie de elementos hasta que admitidos en la audiencia intermedia. Pues, es muy delicado, y eso, por eso yo me cuido tanto de lo que digo, porque precisamente el juicio es para ello, Luis. Y aquí hay un punto, yo le he dicho en las audiencias, si queremos, y si los asesores de las víctimas quieren hacer justicia, porque se trata de hacer justicia para Renata, tenemos que ser transparentes y llevar un debido proceso.
1: Claro.
0: Esperar a que un juez dicte sentencia. Y ahí él va a decir, bueno, sí, no, a ver, los elementos de la fiscalía comprobaron que sí fue. Hoy no, la defensa comprobó que él no fue. Y además, porque hay una serie de cosas que no abrieron otras líneas de investigación.
1: Ok.
0: La fiscalía tiene obligación de investigar a más personas que estaban en el lugar. Tú me dices, nada más estaba él. No, eso fue lo que no se ha investigado.
1: Bueno.
0: ¿Cómo se investigaron antecedentes de violencia que tenía Renata con su pareja, o sea, una serie de cosas, y no quiero decir ni me atrevo a decir que... O sea, no quiero que se malinterprete por ningún momento.
1: No, pero está pidiendo usted que se abran más líneas de investigación y está sosteniendo, digo, como además es también su trabajo, que su cliente es inocente.
0: Así, así es. Los vigilantes estaban también en este lugar y había una persona que había subido. En fin, ya, muchas cosas, ¿eh? Que no es el trabajo de la defensa.
1: Ya.
0: Porque es el trabajo de la fiscalía, no de nosotros.
1: Es Rodolfo Pérez Velázquez. Es un tema interesante, más en el marco pues de estas atenciones mediáticas que se dan a este tipo de sucesos lamentables por todos lados, evidentemente, y hay que seguir en la comunicación y estaremos muy atentos de la evolución. Aquí me llama mucho la atención y de ahí también la posibilidad de poder platicar con usted, porque pues es contundente, o sea, ustedes están diciendo, la fiscalía no está haciendo la chamba que tiene que hacer, tendrían que abrir más líneas de investigación, nos han retrasado varias pruebas, hay una situación que entiendo puede ser un super mega enorme malentendido, digno inclusive pues de estas series, ¿no? Que de pronto salen ahí en la televisión en donde pues empiezas a decir, oye, no, pues igual y la cosa va por otro lado, igual y aquí quieren meter un chivo expiatorio, igual y esto suena muy bien a un distractor, en un México que por desgracia además está hundido en violencia. Y usted firmemente dice, mi cliente es inocente y lo voy a demostrar. Y eso, bueno, pues creo que es de una gran valía. Es algo que habrá que darle todo el seguimiento del caso.
0: Así es, Luis, y te reitero, lo que pedimos nosotros como defensa y obviamente también la familia y el propio Rodolfo es pues que haya un respeto durante el proceso. El respeto en relación al trato de presunción de inocencia, respeto de la fiscalía en cuanto a los actos de investigación. Es lo que se pide, nada más es... Lo que decimos, a lo mejor lo decimos cotidianamente, piso parejo. Es nada más lo que se pide en este caso. Ajá. Bueno, tenemos un juicio en donde demostraremos y cada parte demostrará con las pruebas necesarias su postura.
1: Es Rodolfo Pérez Velázquez, es el abogado del Güero Biznero de Rodolfo N. Gracias, abogado. Muy buenos días.
0: Hasta luego.
1: Hasta luego, gracias. 9:24. Vamos a darle una vuelta al mundo con Leire Batalla. Regresamos.
2: Vámonos con una rápida vuelta al mundo. Entre el diálogo y la confrontación, la tensión en Medio Oriente sigue creciendo. Este jueves, el presidente de Estados Unidos, Donald Trump, aseguró que Washington no necesita un acuerdo con Irán para hacerse con el uranio enriquecido de Teherán. Además, afirmó que estaría dispuesto a reunirse personalmente con el líder supremo iraní, el ayatolá Mojtaba Khamenei, si se logra un pacto que permita poner fin a la guerra y reabrir el estratégico Estrecho de Hormuz, clave para el transporte mundial del petróleo.
3: No, no es que me quiera reunir. Me encantaría ver si podemos llegar a un acuerdo, pero es posible que nos reunamos. Estaría bien. ¿Sería aquí en Estados Unidos? No lo sé. Realmente no he escuchado mucho de eso.
2: Trump insiste en que las negociaciones con Irán se encuentran en su etapa final. Incluso ha asegurado que los acercamientos diplomáticos podrían concluir con un acuerdo de paz este fin de semana. Sin embargo, Teherán rechaza ceder a las exigencias estadounidenses sobre su programa nuclear y las condiciones para la reapertura de Hormuz. Además, el régimen iraní sostiene que se mantienen abiertos los canales de comunicación con Washington, pese a las tensiones militares de las últimas semanas, pero descarta que existan al momento avances concretos capaces de conducir a un acuerdo definitivo o al fin del conflicto. Mientras tanto, en el otro frente, desde que se anunció la nueva propuesta de alto al fuego entre Israel y Hezbollah, rechazada de forma tajante por el partido milicia chií respaldado por Teherán, ambas partes han intercambiado ataques de forma constante. Solamente este viernes se han reportado al menos 6 muertos y varios heridos en nuevos ataques realizados por el ejército de Israel contra varios puntos del sur del Líbano. Además, las fuerzas israelíes han asegurado haber eliminado al comandante de la unidad de ingenieros de Hezbollah. Kiev mueve ficha, busca una salida a la guerra. En una carta abierta enviada también a varios gobiernos, incluido Estados Unidos, el presidente ucraniano Volodymyr Zelensky propuso este jueves un encuentro cara a cara con su homólogo ruso Vladimir Putin en un tercer país y ofreció un alto al fuego total mientras se negocia el fin de la guerra. La iniciativa recibió el respaldo inmediato del presidente estadounidense Donald Trump, quien consideró que una reunión directa entre ambos líderes podría destrabar el proceso diplomático. En respuesta, el Kremlin aseguró que Putin ha sido informado de la propuesta ucraniana e indicó que Zelensky puede reunirse con el líder ruso en cualquier momento. momento sí viaja a Moscú, una opción que el mandatario ucraniano descarta. Este jueves Putin hizo un llamado a la Unión Europea a dejar de suministrar armamento a Ucrania y convencer a las autoridades de ese país que hagan concesiones con el fin de llegar a un acuerdo de paz con Rusia. El conflicto atraviesa un periodo de estancamiento diplomático desde el inicio de la guerra al Medio Oriente en febrero pasado. Mientras Rusia intensifica sus bombardeos sobre Kiev y otras regiones, Ucrania ha aumentado sus ataques contra instalaciones petroleras y gasíferas rusas, en un intento por golpear los ingresos que sostienen la maquinaria de guerra del Kremlin. Este viernes las fuerzas ucranianas destruyeron infraestructuras rusas en el aeropuerto de la ciudad ocupada de Donetsk, utilizadas por Rusia para lanzar drones contra Ucrania. Por ahora, las señales de diálogo conviven con una guerra que sigue lejos de apagarse. Tras una década de incertidumbre, Perú decide su rumbo este 7 de junio. Este domingo, los peruanos acudirán a las urnas para elegir a su noveno presidente en apenas 10 años, en una segunda vuelta que llega prácticamente en empate técnico. La contienda enfrenta a Keiko Fujimori de Fuerza Popular y a Roberto Sánchez de Juntos por el Perú. A unos días de los comicios, un sondeo realizado por la firma Ipsos muestra que el candidato izquierdista tiene una intención de voto del 43.8% y adelantado por muy poco a la conservadora, que registra el 43.2% de las preferencias. Fujimori, hija del expresidente Alberto Fujimori, busca la presidencia por cuarta ocasión y centra su campaña en la seguridad y estabilidad económica. Sánchez, excongresista y exministro durante el gobierno de Pedro Castillo, impulsa reformas de corte progresista, entre ellas una asamblea constituyente para reemplazar la Constitución de 1993, aunque su candidatura enfrenta cuestionamientos judiciales por presuntas irregularidades en el manejo de recursos partidarios. La elección se desarrolla en medio de una prolongada crisis política que ha convertido a Perú en uno de los países más inestables de la región. En la última década, el país ha tenido una sucesión constante de presidentes, destituciones, renuncias, protestas y enfrentamientos entre el Ejecutivo y el Congreso. Más allá del resultado, los votantes acudirán a las urnas con una demanda clara: recuperar la gobernabilidad. Esta fue la Vuelta al Mundo de hoy. Yo soy Leire Batalla y puedes encontrarme en X como arroba Leire quien bajo batalla.
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6: 928
5: 24 grados centígrados.
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1: Hay dos minutos, ya regresamos. Seguimos aquí en este espacio. Mi WhatsApp 5640-05-1025. Voy de nuevo 5640-05-1025. WhatsApp abierto absolutamente para todo el auditorio. Hoy está aquí con nosotros la doctora Laura Coronado en nuestro Viernes de Cultura Digital. ¿Cómo estás, Laura?
27: Pues tranquilo, con la pregunta. Sí, es viernes. Hay que dejar que todo fluya.
1: Todo fluye, ya, relájate. Un ser ya de no pasa luz. Nada.
27: No, o sea, seamos seres de luz. Dios. ¿Ya registraste tu línea telefónica?
1: Oh, ya me basta. ¿Ya ves? Uno viene a tratar de ser de luz y luego me vienes con trámites. ¿Por qué? ¿Tú ya la registraste?
27: La registré ayer, nada más para poder hablar de eso hoy.
1: Ajá.
27: Pero yo estaba dentro de la gran masa de la población que no lo quería registrar. Uh-huh. Hasta ahorita empezó la iniciativa y empezó toda esta idea de campaña para que lo registráramos antes del 30 de junio desde enero. Uh-huh. Y es un poquito como esta escena de Los Simpson cuando Ned Flanders registra, ¿no? Uh-huh. Todo lo que son sus impuestos, uh-huh, y dice que disfruta mucho la tinta y entonces sí, eso no es deducible.
1: Uh-huh.
27: Y entonces él lo presenta pues en tiempo y uh-huh forma el primer día, y el 30% de los mexicanos aproximadamente lo que han hecho hasta ahorita. Estamos a unos días, a unas semanas de que se nos haga el shutdown.
1: Tres semanas.
27: Y además a través del mundial, entonces uno va a uh-huh estar ocupado. Y a partir de ahí vemos un poquito esta idea, ¿no? De cómo, por un lado, estamos todos esperando al último momento, uh-huh, uno, porque se les va a caer las plataformas, dos, porque dos días antes van a cambiar de opinión, y porque estamos bajo esta cultura un poco o un mucho de ¿para qué pago en enero formal como Ned Flanders uh-huh si al final, dentro de un año, ya calenté el dinero y me van a condonar recargos, multas, sí, claro, y todo lo demás? O uh-huh sea, estamos como muy en esta idea de no cumplir.
1: Se supone que el 30 de junio, uh-huh, o sea, en 25 días, si no has registrado tu línea telefónica, yo registré una, tengo uh-huh dos. Una sí ya la registré, la otra todavía no. Debo decir que la que registré fue rapidísimo, fue muy sencillo y lo hice online.
27: Sí.
1: Porque algunas te ofrecen online, o casi todas te ofrecen online.
27: Sí.
1: Yo en particular lo hice con Telcel y fue muy rápido. Pero si no registramos, se supone que nos cortan la línea.
27: Así es.
1: Y nos cortan todo, o sea, porque había quien decía, no, pues métete y vas a poder seguir usando WhatsApp. No, te cortan el internet, te cortan todo. Ahora, yo, ateniéndome a la ley, voy a hacerles caso.
27: Ajá.
1: Pero la neta, en el fondo digo, ah, no creo que se atrevan. ¿A poco sí van a dejar a 70% de la población sin internet, más con todas las cosas como están ahorita?
27: Mira, no hay que ponerlos en duda porque también a veces se sorprende.
1: Ajá.
27: Pero más allá de que sí los van a bajar o no los van a bajar, o nos van a cambiar uh-huh la directriz, porque ya estamos acostumbrados a pintar el barandal de morado, pero luego mejor de amarillo, y así sí, andamos, sí, sí, ¿no? O sea, estamos un poquito bajo esta cultura de la improvisación. Lo que estamos viendo son, yo creo que, varios fenómenos de cultura digital. El primero de ellos es esta idea condicionante de te lo vamos a bajar. O sea, creo que es un muy mal approach el que están haciendo con nosotros.
1: Uh-huh.
27: Si tú te metes a Mercado Pago, ¿no? Uh-huh. O sea, eres suscriptor de Mercado Libre o quieres uh-huh pagar algo en línea, en menos de 45 minutos, pues te registras, subes tus datos.
1: Uh-huh.
27: Uber tiene más datos que nosotros.
1: Sí,
27: o sea,
1: claro,
27: te están pidiendo tu CURP, una identificación uh-huh que puede ser el INE, un pasaporte y una prueba de vida. O sea, en realidad como que no es algo tan difícil de hacer. Pero lo que está diciendo el legislador es, tenemos que evitar a través de estas líneas que se hagan delitos como secuestros, como extorsiones. Oye, pues la verdad lo que yo quisiera es que en los penales no hubiera eso. O sea, yo lo que quisiera es que en realidad esas tarjetas no se usaran para ese fin. O sea, como que estamos nosotros siendo los delincuentes en lugar de que fuera al revés. Entonces creo que eso ya de entrada, como narrativa, te recontrachoca.
1: Y choca mucho justamente por lo mismo que señalas, ¿no? Esto de pintar o no pintar. O sea, no es que nos moleste que esté pintado de morado. Bueno, a lo mejor habrá quien le guste o no le guste el morado. Es que no puedes pintar las barras de contención de morado porque puede chocar.
27: Exacto. O sea, es un tema, ¿no?
1: Y lo otro es que, ay, mira, está bien bonito el candelabro del metro y el metro cayendo a pedazos,
27: sí,
1: inundado.
27: Sin funcionar.
1: O sea, no inventes, eso es lo que molesta. Y es el caso aquí de la extorsión. Es para que no te hable el cuate con el que ya todo mundo hacemos hasta bromas, que te trata de hablar y te trata de extorsionar. Y pues habrá todavía mucha gente que llega a caer, ¿no? Pero muchos ya no. Sin embargo, los que no, los que siguen extorsionando, pues ahí están libres. O sea, ahí hay extorsiones completitas a pueblos, gente del crimen organizado que tiene retenidas personas secuestradas. Hay extorsionadores profesionales, vándalos de la CENTE en Reforma.
27: Ya no me
1: recuerdes. O sea, no inventes. Con esto ya se va a acabar la extorsión. Pues claro que no.
27: Y además nos están pidiendo a nosotros y a los operadores, son 23 operadores los que funcionan en nuestro país, que hagan un padrón más grande que lo que somos nosotros de habitantes. O sea, sería como hacer un mega censo, o sea, peor que el que vivió nuestro señor en hace muchos siglos, ¿no? Porque tenemos que registrar todo. Tenemos 134 millones de habitantes y son 144 millones de líneas.
1: Ok.
27: Ahora, sí había una serie de vicios dentro del mercado. Los operadores lo que tienen que hacer es reportar a inversionistas, que es lo que dicen cada uno de ellos, sobre todo Telcel. Oye, yo tengo el mayor número de usuarios. ¿Cómo garantizo el mayor número de usuarios? Tú vas a Telcel, vas a reactivar un plan, vas a cambiarle el SIM, lo que tú quieras, y te dicen, ay, tienes derecho a un teléfono tal, y te lo doy de una vez. Y entonces, claro, te regalaban las SIMs, o te las siguen regalando. Sales del metro, cuando puedes salir del metro, y lo puedes conseguir en 20 pesos. O sea, es muy fácil tener SIMs. Entonces, en realidad, si había un mercado en donde había muchos que estaban inactivos, muchas líneas que eran zombies o fantasmas, mucho este tema de engancharte. Oye, ¿sabes qué? Pues le metes 20 pesos, 50 pesos, 100 pesitos, y luego como ya bajaste el WhatsApp y ya tienes todo ahí, ya te enganchaste conmigo. El 80% de usuarios mexicanos lo hacen a través de prepago. O sea, estas recargas de poquitos dinerito.
1: El dato está
27: un
1: bien
27: peso,
1: interesante.
27: Un peso, dos pesos, tres
1: 80%.
27: Pesos. 80%.
1: Solamente 20% están en plan.
27: Ajá. ¿Qué está haciendo Easy Movistar? Para no perder tantos de los que tienen en pospago, lo que hicieron es pedir la autorización a través de la vía judicial para decir, oye, yo ya tengo ese banco de datos. O sea, yo ya tengo la CURP, su credencial de lector, ya tengo su tarjeta de crédito, pues van a migrar. Y entonces hicieron esta migración automática. Entonces muchos usuarios de pospago, de Movistar o de Easy, recibieron el mensaje de tu línea ya está registrada. ¿A dónde está el foco? Pues dices, bueno, ya me registraron. Es que yo te di mis datos personales para un objetivo y lo estás utilizando para otro. O sea, con nada se nos da gusto.
1: Lo están pasando.
27: Lo están pasando,
1: se está pasando
27: para
1: de
27: no
1: un
27: perder.
1: Lado a otro.
27: Y no te dan este derecho de oposición. O sea, te mandan el mensaje de felicidades, ya está tu línea registrada, y no te dice, oye, yo
1: si
27: no quería
1: que te
27: registrarlo.
1: Mandaron el mensaje.
27: Si es que
1: porque
27: te llegó
1: mucha
27: el mensaje.
1: Gente se dio cuenta, como tú a lo mejor, que querían registrarlo.
27: Y ya aparecía.
1: Sí, yo tengo la duda que a lo mejor el otro que me falta registrar ya está registrado.
27: Te puedes meter a la
1: sin
27: página
1: que yo
27: y
1: no
27: checar.
1: Lo he registrado.
27: O sea, te metes a la página con tu número y la CURP y te dice si ya está registrado, o te metes solo con tu CURP y te dice las líneas que tienes. Bendito México Mágico, te están vendiendo SIMs que ya están registradas a nombre de un tercero. O sea, todo súper ultra mega
1: peor.
27: Mal.
1: Peor.
27: Peor aún.
1: Porque entonces haces fraude con esas líneas y pobre del tercero.
27: Exacto.
1: Del registrado, ¿no?
27: Ahora, ¿qué pasa con las SIMs? Por ejemplo, ahorita se está activando el reloj. O sea, hay muchos dispositivos que utilizan eso. Entonces, sí, o sea, es enlazar demasiados SIMs o lo de los menores de edad a un registro que no te da confianza. Y no te da confianza porque ya hemos visto lo que ha pasado con INE, ya hemos pasado, o sea, tantas veces con estas iniciativas hemos tenido estos registros únicos de automóviles, de muchas cosas. Y no solamente son las barbas, o sea, no es algo de actualidad, sino es algo que vamos arrastrando. ¿Cuántas veces nos han dicho que la licencia es permanente, pero ya no es permanente, pero vamos a ver si sigue permanente y a ver si nada más va a ser virtual? O sea, estos cambios de directrices sin claridad de cómo se van a proteger los datos. Esta falta de directrices en donde Telcel ya fue hackeada. Uh-huh. Esta falta
1: dos
27: de,
1: veces.
27: Exacto, esta falta de directrices en donde dices, pues me siento más seguro y más cómodo porque voy a tener una mejor experiencia si me registro en Uber uh-huh. o en Mercado Libre, a decir, ¿sabes qué? Se lo doy al gobierno para ver si no soy extorsionador.
1: Aunque el gobierno se supone que no lo tiene porque solamente lo tendrían las empresas, que de cualquier manera también lo están pasando porque ya están registrándose. O sea, porque se supone que ese es la el argumento gubernamental. Sí. No me lo estás dando a mí, se lo estás dando a Telcel, AT&T, ajá. Movistar, que bueno, Movistar ya no está. Pero se lo estás dando a la empresa, no a mí.
27: Pero al final, ok, se lo estás dando a cualquiera de estas operadoras, pero si van a perseguir el delito, entonces ellos sí tienen que dárselas a la autoridad.
1: Sí, claro.
27: O sea, se queda supone, como ¿no? ese limbo, ¿no? Uh-huh. O sea, no queda esta forma de cómo se va a instrumentar. O sea, lo único que están diciendo es vamos a bajar todas las líneas que sean fantasmas. Y hay millones de memes que seguramente tú ya has visto de cómo nos vamos a comunicar por carta por no haber registrado. O sea, la gente lo está tomando mucho a broma.
1: Es que había una época donde nos comunicábamos sin celular. Era bonito.
27: Que llegabas a tu casa para comunicarte con
1: para
27: alguien
1: platicar,
27: o a la oficina,
1: sí.
27: ¿no? Para
1: platicar
27: con
1: fijo,
27: alguien.
1: También era bonito.
27: Y nada era urgente y no tenías que estar conectado 24/7.
1: Igual nos caería bien que nos bajaran las líneas, porque si es el 30% y hay 144 millones de líneas, pues calculándole 100 millones de líneas son las que no se han registrado.
27: Exacto. Ahora imagínate el Armageddon, ¿no? O sea, si van a aguantar estas plataformas, el que todos hagamos el registro masivo en los últimos dos días.
1: No, creo que no. O sea, pero imagínate la reacción política.
27: Pues es que, ¿qué
1: o
27: vas
1: sea,
27: a
1: si
27: hacer?
1: La cosa está como está.
27: ¿Qué vas a hacer?
1: ¿Y a poco les vas a bajar el switch a 100 millones de personas? O sea, registre su línea. No es que no es apología. Sí, no me vayan a meter a la cárcel. Ya es que andan queriendo meter por cualquier cosa. Pero no veo al gobierno bajando 100 millones de líneas telefónicas de la noche a la mañana. Ahora, legalmente lo pueden hacer y lo deberían de hacer.
27: Ahora, la pregunta es por qué estamos tan inquietos con este tema de la privacidad, si en realidad a inteligencia artificial le damos toda la información y más.
1: Pero es más bien como que ser contreras con el gobierno, ¿no? También.
27: Por la forma en la que te decía que se aproximaron. O sea, para decir que sí. va en contra de la extorsión y del secuestro o de las llamadas que luego tenemos todos que recibimos así de las funerarias, pues híjole, la verdad es que tampoco te da un plus. O sea, sientes que es absurdo. Y es una forma de tener este movimiento de desobediencia civil. Oye, la verdad es que me parece que está muy mal como lo están instrumentando, que se peleen las operadoras están reaccionando.
1: Claro.
27: Telcel, que es la que tiene pues el mayor número de usuarios de prepago, además, tampoco es que esté, o sea, brincando ni haciendo campañas. O sea, como que ellos también están diciendo, bueno, pues vamos a esperar a ver qué sucede con el gobierno, porque creo que también sienten este timing de va a ser el mundial, vamos a seguir con otras cosas, hay otras prioridades, no nos van a decir si bájenlo y...
1: Yo sí vi que hay campañas, mira, entras ahí a donde te venden los celulares, no voy a decir la tienda, pero tienen un letrerito chiquito y dice, acuérdate, registrar tu celular. Sí, chiquito, acuérdate que tienes que registrar tu celular.
27: Lo escuchas en radio, en tele, lo ves en espectaculares, yo escucho muchas otras cosas antes que eso.
1: No, y además hay un mal humor social hacia todo lo que tiene que ver con el mismo gobierno, porque bien señalas lo de la privacidad. La verdad creo que sí nos vale mucho un cacahuate. Le das todo a la IA, le das todo a cualquier cosa. Bueno, al Candy Crush le das todo.
27: Sí, bueno, Hacienda. Hacienda tiene obviamente más datos que nosotros y no estamos quejándonos de Hacienda.
1: Hacienda tienes que bailar para que te activen el RFC. Digo, ya te tocó, ¿no?
27: Sí.
1: Seguramente ya le tocó que tienes que decir una frase rarísima, grabarte en el video y luego mandarlo para que hagan la prueba biométrica y no sé qué tanta cosa.
27: Y el tema de la materialidad y todo este tema de las facturas. Entonces, como que todo el mundo está enfocado en otras cosas. Y en realidad, como que no es el tema de privacidad, que es parte de la queja o la forma en la que están argumentando en el gobierno de decir, oye, la gente está muy angustiada por eso y no se preocupen por su privacidad. Pero creo que no es una preocupación real.
1: No, es como dices, pareciera una especie de desobediencia civil que se enmarca en el hartazgo, en la poca empatía hacia un gobierno que se ha mostrado en muchas ocasiones muy poco empático con mucha gente.
27: Ahora, te voy a decir, en otros países, ¿qué sucede? O sea, en España sí tienes que registrar con tu DNI, que es el identificador que tienen ellos de cada uno de los ciudadanos.
1: Pero no nos ha pedido perdón.
27: Eso es cierto. Es un mal gobierno.
1: No lo sigamos.
27: Pero ellos lo tienen desde hace muchos años y no pasa nada.
1: Es normal, desde el principio.
27: Pero tampoco es que tengan esta prevención del delito, no. O sea, sí es lógico tener enlazado para saber la identidad de las personas, pero tampoco es que sea un plus.
1: Sí, claro.
27: Argentina, Chile tienen estos registros. pero en realidad tampoco es que sea un plus. No deberían de dejar de existir, o sí, porque hace muchos años, cuando tú y yo éramos más chiquitos, cuando eran los primeros celulares, tú ibas a cualquiera de estas compañías, te daban el dispositivo, o sea, eso es algo súper bizarro, te dan el dispositivo, no pagabas por el celular, porque no era algo como ahora que tenemos aparatos de 20 mil, 30 mil pesos, pero te pedían tu identificación. Y eso se perdió con tal de llegar al mercado, con tal de tener más líneas activas, con tal de responder a inversionistas. Y sí, sí, es cierto, se había ido como muy fácil esta idea de relajar las normas. Ibas a cualquiera de estas tiendas, comprabas tú tu kit de los amigos por 100 pesos, 500 pesos y te daban cualquier cosa.
1: Es la naturalidad y lo orgánico que hemos hecho, lo mal hecho y la corrupción en el país. Porque... si bien es cierto que en España o en Alemania o en Francia o en gran parte de Europa y en Estados Unidos también, si vas a comprar una línea nueva te piden la datos, identificación, la identificación. Sí. Ahora con los eSIMs que son en internet, pues te piden muchas cosas. También es cierto que hay un mercado negro en esos países también.
27: Sí, en Brasil hay un mercado.
1: En Brasil hay un mercado impresionante. No, pero en España de hecho lo hay.
27: Sí, también.
1: O sea, en España lo hay y te puedes ir ahí a ciertos barrios y ahí en la tiendita donde te venden la coca y todo, de repente te pueden llegar a vender hasta una SIM pirata. Pero allá sí se llega a perseguir y sí saben que puede ser un delito y sí puede terminar muy mal.
27: Sí, de hecho, hasta como las que VPNs.
1: Su mercado, como su mercado son turistas, ¿no? A veces. Y aquí no, aquí es lo más normal del mundo. O sea, nos acostumbramos a hacerlo mal desde el principio, cuando quisimos ampliar el mercado, y ahí la consecuencia, ¿no?
27: Y ahora, lo que tú bien decías, o sea, ¿qué va a pasar? Que nos van a decir, te bajo la línea y vas a tener que hacer un trámite para reactivar. Y ese trámite va a ser, pues, ¿sí te doy mis datos? Es que también nadie ha dicho qué pasa después.
1: Se va a poner peor. Imagínate que nos bajan la línea y entonces si la quieres de nuevo, o sea, no, si me tienes que dar los datos, se van a enojar. Muchos. Ah, claro, me quieres robar todo.
27: Haz la fila.
1: Sí, porque digital va a ser crash, ¿no?
27: Exacto. Entonces, la recomendación es, les cuesta 45 segundos de sus vidas. Lo único que necesitan es tener su credencial. Es fácil de registrar, es muy amigable. Les digo, ayer tal cual registré la mía porque yo muy portada no lo había hecho y lo medí y son 45 segundos. Igual que como si fuera Mercado Pago o cualquiera de estas plataformas.
1: Además, el servidor está rapidísimo porque nadie lo está haciendo.
27: Exacto. Entonces, no nos esperamos a que sea el último día a tener un problema. Si cambian la directriz, bueno, no pasó nada porque ya tenían nuestros datos. Muchos ya lo tienen en automático, entonces revise si ya lo tiene registrado o no, nada más para saber.
1: Claro.
27: Revise si tiene una línea que te registraron y tú no sabías.
1: Sí, claro.
27: O sea, eso sí sería interesante de que no estés en el banco de datos en donde sí se vendieron las SIMs y en donde tú
1: pero
27: podrías
1: ser... ¿Pero eso no lo podemos hacer o sí lo podemos hacer?
27: Sí, te metes a la plataforma de todas estas empresas. O sea, pones así la telefónica, o sea, Telcel, registro de tu línea, te mete a una página... Le das clic a esa página y te da las dos opciones. ¿Quieres ver las líneas registradas bajo tu nombre o quieres ver y registrar una? Entonces metes tu CURP y te dice las líneas que están activas.
1: ¿Y si están registradas líneas que no reconozco mi nombre, que las
27: vas al centro de atención? Exacto. Vas al centro de atención, entonces yo sí recomendaría revisar.
1: Sí, claro.
27: O si tienes un teléfono que ya no utilizas, ¿no? Una línea que ya no utilizas, mejor darla de baja a que se pudiera utilizar mal.
1: Y la otra bronca también es la poca facilidad en torno a saber tu línea, porque tienes que hacerlo por telefónica. AT&T, Telcel, o sea, cada una de ellas.
27: Exacto, entonces si estás
1: y
27: con
1: no
27: dos
1: todas
27: compañías.
1: Tienen la misma plataforma que Telcel, o sea, por ejemplo, Telcel es un monstruo, tiene todo. Sí. Pero a lo mejor otras no están tan fáciles.
27: Y sí, lo tiene fácil. O sea, ayer revisé. O sea, sí, la mayoría lo tiene fácil. AT&T también lo tiene amigable. Entonces, pues, tienes estas dos opciones. En la pantalla a veces a lo mejor te aparece una antes que la otra. Pero entonces, cuando metes AT&T registro de línea, te sale de inmediato. Entonces, sí, vale la pena ver si estás en el padrón y qué líneas tienes. Hay gente que tiene internet en casa a través de SIMS. Entonces, también checar ese número. Por eso tenemos tantas SIMs. Y lo que tú mencionabas, las eSIMs, que ahora es la tendencia, que ya vienen integradas en ciertos dispositivos y que no necesitas el físico y a veces no estás ni enterado. Entonces ahí también como que darse un poquito, cinco minutitos de nuestra vida y revisar y poner un poquito de orden, creo que está padre para saber en dónde estamos y qué estás pagando, porque a veces ni siquiera sabes cuánto estás pagando los planes.
1: Doctora Laura Coronado, te seguimos en tu red.
27: Mil gracias, me pueden seguir en arroba soy Lau Coronado y pues sí, ni modo a registrarse.
1: 9:50, gracias Lau. Regresamos.
0: Las tres columnas más destacadas del día. De Milenio con Carlos Marín. La venenosa carta de López Obrador. El autor considera que la carta enviada por el expresidente López Obrador al presidente de Estados Unidos, Donald Trump, fue un acto innecesario, imprudente e insolente. De acuerdo a su interpretación, es innecesaria porque la política exterior corresponde constitucionalmente a la presidenta Claudia Sheinbaum. Imprudente porque apareció en un momento en que funcionarios estadounidenses reconocían la cooperación entre ambos gobiernos. E insolente porque proyectó la imagen de que la mandataria requiere respaldo político de su antecesor. Asimismo, critica las descalificaciones de López Obrador hacia colaboradores de Trump al considerar que carecen de sustento y suponen que el presidente estadounidense es manipulado por su entorno. Finalmente, expresa que la reacción de Sheinbaum por dicha carta refuerza la percepción de que el exmandatario sigue influyendo en decisiones relevantes, debilitando la imagen de autonomía y soberanía del gobierno mexicano. De Excelsior con Yuridia Sierra. Crías ente y te sacarán los ojos. La autora asegura que Morena enfrenta hoy las consecuencias de una alianza política construida durante años con la CENTE. La organización magisterial fue un aliado estratégico de la izquierda cuando esta era oposición, aportando capacidad de movilización y respaldo en las calles. Sin embargo, una vez en el poder, Morena descubrió que sus apoyos generaron compromisos que ahora resultan difíciles de cumplir. En ese contexto, la CENTE aprovecha la sensibilidad del gobierno y la relevancia internacional del Mundial para fortalecer sus demandas y señala que el gobierno enfrenta una situación paradójica. Debe contener a un actor que ayudó a legitimarse políticamente sin recurrir a medidas que puedan erosionar su imagen o contradecir los valores que históricamente promovió. Finalmente, del Universal con Luis Eduardo Meurín. La prueba del estadio. El autor asegura que la decisión de la presidenta Sheinbaum de no participar en la inauguración del Mundial en el Estadio Ciudad de México responde al temor de enfrentar una reacción crítica del público como ocurrió con Miguel de la Madrid en 1986. Considera que la inseguridad, la violencia, el deficiente sistema de salud, de educación y el deterioro económico han erosionado el respaldo ciudadano. También critica la falta de crecimiento económico, la aprobación de recientes reformas, así como la percepción de corrupción dentro de Morena. Afirma que la imagen presidencial se desgasta por la exposición cotidiana en las conferencias matutinas. Soy Coco García y estas fueron las columnas del día.
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3: 24 grados centígrados.
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1: Con 56 minutos, acabamos de tener una revelación. ¿Cómo estás, Coco García? Así, qué mira, gusto saludarte, epifanía.
2: Claro, sí, así nos voló la peluca.
1: ¿Ya cómo va a ser la apuesta? Porque ya...
2: No, pues...
1: Tú apostaste que mira, la gente se iba a quedar, ya se quedó.
2: Ya le bajo como... O sea, yo sí concilio, no como ¿sí? la gente. 1% de lo que está exigiendo la gente.
1: ¡Ah, bueno! No, no más.
2: Bueno, punto 5.
1: Está bien.
2: Decente, ¿no? Decente, sí. Para que no digas... Yo nada más te digo, esto va a seguir. ¿Quién sabe si el miércoles todavía estés hablando de esto? El jueves, ¿quién sabe si todavía estás?
1: Pues vamos a ver de qué hablamos, porque va a haber todavía...
2: Vamos viendo.
1: Un buen de cosas.
2: Exactamente. Sí. Entonces, se va a poner color de hormiga.
1: Ay, bueno, pero en una semana hay mundial, esperemos que ya
2: color de ajolote bonito. Yo creo que se va a poner. Más bien.
1: Bueno, ¿qué hay?
2: Que ni son morados, además. Bueno,
1: sí, pues ¿cuándo salieron morados? Son no grisecitos.
2: Ajá, son como rositas. Bueno. En fin.
1: Hermosos tampoco. Pero bueno, ¿qué sí. hay?
2: Son tiernos. Bueno, sí, la textura no se ve como...
1: Sí, así.
2: Bueno, ya. Pues les comento que la presidenta Claudia Sheinbaum indicó que todavía es muy pronto para vincular la privación ilegal de la libertad de la periodista veracruzana Roxana Guzmán con su labor periodística. Remarcó que la prioridad es encontrar a la comunicadora. Escuche.
3: Pues hasta que no se hagan todas las investigaciones no podemos saber realmente cuál es la causa. Lo importante en este momento es encontrarla. Y una vez que se encuentre, pues ya la investigación de cuál fue la razón por la cual fue levantada por estas personas que todos vimos en un video. Pero lo más importante en este momento es la búsqueda.
2: Y mediante un enlace en vivo desde Quintana Roo y en el marco del Día Mundial del Medio Ambiente, la secretaria del Medio Ambiente, Alicia Bárcena, anunció la creación de un decreto para limitar el gran turismo y proteger el ecosistema en Mahahual, con el objetivo de llevar beneficios económicos y sociales a las comunidades de la región. Escuche.
4: Mahahual no es solo un destino turístico, es un territorio con comunidades que han sido guardianas por generaciones de sus mares, manglares y sus selvas. En eso... Hemos escuchado sus inquietudes, sus propuestas y su visión para desarrollar juntos un turismo ecológico que permita combinar desarrollo económico y empleo con protección ambiental. Por ello, junto a la población, se hará un decreto entre Semarnat, Sectur, Fonatur, el gobierno del estado y sobre todo las comunidades de Mahahual para proteger frente al gran turismo y orientar a un área de protección donde se fomente el ecoturismo y se convierta en un referente del turismo de la Costa Maya.
2: Y este viernes los integrantes de la CENTE continuarán con sus movilizaciones en la Ciudad de México. Se prevé que a las 10 de la mañana, o sea ya en un minuto, pues bloqueen nuevamente Paseo de la Reforma desde Insurgentes hasta Bucareli, mientras la sección 22 acudirá a la Secretaría de Gobernación para continuar con las mesas de negociación a las que no van a llegar a nada.
1: Soy un ser de luz.
2: Sí, yo creo que tú, mira, muy diferente en otras ocasiones. Hoy sí, mira.
1: Soy Anguila, dice aquí la doctora Laura, que soy Anguila.
2: Sí, eres Anguila.
1: Gracias, doctora.
2: Eres un cable de alta tensión hoy.
1: No, soy ser de luz.
2: Sí. Eres Anguila hoy sí.
1: Bueno, ¿qué más?
2: Pues sí,
1: tome precauciones.
2: Ya vámonos, porque ya son las 10 y ya están bloqueando, entonces ya.
1: Antes de que nos agarre el bloqueo, te seguimos en tu red, Coco.
2: En @ Coco García con doble I, ahí en todas las redes, Anguila.
1: Gracias.
2: Que tengan bonito fin. Ver, no se enojen.
1: Ya le echaste a andar. Ya le echaste a andar, Laura.
2: No se enojen como la Anguila,
1: algo.
2: Por favor.
1: Pues gracias, doctora.
2: Es que sí eres. No
1: cuídense mucho. Bonito fin de semana. Se queda con Gaby Vargas y ya está aquí Tamara con Luz. Nos vemos el lunes. Si Dios da licencia. Adiós.
2: Y si la gente da licencia.

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10 de la mañana con 5 minutos. Buenos días, buenos días, buenos días. Gente de la Comarca Lagunera, ¿cómo están? ¿Cómo aparecieron? ¿Qué es lo que andan haciendo? Yo soy Oscar Gastaldi y así es como arrancamos con Oscar Gastaldi al aire a través de la frecuencia naranja de XFM 95.5. Muchachos, qué gusto y qué chulada poder estar con ustedes la mañana de hoy y por supuesto llevarles regalos, llevarles buena música, llevarles todo lo mejor del mundo mundial, porque se lo merecen, muchachos. Recuerda que podemos estar en contacto a través de Facebook e Instagram, nos encuentras como Exa Torreón, y a través de WhatsApp en el 8711-201-955. Le agradezco al señor productor Héctor Gutiérrez en los controles. A mí me puedes encontrar tal cual como Oscar Gastaldi en todos lados. ¿Qué te parece si nos vamos con algo de música? Ya regresamos con el tema de la mañana de hoy y sobre todo con lo más importante, muchachos, con los regalos de la mañana de hoy. Esto corre a cargo de Olivia Dean, se llama Man I Need en todas partes. 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
1: 10-12 25 grados centígrados.
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0: 10 de la mañana con 38 minutos. 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Así es que continuamos con más en la Estación Naranja. Oigan, yo les quiero preguntar a ustedes. A ustedes les quiero preguntar una parte muy, pero muy importante. Ahorita que estamos en temas mundialistas. Sí, fíjense bien lo que les voy a preguntar. Porque es una pregunta muy, muy, muy importante, muchachos. Ustedes siendo laguneros, o sea, sé todos los que estamos ahorita, la mayoría. Hay gente seguramente que es de otras ciudades o de otro país. Pero la mayoría que estamos ahorita sintonizando la Estación Naranja, que somos laguneros. Si algún turista mundialista llegara y nos preguntara por lugares agradables o bonitos o importantes, interesantes para conocer en la laguna, nosotros como laguneros, ¿cuáles le recomendaríamos? Señor productor,
1: aparte del cerro.
0: Señor productor, ¿usted qué lugar le recomendaría a un turista mundialista?
1: Aparte del cerro.
0: Aparte del cerro.
1: Que vaya aquí al Museo
0: Arocena. Bien, bien. Aparte del Cristo de las Noas, me siento como en 100 mexicanos dijeron, ¿verdad? Aparte del Cristo, entonces, los museos, ¿no? Porque tenemos museos lindos. Si hay que ser sinceros, tenemos museos bonitos. En Torreón, en Gómez, en Lerdo hay museos, señor productor.
1: Sí.
0: El avión de Sarabia, señor productor. ¿Qué nos estaba pasando? No sé si en Matamoros, en San Pedro, tengan algún museo, a lo mejor pequeño, pero pudiera ser que tengan. Entonces yo te quiero preguntar a ti como lagunero, ¿qué lugares le recomendarías a un turista mundialista? Las dunas de Bilbao, señor productor, ¡claro que sí! Porque aquí no hay tierra. Vaya usted a verla ya.
1: Desierto del Yeso, algo así.
0: El desierto. Ah, pero es que eso ya es más para allá. Ah, yo estoy hablando aquí de la laguna. En la laguna. Aquí en la laguna, señor productor. Sí, las dunas de yeso. Bueno, el vamos como. Es para allá, para Cuatro Ciénegas.
1: Sí,
0: pero todavía no es. No creo que abarque hasta allá la laguna. A menos de que yo me esté equivocando, que también pudiera ser. Pero por acá las zonas de Bilbao, claro, ya casi llegando para Viesca, ¿no? Por ahí, por el Sausalito, algo así, está ahí cerquita, unos 20 pasos. Dice, buen día, pastor, que vaya a comer a las megas tortas de adobada. ¿Cómo no? ¿Cómo no? Las tortas son bueno, los lonches, ¿no?
1: Lonches.
0: Es lonches, lonche, aquí en la laguna. Aunque le diré, señor productor, porque creo que el lonche es al tiempo, o sea, el lonche es frío. Sí, o sea, no es a la plancha, ¿no? Aquella persona especialista en gastronomía, aclárenos ese punto, porque yo tengo entendido que el lonche es, te lo preparan así. Así como está, agarran el pan, frío. Le ponen las cosas, ajá, frío, o sea, no se calienta. Y ya la torta, creo que esa ya se calienta, o no sé si varíe de acuerdo al pan. Porque pues el pasta se me hizo agua en la boca, señor productor. Pero sí, creo que ahí ya hay diferencia. El canal de la perla, señor productor, claro. Está abierto, claro que sí. Ahí uno puede divisar ciertas exposiciones y uno puede asombrarse con esa ingeniería, señor productor, de antes. ¿Cómo, cómo, cómo?
1: Paseo Colón.
0: Paseo Colón, los domingos. Que adopte un perrito, que se coma una nieve, se tome una nieve, que le dé a las bicicletas esas de carrito y que vea el show de quién, señor Roberto. El show de Beli Beto Pirata. Claro que sí, porque a uno le gusta andar ahí. Dice por acá, buen día Gastaldi, algo que está bonito visitar aquí en la laguna es el Cañón de Fernández. Puede ser que sí, mi Jorge, pero... Bueno, probablemente tú lo sabes. pero yo no sé si abarque, ¿no? Si abarque el cañón parte de la laguna.
1: Yo pensé que la laguna era como Torreón Gómez Lerdo.
0: Es que es Torreón Gómez Lerdo, creo que abarca hasta por allá de Viesca, creo, no me haga mucho caso. San Pedro, Matamoros, claro que por supuesto Chávez. No sé hasta dónde abarque, muchachos. Les estaría mintiendo. Ahorita checamos con la IA a ver qué nos dice. Pero si abarca, no, hombre, qué chulada. Puede ser también la presa, señor productor.
1: ¿Pero qué día? ¿Un sábado o un viernes que lo conoces?
0: ¿Qué cosa? ¿De la presa?
1: No, al turista.
0: ¿Al turista? No, pues le puedes decirlo cuando quieras. Cuando quieras, o sea, que te lo topes ahorita entre semana. Y ya le dices, mira, tal día puedes ir aquí, tal día puedes ir acá.
1: O
0: ¿no?
1: lo invitas tú a tu...
0: O lo invitas a una carnacua, señor productor. Y le dice, véngase mi chino. Pero es que soy japonés, véngase mi chino, ¿cómo no? qué feos, que nomás porque tiene ojos rascados ya son chinos, ¿no? Pero no, sí, imagínate. ¡Véngase mi güero! ¡Véngase! ¡Véngase mi gringo! ¡Ay, un ser de Nueva Zelanda! ¡Véngase mi gringo! ¡Ay, el mexicano es tremendo! Hay mucha historia en Torreón, sí. Sí, hay mucha historia. Nuestro territorio, santos modelos, señor productor. Nuestro Estadio Revolución. Que ya va a tener por ahí unas remodelaciones, ampliaciones muy bonitas. Y también nuestro auditorio, ¿cómo no? Por cierto, felicitaciones a nuestros Toros Laguna, que hicieron una gran participación en su primer torneo en la Cibacopa. Un abrazo y felicitaciones a toda la gente que forma parte de este gran equipo, en verdad. Muchas felicidades. Dice por acá, pastor, que vayan a ver la mansión de las... de mi, que vayan a ver mi mansión de las villas, dice el señor productor, ¿cómo ve? Y mi estadio TCM, el otro, no, hombre, no. Que se vayan al Perches, ¡oh, el otro! Que vayan por una botanita, ¿no? Viernes de chamorros, señor productor, ¡ufa! No, hombre, bueno, pues ahí está ya. La gente lagunera recomendando cosas buenas a los turistas mundialistas. ¿Tú qué le recomendarías? Platícamelo a través de WhatsApp, 8711-201-955. ¿Nos vamos a corte o con música, señor productor? ¿Con qué nos vamos? Vámonos con esto de Piso 21 junto a Yami Sabdié. Se llama Te Elijo en todas partes. 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

0: 11 de la mañana con 11 minutos. Continuamos con más en XFM 95.5. Yo soy Oscar Gastaldi y en la música escuchaste a Río Roma, a Tío Roma, a Río Roma con esto que se llama Penthouse. Oigan, recuerden que les pregunté, muchachos, si te toparas aquí en la laguna a algún turista mundialista, ¿qué lugares de la comarca lagunera les recomendarías? Dice por acá, la Eduardo Guerra, ahí en la calle C, en Las Miches.
1: ¡Oye, el otro!
0: Una quitichela, no sé, doctor. ¿Cómo? ¿O una rotochela? ¿Qué más hay? ¿Qué más hay? ¿La licuachela? La licuachela, hay varias. Ya me imagino ahí un sueco con su licuachela. No sé, sí, la rotochela. Hay varios. Dice por acá, las gorditas, cómo no, claro que sí. Unas de prensado, señor productor. Sin papa. Ahora que es el mundial, muchachos, yo sí les quiero pedir de favor, no le pongan papa al prensado, señor productor. ¿Cuál es esa falta de respeto, señor productor? Es que es para que rinda, pero pues normal, ¿no? No importa que le suban unos 3 pesos a la gordita, hombre. Dice por acá, ¿qué lugares de la laguna le recomendarías a algún turista mundialista? De la laguna ninguno. Ajá, espérate. Hace un perro calor y tráfico horrible. Tan a gusto que es, señor productor, andar en el tráfico

0: con 38 grados. Y así nomás para quemar los vidrios arriba del carro. Sin el clima prendido, usted dirá, no, trae. No. Vidrios arriba.
1: Para que digan que traigo.
0: Que ya hiciste, que ya llevas 42 minutos de trayecto, pero vidrios arriba, señor productor, Machín, así. Es que ya te estás sofocando y andas sudado. No, señor productor. Eso es la laguna. Es la experiencia. Tienes que vivirla por completo. Si no, pues ni al caso, ¿verdad? Dice por acá, le recomendaría que se fuera. Ah, que se fuera, mejor. No, ¿cómo, señor productor?
1: Que visite ahorita el canal que lleva agua.
0: Que visite el canal de riego. Lleva agua, no, porque se va a querer aventarse, señor productor. Va a decir, vamos a disfrutar de esta agua lagunera. No. ¿Qué otra cosa pudiéramos recomendar, muchachos? Platíquenlo a través de WhatsApp 8711-201-955. Nos vamos con esto de Luis Fonsi, señor productor. Mejor vámonos un corte. 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
1: 11:28.
0: 26 grados centígrados.
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1: 11:42 27 grados centígrados.
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0: 11 de la mañana con 54 minutos, muchachos. En la música escuchaste a Alejandro Sanz con El vino de tu boca. Y por supuesto lo escuchaste en XFM 95.5. Oigan, tenemos por acá más mensajitos. Dice mi pastor Gastaldi, recomiendo que vayan con la... el otro, con unas cariñosas. ¿Cómo, señor productor? ¿Qué clase de recomendación lagunera es esa? Unas que están por el monte del centro por la Matamoros para que consuma. ¿Qué? No, hombre, la andan regando, señor productor. No vamos a decir. No vamos a decir esas cosas aquí. Dice por acá. Yo también los llevaría a probar las famosas nieves. Uy, las de Lerdo, señor productor. ¿Cómo de que no? Claro que sí, las nieves de Lerdo son una chulada. Conocidas en todo el mundo, señor productor. ¿Desde qué año son esas?
1: Checamos.
0: Esas nieves donde tiene una foto ahí Juan Gabriel, que en paz descanse.
2: ¿En serio?
0: Sí. ¿Cómo no la conoce, señor productor, esa foto? Ahí tiene una foto Juan Gabriel, que en paz descanse. Dice por acá, señor Gastaldios, Torreón está de luto. Oigan, ya vimos la noticia. La verdad es que no soy yo la persona idónea para compartir esta noticia. Sobre todo, ya vi que por ahí algunos... diarios importantes de la región, como El Siglo de Torreón, lo han compartido. Me gustaría más, y le voy a dejar esta gran labor a personas que tienen toda la información, que son nuestros amigos de Noticieros Grem. No me corresponde, pero si es así, mandamos una condolencia a toda nuestra ciudad. Y hasta ahí. No voy a decir nada más, porque no es algo que no tengo la información de primera mano, muchachos. Así es que esperemos que sea una equivocación, y si es verdad, pues bueno, una condolencia a toda nuestra ciudad. Ya les darán toda la información nuestros amigos de Noticieros Grem en los programas de radio o en el portal de www.noticierosgrem.com. Yo me despido, espero que tengan un día espectacular, que es la sintonía de la Estación Naranja, porque ya llegó, ya está aquí Norma Cineros y tiene un excelente contenido para ti. Le agradezco, señor productor Héctor Gutiérrez, en los controles, y por supuesto, muchachos, ya saben que pueden sintonizar la Estación Naranja desde ahorita hasta que sea de noche para poder disfrutar. ¿Qué les parece si continuamos con más? ¿Los dejamos con música, señor productor? Vámonos con esto de Maluma. Sí. Vámonos con esto de Maluma, ADMV. 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
1: 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Son las 12. 28 grados centígrados.

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3: Hola y muy buenas tardes, muchachos. 12 del mediodía con un minuto. En este momento arrancamos con el programa Viernes. Por fin viernes, señores. Y bueno, pues traigo mucho que platicarte el día de hoy. Estamos a pocos días de arrancar con el Mundial 2026. Entonces, hoy los choróscopos van un poquito encaminados al Mundial. Ahorita te digo exactamente de qué se va a tratar, pero son choróscopos mundialistas, ¿ok? Además te traigo de boca en boca qué fue de ellos, entre sueños y mucho más. Agradezco al más caro, carísimo, por cierto, de los operadores, el señor productor.
4: ¡Eso, Tilly!
3: Héctor Gutiérrez a nuestro lado de los controles. Mientras tanto, súbela a tu radio y ponte Exa.

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2: 12:05 minutos, cerramos la semana, señores. Ya es viernes 5 de junio. Llevamos recorridos 156 días de este año. Faltan 6 días para que arranque el Mundial, muchachos. 16 días para el Día del Padre. 202 días nos separan de Nochebuena y 203 de Navidad. Cerramos el 2026 en solo 209 días. ¿Qué se celebra o se conmemora el día de hoy? Bueno, pues hoy es Día Mundial del Medio Ambiente, Día Internacional de la Lucha contra la Pesca Ilegal, no declarada y no reglamentada. Hoy es Día Mundial del Donut, de la dona. Con un cafecito, señor productor.
3: ¿De la azúcar o...?
2: De la glaseada. Yo la glaseada para mí es mi favorita. Es que luego cuando le ponen mucha cosa siento que la saturan. Porque en algunos centros comerciales ya les ponen que nuez, que cajeta, que galleta, que chispa. Todo en la misma dona. Sí, pero sencilla, ándale, sencilla. Porque menos es más. Y luego de tanta cosa ya no sabes ni a qué te sabe. Pero hoy es Día Mundial del Donut, de la dona. ¡Feliz cumpleaños, muchachos! ¡Feliz cumpleaños a los rizos más bellos de la industria musical! ¿Quién? Nah, yo pensé que ibas a decir que yo o Sofía Charles. Pero sí, David Bisbal hoy cumple 47 años. ¡Bulería, bulería! No, ahorita te digo por qué. Ahorita. 53 años cumple hoy una de las conductoras de televisión más famosas, Galilea Montijo. Hoy celebra su cumpleaños número 53. Y Mark Wahlberg, ¿sabes quién es Mark Wahlberg? No, es el que sale en la película de Ted, el amigo de Ted, el muchacho. Hoy cumple 55 años. En el reporte del clima, muchachos, hoy tenemos 33 grados como máxima, 21 como mínima, y la temperatura al momento es de
0: 28 grados centígrados.
2: En el santoral celebramos a quien lleva por nombre Zenaida, significa hija de Zeus. Valeria quiere decir la gobernante poderosa. Doroteo significa regalo de los dioses. Y Bonifacio, nombre de raíz latina, quiere decir el que hace el bien. Muchachos, esto es lo más relevante de hoy y a la fecha.

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1: 1213 28 grados centígrados.
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1: 12:22 y ahorita en A la Fecha te contaba que hoy está celebrando su cumpleaños el guapísimo y talentoso de David Bisbal, que es David Bisbal Ferré. Fíjate, cantante, compositor y actor que sabemos alcanzó la fama a principios de la década de los 2000. Por ahí supimos que estuvo en un concurso llamado Operación Triunfo, en que él quedó en segundo lugar y a partir de ahí, mira, como la espuma su carrera, para arriba. En noviembre de 2022 recibió por parte de Universal Music el galardón de cuádruple disco de diamante, señores, por las ventas de 4 millones de copias a nivel internacional en toda su discografía. Actualmente, David Bisbal se mantiene como uno de los artistas españoles más exitosos y activos a nivel internacional. Y pues bueno, ahorita está promocionando un nuevo proyecto musical, se llama Eternos, con el que rinde tributo a la gente del pop de los 70s, artistas como Camilo Sesto, y por ahí anunciado gira por México y España. Hoy lo vamos a recordar con una gran rola. Yo sé que cuando pensamos en David Bisbal, las primeras canciones que se nos vienen a la mente son Ave María y Bulería, pero creo que esta rola que vamos a poner te va a llegar directo al corazón. También es muy buena. Es del año 2002, se llama Dígale, y lo escuchas en La Frecuencia Exacta.

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1: 12:30 29 grados centígrados.
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1: Hoy enfrentas todos los problemas con la frente en alto, mi querido Aries. Solo cuida tu carácter porque podrías llevarte tarjeta amarilla por hablar de más.
2: Tauro.
1: Tu cartera está mejor defendida que portería en equipo ultradefensivo. Evita los gastos impulsivos. Ganarás el partido financiero.
2: Géminis.
1: Tienes dos opciones frente a ti y cambiarás de opinión varias veces, ¿ok? Durante mucho tiempo has estado pensando, pues, si hacer una cosa o la otra. Escucha tu intuición antes de hacer la alineación final.
2: Cáncer.
1: La nostalgia te hará recordar viejos amores, mi querido Cáncer, como si estuvieras viendo los mejores goles de los partidos pasados. No regreses a un partido que ya terminó y que además tú perdiste.
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1: 12:46. Oye, señor productor, yo, fíjate, yo pensaba que tiraba yo mi dinero comprándome mi café diario. Pero luego veo a la gente, a Jenny, llene sus álbums del mundial y digo, ay, cada quien tira su dinero en lo que quiere. Pues al final de cuentas, pues es tu lana, ¿verdad? Pero andan haciendo mucha trácala con ese álbum, mucha trácala. Y es que fíjate que a un chavo le salió la estampa 00 del álbum este que todo el mundo está llenando. No tiene ningún jugador actual, no es de ningún equipo, pero es holográfica, productor, ¿verdad? Que le hace así y brilla, bebecito. Entonces, pues al chavo se le hizo fácil subirla a TikTok y decir que valía 35,000 pesos mexicanos. Nadie verificó su valor y nada más se fueron con la finta, muchachos. Con decirles que hasta los noticieros locales hablaron de la famosa estampa de 35,000 pesos, nomás porque a un morro se le ocurrió decirlo y subirlo a TikTok. Que ahí es donde se vuelve preocupante el asunto, ¿no? De hasta qué punto TikTok se está volviendo una fuente confiable. Ahora está para sacar noticias, ¿verdad? La cosa es que por puro morbo alguien se metió a Mercado Libre y esta estampa se estaba revendiendo hasta en 60,000 pesos. Lo peor de todo es que hubo quien la compró. La cosa es que el chico de ahora dice, no es cierto, vatos, no es cierto. La estampa en realidad, como todas las estampas, y atención aquí, desesperados, cuestan 8 pesos. Ya nos había contado en un punto de reflexión el señor Oscar Gastaldi que va a llegar un momento en el que tú te vas al final del álbum, tú te puedes comunicar, o tengo entendido, no sé si hay un código QR, y puedes pedir todas las tarjetas que te hayan faltado y cada una cuesta 8 pesos. Digo, porque por las de Messi están ofreciendo hasta boletos de Grupo Firme, ¿verdad? Entonces, dale calma. Llena tu albumcito así, como te vayan saliendo, que tienes 45 Mbappés, que tienes 8 Memos Ochoas, que tienes, ¿quién más? 15 Acevedos. Ay, guárdalos. Cuando se acabe todo este rollo, pipu, pipu, pipu, marcas. Oiga, me falta Messi, me falta Ronaldinho. Me falta... Me falta el chanfle y me falta Cuauhtémoc Blanco. ¿Me los manda? Hugo Sánchez me falta. El Paco Valencia y el Matador. Mándame 4 del Matador. Así, 8 pesos, cada una te va a costar. La cosa es que, bueno, pues la gente está haciendo bastante negocio con las barajitas del álbum. Y eso es lo que está de boca en boca, señor productor. No, estás bien. Qué bueno. Yo tampoco, la verdad. Eso es lo que está de boca en boca. Seguimos con más y ponte Exa.
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1: Leo. Mi querido Leo, querrás ser la estrella del partido. Y para ser sinceros, hoy tienes madera de capitán, solo no quieras acaparar el balón tanto, porque caes gordo.
2: Virgo.
1: Estás organizando tu vida, mira, con toda la precisión del mundo. Pareces árbitro revisando el VAR. Relájate un poco. No todo necesita repetición en cámara lenta.
2: Libra.
1: Tu día estará lleno de decisiones complicadas. El universo te pide que no juegues al empate y que te animes a ir por todo, por la victoria.
2: Escorpión.
1: Alguien podría intentar jugarte una falta táctica, pero tu intuición estará en modo portero, ¿ok? No confíes en promesas dudosas y confía más en tu intuición. El partido es completamente tuyo.
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1:22 PM y atención porque la Expoferia de Gómez Palacio ya está aquí y por supuesto, Exa FM 95.5, tenemos la información que necesitas, muchacho. Te platico que este viernes 19 de junio vas a poder ser parte de una noche romántica con la presencia de Matiz, un viaje musical cargado de nostalgia y a la vez un homenaje al pop y a la balada romántica de los años 90 y principios de los 2000. Recuerda que puedes entrar a boletea.com y checar las localidades del Palenque Vicente Fernández. Matiz en la Expoferia de Gómez, que ya está aquí. Y hablando precisamente de Matiz, ¿qué te parece si vamos calentando motores? Escucha la agrupación con una de estas canciones icónicas. De hecho, muchos los conocimos con esta rola. Es La Misma Luna, en la frecuencia exacta.

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1: 1:30. 30 grados centígrados.
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1: Sagitario.
2: Se acerca una oportunidad de aventura, Sagitario. Haz maletas porque el destino podría convocarte para jugar de visitante en un lugar especial.
1: Capricornio.
2: Tu esfuerzo constante por fin dará resultados, Capricornio. Puede que no levantes la copa hoy, pero vas directo a la final de tus metas.
1: Acuario.
2: Traes ideas tan originales que parecen jugadas ensayadas, sacadas de otro planeta. Es momento de compartir esas ideas porque alguien importante las puede valorar y llegarás a un equipo ganador.
1: Piscis.
2: Tu corazón anda más sensible que afición después de perder la final. Rodéate de quienes te hacen sentir en casa y deja que el amor juegue a tu favor.

0: Lo aprendiste en El Tumbaburros.
1: Una de la tarde con 46 minutos. Seguimos enriqueciendo nuestro diccionario, muchachos. Y mi querido Charlie Skywalker, es que luego aquí, mira, uno quiere hacer cosas en equipo, pero cada quien jala agua para su molino. Aquí cada quien jala agua para su molino, Charlie.
2: No crees.
1: Di bien. ¿Has escuchado esta frase? La has aplicado, te la han aplicado. Jalar agua para tu molino. ¿Qué significa?
3: Bueno, para mí, cuando pides ayuda, pero cuando necesitas ayuda contigo, dices, puedo, estoy para.
1: O sea, como que nomás quieres que te ayuden, pero tú no ayudas, ¿ok? Puede ser, te la valgo. Muchachos, jalar agua para tu molino, ¿qué significa? ¿Qué quiere decir? Se las han dicho, la han dicho ustedes. Es la frase o refrán del día de hoy y te explico de manera detallada, díjolo otra vez, diccionáricamente, ¿qué significa? Nos ponemos serios, mi querido Charlie Skywalker. Y te cuento. La expresión llevar agua para tu molino significa actuar pensando exclusivamente en el provecho propio, aprovechando cualquier situación o circunstancia para sacar ventaja a tu favor, casi siempre sin importar si esto llega a perjudicar a otros. Esta frase proviene de los antiguos molinos hidráulicos que funcionaban desviando la corriente de un río para mover sus ruedas. En ocasiones, el dueño de un molino desviaba tanta agua hacia el suyo que dejaba sin caudal al molino del vecino, paralizándolo por completo. Porque, muchachos, somos equipo. Nadie debería nomás jalar agua para su molino.
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1: Hoy no más esa rolononona que está de fondo. Eso nada más indica, muchachos, que es viernes y que ya terminamos. Yo me despido, casi son las 2 de la tarde. Así que nos escuchamos el próximo lunes en punto de las 12 del mediodía a través de la frecuencia exacta. Que tengas un gran fin de semana. Descansa, relájate, sal a votar el domingo. Por favor, toda la gente de Coahuila, ejerzan eso, ¿verdad? Entonces, oigan, yo me despido. Que tengan un excelente fin de semana. Pásenla increíble. Tenemos una cita el próximo lunes en punto de las 12 del mediodía. Yo agradezco a Charlie Skywalker a mi lado en los controles. Yo me despido. Nos escuchamos el lunes y ponte Exa.
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1: 216-31 grados centígrados.
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2: 313.
3: 33 grados centígrados.
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2: 349.
1: 33 grados centígrados.
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4: 4 con 3.
5: 33 grados centígrados.

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1: Muy buen viernes, excelente inicio de fin de semana. Mi nombre es Sofía Charles. Ya a mi lado se encuentra la guapísima, inigualable Alejandra Soto.
2: Conversar Wendera, de veras.
1: La más hermosa.
3: Obviamente. ¿Acaso hay alguien
1: de ventas?
3: Más
1: porque en locución
3: yo
1: soy yo. ¿Tú eres la más bonita de ventas?
2: No, yo
1: en la
2: soy
1: parte
2: de todo
1: locución,
2: el grupo radiofónico. Lo
1: no,
2: siento.
1: Chiquita.
2: Y luego ya después. Haz de cuenta, ¿sabes lo que es un organigrama?
1: Si yo voy arriba. Si sabes que sangre corre por estas venas.
2: No, mija, lo siento. En cuestión de organigrama, haz de cuenta, primero empiezo yo. En cuestión
1: de belleza. Va por los más viejitos, ¿verdad?
2: De hermosura.
1: Sí, ¿no?
2: Como quieras, pero
1: o sea, los que llevan como 30 años
2: primero,
1: aquí.
2: Ándale, habló la jovencita. La señora, la que dice que es muchacha.
1: Muchacha con hija.
2: Habló la jovencita. Bueno, en el organigrama de hermosura estoy yo. Y luego ya abajo, ya todas las que se quieran agregar. Lo bueno, siento. Aquí hay un organigrama de eso pegado en el corcho.
1: ¿Qué dicen ustedes?
2: No sé si ya lo
1: viste. ¿Qué dice el público?
2: El chiste está estar discutiendo. Bueno, ya estamos ahí, por supuesto, listos para escucharles, leerles. Ojalá que nos puedan acompañar en esta tarde de viernes. Ya estamos listas. Entonces, mi querida Sofía Charles, Ale Soto, mi querido Charlie Navarro.
1: Que hoy cumples pues no, una semana de cumpleaños, ¿no, Charlie? 39, ¿verdad?
2: Oye,
1: 39 una semana. ¿Qué le trajiste?
2: No, ya le traje la semana pasada.
1: Ah, pero fíjense, Ale le trajo unas papitas y luego
2: dos bolsas.
1: Bueno, ábrelas.
2: Dos. Pues sí, es su cumpleaños, tiene que compartir
1: aquí.
2: Ni moque para que lo veamos, pues no.
1: Sí, de que los comparta con otras personas, ya con nosotras, pues sí. Con nosotras, ¿verdad?
2: A ver, ¿a quién le diste? Y ni nos dio para empezar. Ah, no, sí nos diste,
1: sí,
2: ¿verdad?
1: Sí, en las adobadas.
2: Bueno, y ahora no nos trajiste nada, Charles. O sea, hoy era día en que tú, ahora tú
1: ya
2: traías.
1: Ya no nos
2: traía
1: nada el Charlie. Le pega,
2: no,
1: yo
2: oye,
1: creo.
2: ¿Por qué?
1: Dicen que el más guapo es Charlie. Que Charlie es el que está más guapo de esta cabina.
2: ¿Quién dice?
1: Sebastián.
2: ¡Vámonos!
1: Tú quieres pleito, Sebas, es lo que pasa. Pero bueno, ya.
2: Pero no vamos a caer en provocaciones.
1: Ya, porque ya nos estamos disociando con otras cosas. A lo que truje chencha, como
2: oye,
1: se dice.
2: ¿A dónde vas a ir o qué? ¿Por qué te estás
1: me estoy arreglando para ti, Ale? Para que cuando me veas a un lado.
2: Sí, pues para que puedas un poco tu brillo pueda llegar al mío.
1: Para que veas, Alejandra. La que es bonita es bonita.
2: Y así oigan, nos queremos, así. Es pelea. No,
1: nos queremos.
2: Es carrilla nomás, nada más.
1: Alejandra Soto regresó a Chepina Pastelería, nuestro
2: así
1: programa.
2: Así es, a nuestra querida Chepina Pastelería. Regresa para este mes del padre, así que bueno, pues hay promoción, ¿verdad? Qué rico.
1: Aparte siento que año con año como que va aumentando un poquito más esto de, el día del padre, el mes del padre, que el regalito.
2: Vas a ya lo estamos pelando un poco más.
1: Un poco más. Obviamente todavía no llega a la altura del 10 de mayo.
2: Madre.
1: No creo que lo haga, pero ya se está haciendo como
2: pero
1: más
2: ya
1: conocido.
2: Ok, bueno,
1: ¿no?
2: Pues ahí la llevan. Por eso decidimos que estuviera también Chepina Pastelería. Y por eso Chepina Pastelería dijo, órale, vamos.
1: Es que aparte, ¿sabes qué?
2: Para complacer a los
1: Chepina
2: papás,
1: Pastelería es para todos. O
2: oye,
1: sea, para papás, para mamás, ajá, para niños, niñas, abuelitos,
2: para
1: todo
2: toda
1: mundo.
2: La familia.
1: Exacto.
2: Pero déjate, les voy a contar un secreto. Ya ves que yo estoy en
1: pero
2: plan.
1: Pero podemos decir o no.
2: Sí, pues ya los voy a decir aquí. Ya ves que yo estoy en plan alimenticio desde noviembre.
1: Riguroso.
2: Ajá, desde el mes de noviembre.
1: A puro atún.
2: Y luego, tengo como una semana, no sé, no, poco más de una semana, que se me antojaba un pastel de chocolate. Entonces fui.
1: O sea, no te permites ni pecar, así que un pastelito.
2: Espérate, pues este fue mi pecado. Me fui.

0: Así en medio.
1: Ese no lo he probado. Ojalá que doña Chepina nos esté escuchando. Para que nos traiga.
0: ¿No has probado el turín?
1: No, creo que no.
0: Tú nada más estás de verdad. Bueno.
1: El postrecito, oye.
0: Oye, espérate. Pues me dejé caer con el pastel turín. Pero luego como a medio pastel dije, no, ya, o sea, la
1: ya
0: la,
1: demasiado.
0: Sí, voy a ir con la Nutri. Y pues tengo mi otra mitad congelada.
1: ¿Y por qué no te congelado? No es cierto, Alejandra, no.
0: Y en la semana.
1: Sí, está bien hacer esos, doña Chepina, congelar los pasteles.
0: Sí, no pasa nada, saben ricos. Yo lo volví a descongelar esta semana.
1: ¿Y ya te lo comiste?
0: Ya me comí otra parte. Así, mira, no.
1: Oportunidad de mercado, otro más chiquito que el individual para que Alejandra pueda pecar a gusto.
0: Andar como bocadillos, ¿verdad?
1: Oigan, no, pues deliciosos. Bueno, hoy vamos a regalarles un box con cuatro individuales, cortesía de Chepina Pastelería, como estamos diciendo, alusivo al Día del Padre, al mes del Día del Padre. Ajá. Vamos a regalarlo para los papás de la Comarca Lagunera. Más adelante iremos la dinámica. Pero, ¿cuál es el tema del día de hoy, Ale?
0: El tema del día de hoy, antes, paréntesis. Claro, es mejor comerse el pastel de Chepina en el instante.
1: Sí, me has traído la otra parte a mí en lugar de congelar.
0: Ahí la tengo para otro momento.
1: Me imagino. Va a hacer cuentas. No, mejor compro el grande y lo congelo y rebanada por ahí.
0: Mira, más claro. Tienes todo el tiempo Chepina pastelería en tu refri.
1: Eso sí.
0: Porque, a ver, yo vivo sola. Ni modo que tenga yo el pastel ahí y me lo coma en un día.
1: Es
0: yo
1: que
0: sola.
1: Te lo traes a Grem,
0: no,
1: y nos compartes
0: yo lo
1: a todos.
0: No, para mí sola, porque está bien rico. Bueno, ya, ese era el paréntesis. Hoy vamos a platicar de aquellas cosas que se supone deben saber, dominan, rifan los hombres. Y aquellas cosas que se supone que solamente sabemos hacer las mujeres. Y que
1: va a ser como un tipo guerra de los sexos. O sea, las mujeres somos buenas para tal cosa, los hombres, ¿a qué son buenos?
0: Eso decimos. A lo mejor hay sorpresas, que también estas sorpresas luego rompen con los estereotipos que siempre nos han mostrado, que la sociedad ha dicho. Por ejemplo, siempre se ha dicho, pues sí, en nuestra cultura, pues que las mujeres, por ejemplo, cocinan mejor que los hombres. Uh-huh. Y a lo mejor en la práctica, pues no es cierto.
1: Hay hombres que cocinan muy rico.
0: O tú te vas a imaginar, o sea, siempre, o sea, el estereotipo es que, por decir, un trabajador de un tráiler por lo general sea
1: hombre.
0: No te vas a imaginar a una Lola la trailera, ¿verdad? O sea, no es como lo común, pero sí hay, por ejemplo. Entonces, como que rompe con los estereotipos.
1: Ustedes cuéntenos, ¿qué es lo que a su parecer sienten ustedes que es algo que, por ejemplo, totalmente es de hombres o totalmente es de mujeres, o en qué de repente, como dice Ale, una mujer se mete en esto que lo puede hacer hasta mejor que un hombre? Cuéntenlo a través de WhatsApp 8711-201-955, y más adelante les decimos también lo de Chepina Pastelería.
0: Oye, o cosas también, ¿cuáles son esas cosas que la verdad, por ejemplo, que siempre hemos querido saber como mujeres y que dices, no, es que eso nomás no se me da? Mira, y a un hombre lo mandas a hacer eso y le sale re bien, lo hace re bien, o al revés, que un hombre diga, a mí cómo me gustaría saber hacer tal cosa para no andar pidiendo favores, y que nomás no pueden.
1: ¿Qué le envidiamos, no? A los hombres,
0: ¿cómo
1: las
0: está?
1: Mujeres.
0: Sí,
1: ¿cómo y las mujeres cosa? Los hombres a las mujeres, sí, que les envidian.
0: Oye, yo, por ejemplo, como esta cosa de que si les dices, oye, pues como que no hay gas, a ver cómo lo pones, y le saben. Yo no tengo idea de cómo se conecta un tanque de gas.
1: Lo que más envidio, no, pero pues podemos buscar un tutorial en YouTube de volada.
0: Ay, no, qué miedo.
1: Así aprendí a prender el boiler. Ahorita les platico yo lo que les tengo envidia a los hombres, algo que ellos bien fácil hacen y uno batalla muchísimo.
0: A ver, bueno.
1: No le cambien, que ya regresamos con más. Participa con nosotras a través de nuestro WhatsApp.
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0: 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Y bueno, pues ya continuamos aquí en XFM 95.5, la Estación Naranja. Hoy estamos platicando de esas cosas que suponemos que solamente los hombres saben hacer, o de esas cosas que suponemos que solo son como propias de las mujeres. Y luego ahí, pues también se da como que esto que mencionaba Sofía, de que pues me da envidia como que ciertas cosas de los hombres. ¿Qué era eso que ibas a decir?
1: Que no pueden alcanzaste hacer del baño donde sí quieran, del uno, hablando del uno, o sea,
0: sí,
1: no se imaginan sí ese gran privilegio que tienen, sí, de entrar al baño que sea, decir, aquí hago. Porque no se imaginan, o a lo mejor más o menos, no sé, las mujeres me entenderán. Es muy difícil para una mujer entrar a cualquier baño. O sea, un baño público, baño en concierto, en los festivales que son estos baños tipo
0: los portátiles. A mí no me gustan.
1: O sea, nada, pues ni modo, tienes que ser ahí. Y el hombre bien fácil, nomás se para y hace el baño. Ya.
0: Bueno, venden para las mujeres, ¿no has visto?
1: Unos conos.
0: Como si fuera un cono.
1: Fíjense, ajá, que este año me regalaron, cuando fui al Palenque, me regalaron conos de esos.
0: ¿Quién te regaló un cono?
1: Una amiga
0: de esos
1: que también iba al festival me dijo de que, mira, pruébalos, pero la neta no me atreví. O sea, dije, ¿cómo le voy
0: no
1: a
0: hacer? No vas a traer cargando tu cono ahí.
1: No, son desechables.
0: Ah, ok. ¿Y por qué no te atreviste?
1: Ay, es que no sabía cómo. Dije, ¿qué no? Y si no le atino, o sea, sí está complicado. Aparte,
0: ¿y son fáciles,
1: oigan,
0: de traer en
1: hay
0: la
1: veces
0: bolsa?
1: Están, no, sí están, bueno, los que a mí me regalaron, creo que eran de una marca de unas toallas femeninas. Mejor eran como.
0: Es
1: de
0: que
1: de
0: yo
1: Saba
0: vi unos, pero que eran como plástico. O sea, plástico.
1: Ah,
0: así,
1: ya sé cuáles. Así como.
0: Duro.
1: Como un cómodo.
0: Ándale. ¿No? Entonces dices, ¿dónde guardas tu cosa esa que traes?
1: Oye, pero por ejemplo, la neta, o sea, las mujeres no se imaginan todo lo que hacemos cuando entras a un baño, por ejemplo, que vas a un antro o al bar, no sé, entras al baño, obviamente, pues de aguilita, ¿no? Como nos
0: yo creo
1: siempre
0: que las mujeres podemos durar más tiempo, más minutos
1: sin hacer
0: en cuclillas.
1: Okay. Pues sí, con ese ejercicio que hacemos,
0: sí,
1: tú te pones en cuclillas.
0: Además, hagamos el ejercicio aquí a ver quién duraba más,
1: de Charlie o nosotras. Oye, te pones en cuclillas, agarras la bolsa y luego de que te pones en cuclillas, tienes que agarrarte la ropa para no, o sea, no tener ningún accidente.
0: Sí.
1: Y
0: o
1: si
0: sea,
1: no cierra la puerta,
0: es todo un arte.
1: Si no cierra la puerta del baño con no, la frente, sí, o sea, detienes la puerta, ¿sabes? Y el hombre está viendo al de al lado.
0: Sí, ¿verdad? O sea, sí, oye, es esa parte, de verdad, nunca me he preguntado cómo le hacen para ni siquiera así como que de reojo. Nada, ¿verdad?
1: Pues no sé, Charlie, cuando están ahí.
0: No se echan ni un reojo,
1: compartiendo
0: Charlie
1: esa necesidad. Si volteas de. Oh.
0: No, espérate, aunque no voltees de. Oh, sino de que a mí sí me daría como de que, ¿qué huele, bueno, compa? O sea, sí voltaría. O sea, no me podría, me costaría mucho estar viendo hacia el frente, nada, así como caballo.
2: No,
0: como no veo, no sé quién está al lado.
2: No, de hecho hay como una regla de oro de, por ejemplo, en los mijitorios.
0: Ajá.
2: Si uno está ocupado, tú no vas al que le sigue, sino te brincas uno.
0: Ah, o sea, no tienes que escoger el.
2: Por ejemplo, está ocupado el uno, te vas tú al tres, y luego si llega otro, se va al cinco, así para estar.
0: Y si está lleno, y dice, no, pues no, del uno nomás queda libre el dos, si el tres está lleno, ni modo.
2: Si está lleno, uno se desespera.
0: Aunque haya uno solo.
2: Sí.
0: O sea, te esperas. Ah, no, yo no esperaría,
2: pero
0: yo diría, no, a mí me anda.
2: Pero en cambio, algo chusco, por ejemplo, en los antros, a veces ponen como hielitos ahí. A veces, a ver quién derrite más y ahí, ¿dónde jugaron?
1: Hay una activación adentro del baño. Y de que, venga, el que derrite. poquito más, se lleva una tina.
3: Espérate, espérate. El nivel de diversión que tienen cuando van al baño. A ver, vamos a jugar a ver quién derreteamos. Yo me imagino tú y yo en el baño, ¿se cuenta? Tú y yo somos compas.
1: Y luego un juez ahí viendo.
3: Como ver, ¿tú cuántos vas a derretir? Yo voy a ver si derrito 3 y tú 5. A ver quién gana.
1: Oye, pero luego yo he visto que también, bueno, he visto en redes sociales o así, que les ponen como unas pelotitas, ¿no, Charlie? Para que las avienten y así.
3: Ay, no. Me parece una diversión muy, muy primaria.
1: Oye, bueno, acá nos dicen, lo que un hombre le sale súper bien es estar bañado y listo para salir en menos de 15 minutos, cosa que difícilmente lo podría hacer una mujer.
3: Yo sí me he bañado en... Es más, yo, ¿sabes cómo mido a veces cuando traigo prisa? Pues no tengo un reloj en el baño, ¿verdad? Entonces entro a bañar y digo, ¿cuánto me voy a tardar? Me tengo que... O sea, enfriega. Y mi medición del tiempo es una canción. Entonces yo le digo a Alexa...
1: 3 minutos.
3: Alexa, pon tal canción. Y digo, esa va a durar como unos 4. Y digo, me bañé en lo que duró una canción.
1: ¿Pero estarías lista? O sea, de que te sales, te cambias, te peinas, te maquillas.
3: Pues solamente que no me peine y nomás me agarre un chongo como ahorita.
1: Ah, o sea, te bañaste en 4 minutos.
3: Y me ponga...
1: Andas ahorrando agua,
3: ponga ropa de... Pues hay que ahorrar, ya no hay. Y me ponga ropa deportiva. Y se acabó.
1: Y de volada.
3: Ay, sí.
1: Uh-huh. Oigan, bueno, seguimos platicando del tema. Recuerden que el día de hoy regalamos un box con 4 individuales, cortesina Chepina Pastelería. Participa del tema, dime qué opinas tú, en qué somos buenas las mujeres, en qué son buenas los hombres, qué envidias del sexo opuesto. Hagamos una guerra de sexos el día de hoy. Por ahí participa a través de nuestro WhatsApp.
3: Hoy sí aprendí algo nuevo, lo que dijo Charlie.
1: De
3: esa regla.
1: ¿De que uno?
3: No me hubiera imaginado que tuvieran esa regla de oro.
1: No, tampoco sabía.
3: No. Pues bueno, así las cosas. Seguimos con más en XFM 95.5. Estás en la Estación Naranja.
4: 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Ponte XFM 95.5. 4:30. 34 grados centígrados. 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

0: Ahí escuchamos a Kenny Aos con esto que se llamó Tú y Yo Siempre. 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Recuerden que íbamos a regalar un box con 4 pasteles individuales de Chepina Pastelería, que está increíble, Ale, porque tú llegas a tu sucursal más cercana. Bueno, pues si eres ganador, ¿verdad? Y pides tu box con estos individuales de los que tú quieras. O sea, tú lo armas, pruebas un poquito de cada uno de ellos.
1: Yo escogería el de Chocorrol. Y luego escogería el Turín. Mis 4 serían esos 2. Y escogería el Dulcinea, que no debe faltar. Y escogería...
0: Se te hizo agua la boca.
1: Ay, uno de... ahora uno de zanahoria. Ya, esos serían mis 4.
0: Yo, zanahoria, Turín, mazapán. Y el que me encanta a mí es el mostachón de como de fresa.
1: De fresa, ¿verdad?
0: Ese está buenísimo. Gusta.
1: Bueno, y si nos juntáramos, yo te pediría que me compartieras del de mazapán y yo te comparto uno de los míos.
0: Ok.
1: Poquito. ¿De
0: Vamos.
1: Cuál?
0: ¿Cuál me gustaría más?
1: Probar de los míos.
0: ¿Qué dijiste? Chocorrol, Turín, zanahoria, ¿y qué?
1: Y el Dulcinea.
0: Dulcinea.
1: Ah, bueno. Ahora pues, trato hecho. ¿Qué dicen por
0: Oigan,
1: acá?
0: Recuerden, participen acerca del salores. Tema. Hoy estamos platicando acerca de esas cosas que los hombres únicamente pueden hacer o únicamente las mujeres. ¿Qué envidiamos del sexo opuesto? De esas virtudes que tienen, por así decirlo. Ajá. Cuéntenlo a través de nuestro WhatsApp y se van a registrar para poder ganar los individuales. Importante, díganos a qué sucursal pasarían en caso de ser ganadores. Oye, por acá nos llega un mensaje que nos dice algo que se les envidia a los hombres. Esto en una situación de una pareja que se separó. Es que el hombre puede hacer su vida como le dé su gana. O sea, tienen...
1: Porque generalmente los hombres no son los que se quedan con los hijos.
0: Sí, ajá. Y por ejemplo, en ese tipo de ocasiones, el hombre tiene su agenda para lo que necesite hacer de sus cosas.
1: Fíjate
0: cortarse el pelo, ir al gimnasio, y cuando la mujer tiene a los hijos, tienes que mover cielo, mar y tierra y acomodarte para irte a, no sé, hacerte las uñas, ir al gimnasio, ir a
1: pues
0: una
1: por
0: cita
1: ejemplo,
0: médica.
1: A ver, los niños, yo he visto a quienes son mamás, que los niños la siguen hasta cuando van al baño. ¿Es lo mismo? ¿Siguen igual al papá? ¿Si viven juntos?
0: No sé, porque no es mi caso.
1: ¿Quién nos podría
0: no sabría decírtelo?
1: Perdona.
0: Oye.
1: Disculpa, la pregunta no era para ti, pero era para nuestros ex-lovers.
0: O sea, a ver, sí, papás, ¿no? ¿Lo siguen igual?
1: Sí, claro.
0: ¿O los niños son muy, muy apegados a la mamá? Así como los patitos, que los niños siguen a la mamá para todo.
1: Ya está escribiéndonos
0: hablando
1: acá,
0: de esto que luego dicen que pues luego el hombre tiene como más libertad, ¿no?
1: Pero cuando hay una pareja que se separó,
0: pero, sí,
1: y los hijos están con la mamá.
0: Digo, yo conozco, tengo el caso de un hombre que él se quedó con los
1: hijos, sí, también. Yo también conozco casos, pero a lo que voy es de que si los hijos de por sí, por naturaleza, siguen para todo a la mamá, por eso quiero saber si siguen...
0: Aclaren la duda, Alejandra Soto, por favor.
1: ¿Qué? ¿Qué pasa?
0: Que te aclaren la duda. Oye, acá nos dicen, no sé cómo se le llame, pero quisiera tener el tacto de cirujano que tienen las mujeres que se maquillan en el carro... Paso bordos, baches, etcétera. El rímel les queda impecable, derechito. Yo agarro un vaso de agua y estoy temblando. Que tengan bonito fin de semana.
1: ¿Qué tan cierto es? Bueno, siempre se ha dicho que las mujeres podemos hacer varias cosas al mismo tiempo. Y que los hombres, pues a los hombres se les dificulta. O sea, no pueden estar, por ejemplo, ahorita hablar en un programa y acá detrás
0: estarle
1: hablando a Charlie con el pie.
0: Es que los hombres no pueden hacer varias cosas.
1: Dicen que los hombres no.
0: No pueden.
1: Yo no quisiera como encasillarlos, pero díganme ustedes, tengo esa otra
0: No,
1: duda.
0: Yo sí los encasillo, no pueden. O sea,
1: no pueden.
0: Uno, plano, yo puedo estar aquí hablando con ustedes y Charlie me está diciendo algo acá, que la canción, que el no sé qué.
1: O puedes estar hablando y estás mandando un WhatsApp.
0: No, no, no. la regañó Alejandro. Eso no es cierto. Oye, no entiendo este mensaje que nos llegó. En tiempo de frío, si va uno al antro, se hace uno el paro por si llegas a tener frío en las manos. ¿Entre los hombres te refieres?
1: ¿Cómo?
0: Sí, Charlie.
1: A ver, Charlie,
0: tengo frío, ayúdame.
1: Ayúdanos, tú que eres hombre.
0: Dicen, en tiempo de frío, si va uno al antro, se hace uno el paro por si llegas a tener frío en las manos.
2: ¿Cómo? Eso yo no lo manejo.
0: O sea, ¿cuál antro vas?
1: Rebarajéame la más despacio, como luego decimos. Dicen aquí, yo creo que las mujeres somos mega, mega mejores en criar a un bebé. Y sobre todo, criar al marido y educar. O sea, tienes dos niños en casa.
0: Mucha gente dice eso, que luego sí, también que el
1: llevaron otro niñote, ¿verdad? Que no debería de ser.
0: Dice, las mujeres somos multifuncionales, hacemos varias cosas al mismo tiempo. Y lo que les envidia a los hombres es que pueden pedorrearse donde sea, estando con conocidos, claro, y no les da pudor.
1: Sí, ¿a poco las mujeres no harían eso? ¿Alguna mujer? No más, o sea, que no dice.
0: ¿Cuándo me has escuchado una flatulencia, pues, también?
1: No te la he escuchado, pero a mí no me consta que no
0: pero
1: lo hagas.
0: Te la olvido.
1: Ajá. O sea, que no lo hagas. No lo puedo asegurar. O que no haya una mujer que no lo haga.
0: Pero los hombres son más pedorros. Yo sí digo.
1: ¿Será que son más decididos? Sí, más descarados.
0: Ándale.
1: ¿Verdad?
0: Oigan, bueno, seguimos leyendo sus mensajes. Sentido. Vamos a una pausa, seguimos leyendo sus mensajes. Recuerda que hoy regalamos un box con 4 individuales de Chepina Pastelería. Solamente platícanos, bueno, comenta el tema. Hoy platicamos acerca de qué es muy bueno a las mujeres, qué es muy bueno a los hombres. Platícanoslo por WhatsApp y más adelante puede ser que te lleves este box.
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4: 450 33 grados centígrados.
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1: Y recuerden que en este viernes nuestro tema es guerra de los sexos. Que es muy bueno los hombres, bueno, que únicamente los hombres saben hacer, por así decirlo. ¿Para qué somos muy buenas las mujeres? ¿Qué envidiamos de las virtudes del otro sexo? Y recuerda que hoy, participando con este tema, tú puedes registrarte para ganar un box con 4 individuales de Chepina Pastelería para que se lo regales a papá en este mes del Día del Padre. Regístrate, pon tu nombre completo, pon a qué sucursal de Chepina te gustaría pasar en caso de ganar este box con los 4 individuales. Por acá nos dice Jorge Ale. Ajá. Algo que nos sale mejor a los hombres es cambiar las llantas ponchadas, arrancar un carro que falla y en general todo de mecánica.
2: Yo estaría, si lo comparan conmigo, yo estaría de acuerdo.
1: Pero habrá mujeres que digan, yo, por ejemplo, yo sí sé arrancar un coche estándar que se queda sin pila, o sea que se te descargó la pila, arrancarlo, eso sí lo sé hacer yo. Lo pones en segunda, te puchan y ya cuando va el vuelito, bueno, ya vas con el clutch adentro. Cuando ya agarras este vuelito, sacas clutch rápido, aceleras y se prende.
2: Y luego ya le das en segunda.
1: Y ya, nada más no lo vas a apagar, esperas a que se cargue un poquito más la pila, que agarre
2: corriente. Fíjate que es algo que he deseado aprender, pero que a la mera hora, cuando me andan puchando, digo, ay no, me pongo de nervios, capaz que me ataranto. Y pobre el que me va puchando.
1: Oye,
2: y
1: el otro freno, día...
2: No vaya a ser que le frene y ¡zas!
1: Veía un TikTok de una chava que se sube hacia su camioneta y ya ves que ahora muchas llaves, nada más con que la traigas en la bolsa, prende el carro. Ajá. Y luego se sube, cierra la puerta, ni idea dónde estén las llaves, ni mi celular, pero el carro prendió y la música está en el carro. O sea, como ya también se conecta solito el celular, la llave, eso sí me pasa así, de que digo, no traigo las llaves, no sé.
2: O sea, no sabes, pero sabes que están ahí
1: porque prendió el carro.
2: Y la música también.
1: Sí. O me encantan estos memes también que luego va el mecánico y lo, señorita, pero no escucho el ruido que traía. Y uno cómo maneja con el volumen súper fuerte y no, ni idea. Nomás nos fijamos que se conecta el celular y ya, ni modo, si le prendió un foquito.
2: Oye, fíjate que, bueno, es que algo padrísimo que tienen los hombres es la fuerza. O sea, ellos pueden cargar, por ejemplo, desde, aunque yo supiera cambiar una llanta. O sea, ¿qué tal si los birlos que aprendimos aquí, que se llamaban
1: birlos? Que dijimos tornillotes.
2: Tornillotes. ¿Qué tal que están bien apretados? No puedo, ¿cómo le hago?
1: Bueno, yo he visto entonces, que se suben en la cruceta,
2: pero sin
1: y le brincan, ¿qué voy a hacer?
2: Por eso, algo que a mí sí me gustaría tener sería como que la fuerza de un hombre. O por ejemplo, que quieres, yo sigo con el tanque de gas. Es que a mí eso, por ejemplo, me da terror. Yo nada más he visto, no sé ni cómo se llama, la cosa que va del tanque a la conexión de la casa y que es una cosa azul.
1: ¿Qué es eso?
2: Yo tengo de tubería.
1: ¿Qué es eso, mi querido?
3: Es el regulador.
2: El regulador.
3: Sí, que es una tamaquita. Si tienes dos tanques,
2: eran azules, no sé ahora. Y luego tienen como una, como si fuese manguera, pero de metal, que queda así como como curviado. Entonces, ¿cómo lo conectas? Y yo a mí me daría terror ver si realmente está saliendo el gas prudente, la cantidad prudente, o si se me está escapando. O luego los hombres hasta hacen esto de que jabón y luego le ponen y
1: que pues ahí mejor le hablas al del gas y que te lo pongan.
2: Por eso
1: gas,
2: te digo, pero son cosas
1: 50 pesos
2: que me gustaría saber para no andar dependiendo.
1: Oye, dice Raúl, lo que aprietas de la llanta son las tuercas, los birlos son otra cosa, también van ahí, pero es otra cosa. Bueno, pero nos entendiste, Raúl, lo que queríamos decir. Oye, aquí nos dicen, algo que envío de los hombres es que pueden usar la misma ropa toda la semana y nadie les dirá nada. Y lo que somos mejores las mujeres es en organizar eventos, regalos y cumpleaños. Y sí, es que muchas veces los hombres sí repiten, como que les vale más, ¿no? El repetir la ropa a los hombres. Sí. ¿O tú qué opinas?
2: Pues no se preocupan tanto por si ya le viste el outfit del lunes. Puede ser que esté limpio otra vez, pero si ya estaba ahí en la ropa, pues lo escogen para el miércoles.
1: ¿Y tú crees que lavó entre semana? No lo creo.
2: Bueno, porque tienen mamá, a lo mejor, que les lavan la ropa y se las dejan ahí, o esposa.
1: Oye, acá nos dicen, estoy de acuerdo con Sofía, qué envidia que los hombres pueden hacer del baño de pie. Yo soy una de esas que cada rato se están haciendo pipí y siempre digo, Dios mío, ¿por qué no fui hombre?
2: Ay, pues nada más en esa parte. Bueno, la verdad es que no, a mí tampoco me hubiera gustado ser hombre. Estoy contenta con haber sido mujer.
1: Sí, yo también, sí, la ¿verdad? Neta. Oye, ¿por qué nos dice Mundo? Los hombres tenemos el mismo traje. No tenemos que rentar o comprar vestidos para eventos. El mismo traje siempre, nada más se cambian las calcetas, la corbata, ¿verdad? O las calcetas y la corbata.
2: Sí, y aparte, yo no notaría que es el mismo traje.
1: Es que pues
2: es más, pueden traje, haberlo usado y no me he dado cuenta.
1: Un traje negro para un hombre que esté bien a su figura, o sea, que le siente bien a su figura, se lo pueden poner siempre. Y no va a ser como que, lo repitieron, no, porque se ven bien. O sea, en cambio la mujer de que el vestido era verde y ahora fue rojo, que no sé qué. Sí, se queda.
2: Y a ver, ¿no será también que entre mujeres nos fijamos más? Los hombres sí se fijan. O sea, así como nosotros nos damos cuenta, no nos damos cuenta que es el mismo traje y que solamente cambió de corbata. No. Un hombre se dará cuenta de que, o sea, que diga, ese vestido de esta boda lo usó la quinceañera pasada.
1: Puede ser,
2: Charlie, que no.
1: Que se den cuenta, pero les vale. Y entre mujeres, ay, al letra del vestido.
2: Ese es el del otro día, ¿verdad? Uh-huh. Y hasta te pones a buscar.
1: Ayer traía un vestido y luego agarra Lucía mi celular y saca una foto. Me dice, mira, mamá, te es el mismo vestido que la foto.
2: Fíjate, desde niñas ya nos fijamos.
1: Aquí, por aquí, ¿qué nos dice?
2: Si hay algo que pueda envidiar, que puedan envidiar las mujeres a los hombres, dice, los hombres no usamos productos para la cara y no nos sale acné. Yo en mi caso, dice, no sé, es un pelear con mi esposa, porque ella come cacahuates, semillas o chocolates y le sale acné. Y yo me puedo acabar la bolsa y nada de nada.
1: Saludos, Luis. Gracias por comentarnos. Yo creo que ahí es más bien como que cada cuerpo, ¿no?
2: Sí, porque no es como de sexo.
1: Sí, por ejemplo, a mí no me sale, gracias a Dios, no tengo acné. Ni mañana, ándale, toma la
2: pena. O hay hombres que sí tienen mucho acné.
1: Mucho acné.
2: Coman o no coman cacahuates. O, por ejemplo, aquí también lo que sí es que los hombres. Bueno, ahora ya cada vez más se usa entre los hombres todos estos productos de skincare.
1: Sí, ya lo están haciendo.
2: ¿Verdad que sí? En las barberías también ya les ofrecen que sí una mascarilla y que sí tal.
1: Lo que sí es que un hombre no se maquilla como nosotras. O sea, eso no, está increíble. La verdad es que las mujeres, conforme va pasando el tiempo, pues tienes manchas en la cara, que te quieres que la pestaña y todo. Y sí, es muchísimo más el arreglo personal de una mujer.
2: Algo que creo que sí pasa más en los hombres es que bajan más rápido de peso que las mujeres.
1: Ah, claro, fácil.
2: O sea, y es más, yo me acuerdo que antes había, no sé, familias, o sea, yo era testigo de familias donde la pareja iba a estos lugares donde hay planes alimenticios y que les dan diferente el plan de mujer es diferente al plan de hombre. Uh-huh. Y el de hombre trae más cosas y bajan más rápido e iban a pesarse cada semana y llegaban de que yo bajé un kilo. ¿Y tú? No, pues 200
1: gramos. Una barrita de mantequilla, decían 100 gramos, una barrita de mantequilla.
2: Sí, o sea, eso la verdad también sí está chido.
1: Oye, ¿qué hora es la ley seca? Nos preguntan. Hoy a las 12, ¿no? Creo.
2: Ahorita preguntamos. En Gómez no va a haber ley seca.
1: No, pero aquí en
2: Torreón sí.
1: En Coahuila sí. Según yo, hoy a las 12 de la noche. Sí, obviamente en los establecimientos, no sé, de que si quieres ir a comprar a las tiendas de autoservicio, pues creo que la venta es como a las 10, 11, no sé. Y creo que en bares ya sí va a ser 12 de la noche. Pero bueno.
2: Ahorita les tenemos el dato exacto, muchachos.
1: Yo envidio de las mujeres esa increíble memoria. Te dicen que estabas haciendo el 4 de octubre del 2022 a las 8 de la noche hasta que traías puesto. Ay, sí, para hacerla de todos se acuerdan. Es que sí tenemos buena memoria, ¿eh? La verdad. Envidia del
2: para
1: hombre.
2: Pero yo creo que todos, ¿no? Para lo que nos conviene. Porque si a mí sí me preguntas de, no sé, algo que no tenga que ver con cosas de pareja, no, o sea, ya se me olvidó.
1: No sabes.
2: No me acuerdo todo. No, lo que no.
1: Envidia del hombre. El tiempo de recuperación, hablando desde el tema de sexualidad, como la mujer por ser solo mujer y más si es bonita, vale por su mismo, tiene su valor. Ay, no entendí. ¿Tú entendiste lo que nos pusieron? Un poquito extraño.
2: A ver, ¿qué?
1: Y el hombre puede tomar más valor que la mujer con el paso de los años, siempre y cuando se enfoque en creer en todos los sentimientos.
2: ¿Cómo? ¿Pero valor en qué?
1: Pues no sé, platícanos, ¿entienden? Digo, explícanos bien, no nos está funcionando la ardilla.
2: Dicen por acá, dice, las mujeres somos multifuncionales.
1: Eso ya
2: lo leímos, ¿no? Dice, sí. Los hombres tienen la facilidad
1: para saltar a otra cama.
2: Y las mujeres somos más de enamorarnos, más de entrega.

0: mejor metabolismo que las mujeres, lo que hicimos
1: lo que
0: ahorita.
1: Decíamos ahorita.
0: Por ejemplo, mi esposo, en cuanto come, al baño va de volada. Y yo, una vez al día, sí me va bien.
1: Yo no siento que los hombres no le pongan corazón. No siento que sea
0: que
1: un
0: sea
1: tema.
0: Lo general.
1: Sí, no siento que sea un tema de si es de hombres o de mujeres. Es del ser humano. Hay quien le pone corazón a las cosas y otros no. Sean hombres o sean mujeres. Yo siento.
0: Oye, esto está muy bueno lo que nos dicen. Aunque digan que los hombres son el sexo fuerte, creo que las mujeres tenemos más alto el umbral del dolor y no solo físicamente. Simplemente cuando comparan la parte de los dolores del parto. Creo que es como si se te rompieran no sé cuántos huesos al mismo tiempo, su comunica equivalente al dolor, y la mujer lo soporta. ¿El hombre lo soportaría? Yo siento que los hombres están un poquito
1: bueno,
0: más
1: chiquiles. Yo he visto que los hombres
0: se enferman,
1: les da una gripa y ya
0: se tiran, no, ya no sí. Puedo con nada. O sea, y las mujeres como que, pues no, o sea, te levantas. ¿No? Yo digo.
1: ¿Quién sabe si todos? No sé. Dice, algo que envidio de las mujeres es que ustedes son un poquito más inteligentes que nosotros los hombres. Ay, este muchacho anda de buenas, ¿será?
0: Oye, dice una recomendación que el carro prende más rápido cuando lo arrancas de reversa. Cuando se queda un coche sin pila.
1: Esa no me la sabía.
0: Yo tampoco lo sabía. Ay, pero eso
1: no,
0: más
1: tampoco yo tampoco lo intentaría. O sea, yo prefiero, fíjate que a mí ya me pasó eso y no, le dije no. A quien me iba yo, le dije no seas gacho, tú súbete. Yo prefiero puchar así de fácil, si no me la complico.
0: Oye, nos dicen, lo bueno es que un hombre no padece de los cambios hormonales tan severos como las mujeres. Y eso sí es cierto, o sea, ya una edad de la mujer.
1: Yo no, por lo menos yo no he escuchado pláticas
0: O sea, ¿los hombres no sufren bochornos o sí, así como las mujeres?
1: Sí sufren, dice, sí, tú ya tienes bochornos.
2: Charlie,
1: sí.
2: En cambio, con nosotros no lo solemos decir.
1: Ándale, a eso iba yo. Por ejemplo, nosotros entre mujeres sí hemos platicado, o siento que platicamos mucho de, es que a mí también ya me da así como que bochornos, o me pongo de genio, estoy irritable. Platicamos mucho de eso entre hombres. No me los imagino en una carne asada, de que,
0: hablando de sus achaques.
1: Fíjate, es que yo... Sí, o a lo mejor platican de sus achaques,
0: oye,
1: pero no de la misma forma. No sé, no me los imagino.
2: No, porque si lo platicamos es como decir, eres el... No, necesito mostrarme que soy fuerte.
1: Es que todavía, a ver, y todavía estamos como muy instalados en el machismo, en el ser macho mexicano. Los hombres no lloramos.
0: Oye, sí, ahí te va. Las mujeres
1: no
0: tenemos los cambios hormonales, pero los hombres tienen estos cambios disfuncionales.
1: Es que no sabemos, Sofía.
0: ¿No?
1: Siento que no todas y todos contamos esa parte. A lo mejor...
0: ¿También las mujeres?
1: Pues cuando entran a la... Se dice mucho que cuando la mujer entra a la menopausia puede también
0: baja
1: tener ciertos cambios, sí.
0: Ay, entonces, eso sería otro muy
1: pues
0: buen
1: bien,
0: tema.
1: ¿De qué se habla y de qué no hablamos los seres humanos?
0: Oiga, bueno, sigan participando con nosotras a través de WhatsApp 8711-201-955. Participa del tema y recuerda que así te registras para poderte ganar este box con 4 individuales por cortesía de Chepina Pastelería. Ya regresamos con más.
3: 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Ponte Exa FM 95.5 515 32 grados centígrados.
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1: Y seguimos con más en este viernes. Recuerden que ya estamos regalando un box con 4 pasteles individuales cortesía Chapina Pastelería. Participa en el tema de hoy, platicamos acerca de eso, esas cosas para las cuales los hombres son muy buenos y cuáles son para las cuales las mujeres somos buenas. ¿Qué te gustaría de hombre o mujer?
2: Yo tengo unas preguntas.
1: Pregúntanos.
2: Sí, las consultas que traigo dicen que las mujeres suelen mostrar ventajas promedio en tareas de motricidad fina, como por ejemplo movimientos precisos de los dedos, coordinación manual o destreza, en la que se requiere precisión. Mi pregunta es, entonces, ¿las mujeres podrán acariciar mejor
1: que los hombres? ¿No? Yo creo que sí.
2: Así.
1: A ver, mira, Charlie, ven a acariciar a Ale y yo la acaricio.
2: Vamos
1: también.
2: Vamos a hacer la prueba. A ver, Charlie, en el brazo. Déjame te digo, ¿Sofía o Charlie? Échale.
1: Yo me ofrezco.
2: No voy a ver quién es, ¿eh?
1: Yo me ofrezco.
2: No voy a ver quién es.
1: A ver, ahí estamos. Ahí te estamos acariciando, ¿ok?
2: A ver, yo pienso que ese fue Charlie. A ver.
1: Si vieran la cara de Alejandro disfrutando aquí, la manoseada.
2: Ahí se dan los dos, ahí se dan los dos. No, entonces. Fíjate que no. Se me hace que sí los dos saben acariciar.
1: Oye, tienes ya...
2: A lo mejor esto aplica para, no sé, haz de cuenta, bordar, coser, así, hacer más figuritas.
1: Es que a lo mejor la mujer es como un poquito más delicada, ¿no? Qué bonita piel, Ale.
2: Pues yo sentí agradable las dos manos.
1: Yo sentí ásperos tus dedos, dime.
2: No, yo sentí agradable las dos manos. No puedo mentir, la verdad.
1: Oye, Alejandra, ya se tienes esmeró, por ahí la información, Charlie. Nuestra reportera, la ley
2: bien,
1: seca.
2: Mi Charlie, ¿qué?
1: La ley seca, ¿qué pasó con la ley seca?
2: Ah,
1: que nos preguntaban ahorita, ¿qué onda con la ley seca?
2: La ley seca inicia este sábado a las 0 horas.
1: O sea, hace hoy en la noche, hoy en las 11:59 de la noche, ya cuando son las 0 horas.
2: Sí, ya.
1: Ya se acabó.
2: Ahí empieza la ley seca.
1: Y termina
2: hasta las 24 horas del domingo 7 de junio.
1: Y como no venden hasta las 10 de la mañana, o sea que se reactiva hasta las 10 de la mañana del lunes.
2: Pero fíjate, yo no sé, espérate, yo siento que van a ser mucho lo que... O sea, aquí la verdad no se les duerme. Como en Gómez no va a haber ley seca, pues...
1: Se cruzan.
2: Pues se van a cruzar. Aunque, ya lo pensé. O sea, si van y compran a Gómez y luego se la traen a su casa, pues ahí retenes, ¿no?
1: Pues no sé, yo creo que... O sea, no sé qué pasa si te agarran.
2: Lo mejor no te arriesgues, tenés. Mira, tranquilízate.
1: Pues un fin es abstemio, no o pasa sea, pues nada. Sí, vete a votar el domingo, por quien
2: una
1: tú quieras.
2: Una vez al año no pasa nada. O sea, todos nos podemos divertir, ser felices con lo que hay.
1: Ay, perdí el mensaje que iba a leer.
2: No necesitamos más estímulos, más que nosotros y nuestra buena actitud. Eso es todo. Y una buena comida, diría yo. Dicen acá, envidio de las mujeres mamás que están solas, sin apoyo de pareja. ¿Cómo pueden con todas las miles de tareas del día a día? Este es un hombre que envidia eso. Yo también lo envidiaría. No que lo envidie, pero sí.
1: Lo
2: no
1: aplaudimos, me explico, la neta.
2: No me explico cómo le hacen, porque te digo yo que no soy madre, soy soltera, se me hace tarde, me vuelvo loca. No sé una mamá cómo le hace para soportar tanta cosa que ahí va y viene, cambia la niña, y hace desayuno.
1: La
2: y luego
1: estimulación.
2: A lo mejor trabaja y las tareas, ¿no? La verdad que sí, mis respetos.
1: Es hacer rendir el día, la ajá. Verdad. Oye, acá nos llegó un comentario que dice, hola chicas, algo que siempre admiro de una mujer es que puedan hacer muchas cosas a la vez, como por ejemplo trabajar, hacer la comida, cuidar a los niños, ayudarlos con las tareas y todavía bañarlos y dormirlos, lo que estamos platicando ahorita. Uh-huh. Son cosas que la mayoría de los hombres no lo hacemos y en cambio nosotros como hombres podemos hacer el trabajo pesado, una mudanza, uh-huh. Las llantas, mecánica. Aparte los hombres podemos seguir con el mismo pantalón de mezclilla 3 días y no hay problema con eso. Oye, es que muchos de los hombres se quitan el pantalón y se queda de pie. O sea, ya el pantalón ya se acostumbró.
2: Sí, yo tendría problemas con un hombre que traiga el mismo pantalón varios días. No lo dejaría sentarse en mi sala. Quería, no, mijo, ya lo traes ahí lleno de mugre, no me vas a ensuciar mi sala, mucho menos se te ocurra sentarte en la cama a ver la tele. ¿Quién sabe de dónde? Imagínate, ya traes ese pantalón, no, te sentaste aterrado.
1: Y aparte, no. Imagínate con el calor de estos, ay, estas épocas.
2: No, no quiero pensar. No.
1: Que te neta suda todo a lo que huelen, no, esos pantalones.
2: Échenlo a la lavadora y como no queriendo, nomás aviéntenlo. Y de perdido, como decía mi abuelita, un volteón ahí con agua y un, mira, una de jabón y ya, dale un volteoncillo. No te tardas nada. Dice, ¿qué más dicen por acá, mi querida? Dice, admiro a la mujer que hace un o sea, muchas cosas a la vez y ni se diga el maquillaje, hasta oscuras. Sí, eso, salúdame a Ale. Ay, ¿quién es?
1: Ay, mi querido Mike. Porque dice, ando de chapulín, dije, ¿qué está pasando?
2: Anda chapulineando, porque mi querido Mike también nos sigue muchísimo en nuestra estación hermana, bueno, Globo 91 FM. Y ahora anda chapulineando porque está de
1: oye,
2: este lado.
1: Es que
2: anda, por cierto, en taxis, mandarinas.
1: Ay, sí, yo quiero un taxi, ¿te acuerdas?
2: El
1: quiero 18 un mandarín,
2: ¿verdad?
1: Sí. Golazo. Oye, es que esa parte de maquillarnos de las mujeres, les voy a decir algo. Yo antes hubo un tiempo que sí lo estuve haciendo manejando malamente, de que en el semáforo y así. Y después dijeron, a ver, ya llegando mejor a estacionándome fuera de mi trabajo, mejor me maquillo ahí. Pero es muy común ver en la calle, o sea, cuando tú vas en las mañanas manejando.
2: Mal
1: que,
2: hecho,
1: que por en cierto. Que en el rojo, ahí estamos. Bueno, yo ya no, la verdad, ya no lo hago. Pero están así de que el rímel y todo. Y es un arte, ¿eh? El maquillarte en el carro.
2: Sí, pero mal hecho. Por eso por eso tienen que hacer campañas, por eso nos tienen que andar persiguiendo para que nos portemos bien en el tema de la manejada.
1: Oye, dicen que en Gómez no va a haber ley seca. Luego, pues luego, no. 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No, oportunidad, pues es que hasta de negocio, los Gómez Palatinos.
2: Hasta a lo mejor y sube de precio, ¿eh? Porque pues como... No me extrañaría.
1: Oye, eso está bueno. Los hombres son mejores construyendo casas, pero las mujeres somos mejores dando órdenes en la obra. Andale, con esto nos vamos a la pausa. No le cambien, ya regresamos con más. Recuerda que hoy regalamos un box con 4 pasteles individuales por cortesía de Chepina Pastelería.
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1: Seguimos con más de nuestro viernes. Oigan, estamos a unos minutos ya de saber quién se va a llevar este box con cuatro individuales de Chepina Pastelería. 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
1: Y lo que hoy se pueden ganar con nosotras es un box con cuatro pasteles individuales. Participa con el tema. Por ahí denos tu comentario, tu nombre completo y a cuál sucursal de Chepina pastelerías pasarías por pastelería.
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1: Oigan, me dio mucha risa ese mensaje, pero bueno, comienza así. Una de las cosas que admiro mucho de las mujeres es la capacidad que tienen para hacer varias cosas a la vez, así como también la capacidad para aguantar el proceso de dar a luz. Y por cierto, el ir al baño siendo hombre no es tan fácil. Hay que hacer sus respectivos cálculos de fuerza-distancia, porque si nada más sueltas el chorro, haces un batidero.
2: ¡Ay! Esos que no le atinan. ¿Será que por eso? A ver, los que no le atinan, pues es porque no tienen bien calculada la cosa.
1: ¡Ay!
2: Oye,
1: ¿cómo?
2: ¿No te ha pasado? Es que no. Pues no le atinan, dejan ahí manchado el excusado.
1: Y si ensucian, por favor, limpien.
2: Sí, porque ¿no te ha pasado que luego haces, no sé, una reunión? Y luego, ya a la hora que andas recogiendo todo, pues ahí te dejaron su sello, su marca.
1: Su marca.
2: ¿Quién lo va a limpiar?
1: Pues uno. Pues uno.
2: O sea, dices, ay, de perdido lo hubieras quitado, o sea, limpiado.
1: Tantito. Oye, de hecho, se dice que los hombres, los baños de las mujeres son más sucios que los baños de los hombres.
2: ¿Se dice? ¿Por
1: qué? Se dice. Pues yo creo que por esta parte de que no te quieres sentar y que estás ahí como...
2: Bueno, en los lugares públicos.
1: Ajá, en los lugares públicos, sí, que son mucho más sucios los baños de las mujeres
2: que los baños de los hombres. Sí, es que
1: oye,
2: es que se tienen que hacer una serie de malabares.
1: Ahorita que decías, Ale, que alguien que usa el pantalón tres veces que ni se acuesta en tu cama ni nada.
2: No, de ninguna manera.
1: A mi cama no te subes con ese pantalón. Encuérdate primero. No, imagínate que el calzón también traiga cinco puestas, ¿no?
2: No, se acaba la emoción y la motivación.
1: Chécate ese mensaje.
2: Oye, Alejandra, es que yo sí tengo un toque con eso.
1: ¿Con el pantalón?
2: Sí, o sea, de hecho yo misma, yo puedo llegar a mi casa y no voy a llegar así de que ¡ay, mi cama! Y me tire a ella. O sea, yo primero me cambio de ropa.
1: Para acostarte.
2: Ajá.
1: Pues sí, porque vienes con la ropa de todo el día.
2: Sí, o de plano ya digo, pues ya, como a mí me gusta bañarme antes de dormir, pues digo, de plano ya me baño y me pongo una pijama y ya me pongo.
1: Fíjate, yo sí o sí, siempre en las noches, antes de meterme en la cama, me pongo pijama y así, pero me lavo los pies. O sea, si no me bañé en la noche, para antes de acostarme, siempre sí me lavo los pies, porque pues traes esos guarache o zapato abierto y ahí anda todo sucio.
2: Es que imagínate cómo subes a tu cama y ahí te duermes. Entonces, la verdad, yo sí tengo un toque de eso. Y aparte hasta yo hago un recorrido por el en el día y digo, ¿a dónde estuve? Dije, no, de ninguna manera.
1: O sea, a ver, voy a subir a pensar el pantalón que traigo ahorita, ¿dónde se sentó?
2: A ver, ¿dónde te fuiste a sentar?
1: O sea, se sentó, por ejemplo, en la mañana en la oficina, en la silla, uh-huh. como en tres sillas, pon tú. Y luego en mi coche varias veces, y luego en casa de un cliente, y luego casa de mi mamá, ahorita aquí en esta silla, que cuánta gente no se sienta en esta silla.
2: ¿En tu oficina también? Uh-huh. O sea, ya fue mucho. ¿Y luego así te sentarías encima de tu cama donde están cerca tus almohadas?
1: Ay,
2: yo no. O por ejemplo que luego vas con la pena, pero luego yo a veces digo, ah, no, fui a tal dependencia. Dices, no, pues me senté ahí, o hay mucha gente y se sentó mucha gente en el mismo lugar.
1: Y todavía
2: lugar,
1: ves el pantalón
2: sucio.
1: Oye, ves el, no, pues si aguanta otra puesta, lo doblas y lo pones para agarrarlo mañana.
2: Yo no podía hacer eso, lo doblan y lo ponen en la ropa limpia.
1: No, no, que es que espanto, si hay una parte, es que yo sí he repetido pantalón. Pero no la pones, no la pones en la ropa limpia. Yo tengo una silla de esas de que no tengan esas sillas en su cuarto porque se llena de ropa y ahí la pongo. O sea, es como la silla de la ropa que todavía no está tan sucia, pero no está limpia. Como por ejemplo cuando las chamarras, ¿no? Ya en invierno que te pones un blazer así, pues lo pones ahí, no, dámelo, lo
2: pero imagínate un hombre, yo creo que no tiene cuidado en eso, ni se acordaría, ni haría un recuento donde se sentó y diría, no, pues uso mi pantalón para mañana.
1: Yo nunca me he hecho el recuento, Alejandra.
2: Yo creo que sí lo va a doblar y lo va a poner en la ropa limpia.
1: Limpia.
2: Uh-huh. Porque, a ver, también yo siento que hay muchos hombres que se quitan la ropa cuando se van a bañar y ahí la reborujan entre todos. O sea, no importa que si había ropa limpia o donde sea, la dejan.
1: Van tirándola por toda la casa.
2: Eso. Pero oye, a mí me daría un ataque.
1: Me dio un poco de risa y sí es cierto este mensaje que dice: bien. Cosas que solo las mujeres pueden hacer es conducir, maquillarse, responder WhatsApp, hablar por teléfono y chocar a la vez mientras conduce.
2: Ay, pues ni creas, ¿eh? Porque yo últimamente me he estado fijando mucho en el tráfico y quiénes van y quiénes conducen. Y la verdad es que todos andan en modo manejo a lo bestia. Todos andan en modo rebaso por la derecha, en modo soy gandalla.
1: Entonces tenemos prisa, ¿no?
2: Sí, en modo me meto en sentido contrario. O sea, la verdad es que ya todos manejan a la bestia.
1: Cosas que solo los hombres pueden hacer:
2: cargar el tanque de gas, estoy de acuerdo, cambiar una llanta, llorar por las mujeres, ser mandilones, llorar ser detallistas, emborracharse y pelearse en los partidos de fútbol de los niños. Ay, no. Pero yo también he escuchado que hay mamás que
1: se pelean, o sea, claro, con las criaturas no se metan. Oigan, bueno, vamos a la pausa. Ya regresamos. Mira, ya nos mandaron una foto que están afuera de Chepina. Sí, que
2: llegó
1: se
2: de una
1: llega
2: vez por
1: los
2: mis pasteles, ve. Ya están ahí. Oye, pobre los de Chepina. Y fíjate, van a decir que está haciendo esa moto aquí afuera.
1: Fue el barbero que dice: las mujeres son un poco más inteligentes que nosotros.
2: No, ya descubrimos la manipulación.
1: A ver, y si
2: no
1: te los regalamos, pero dos para ti y luego nos traes dos para nosotros.
2: Pues traes moto, traen, ¿verdad?
1: Oigan, ahorita les decimos quién es la persona ganadora de estos pasteles de Chepina Pastel. No le cambien, que ya regresamos con más.
0: 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Ponte Exa FM 95.5 549 32 grados centígrados.
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13: Y estamos a unos minutos de despedirnos y de decir, ajá, quién se lleva estos pasteles individuales de Chepina Pastelería, que yo creo que se repitieron mucho de lo que los hombres son buenos y las mujeres somos buenas. Sin duda, sí, son los reyes de la mecánica,
14: los reyes del gas, de la fuerza.
13: De la fuerza.
14: Ajá.
13: Las mujeres somos las reinas de todo.
14: ¿Ya para qué discutir?
13: Ya, ¿para qué discutimos?
14: Bueno, está bien, estoy de acuerdo.
13: Oye, me encantó este mensaje.
14: Aunque los queremos muchos.
13: Este mensaje que dice: nosotras las mujeres somos buenísimas para hacer muchas cosas. Lavar, planchar, cuidar niños, trabajar, hacer ejercicio. A veces en el mismo ratito lo hacemos. El hombre solamente hace una cosa. Ah, y pide ayuda. Poner un clavo y necesita que se lo pasen si ella subió la escalera. Y eso sí es cierto, ¿eh? Cuando un hombre... pásame, ¿quién sabe qué?
14: Ojo, no sé va qué. A ser la carne asada y tráiganse el carbón. Arrímate a la mesa.
13: Tráeme
14: arrímate
13: una
14: las pinzas, sí. Pero va a estar ahí haciendo la carne. Pero pues, no más, porque todo le tiene uno que ayudar. Y hasta la salsa aparte, los frijoles charros, las tres salsas, la que pica, la que no pica y la que pica más o menos.
13: Oigan, pues bueno, yo creo que sí, siempre va a haber como que algo que es de hombres, algo de mujeres, pero no está peleado. O sea, a la mujer también le podemos entrar a la mecánica. Como le decía hasta ahorita, hay hombres que cocinan increíble. Ahorita a lo mejor platicamos también mucho de esas mujeres que luego se hacen cargo de sus hijos. Existen hombres que también lo llegan a hacer.
14: Incluso hay hombres que son papás solteros y que se han hecho cargo de niñas, niños, y al pie del cañón están. Entonces pueden igual también, como al igual que una mamá soltera, Que no sea la generalidad no quiere decir que no pueda.
13: Que no suceda. Y ajá, que no suceda, porque sí sucede.
14: Sí.
13: Digo, yo conozco a dos hombres que sí, uh-huh, se quedaron ellos con los hijos. Y a lo mejor se puede ser minoría a comparación de las mujeres que sabemos de la situación, pero de que pasa, pasa.
14: Exacto. Y además, a lo mejor sí se dice que el hombre es más fuerte, que el hombre está hecho para ciertas cosas, para la fuerza, que la mujer está hecha para otras cosas, pero también la verdad es que no hay así como una ley de vida que diga que sea así. Que sí tengan unas ventajas unos y otros, sí, pero no es ley de vida, y entonces de pronto sí podemos ver mujeres, hombres que rompen con los paradigmas, con los estereotipos, con sus roles en la sociedad incluso.
13: Oigan, ¿y quién se va a ganar? Échale un redoble, Charlie, por favor. El box con los cuatro individuales de Chepina Pastelería.
12: Nuestra querida Alejandra Corral Gamboa.
13: Muchas felicidades, Alejandra. Ella por aquí nos dice que puede pasar a la sucursal de Gómez porque le queda muy cerca. Pasa por tus pasteles individuales y pues bueno, disfruta, porque aparte con el clima que ha estado como que medio nublado y así, pues se antojan unos pasteles.
14: Oye, ya pasamos tu nombre inmediatamente. Leí por ahí que alguien dijo de que yo también tengo TOC con el tema de la ropa, y otro que puso ahí que nada más estábamos antojando y que nomás pues que no pasábamos los pasteles, pero pues que no hay para todos.
13: Pues sí, ni para nosotras. Yo te ya voy a ir porque ya me quedé con el antojo.
14: Sí, listo.
13: Oigan.
14: Bueno, ahí se quedan más comentarios. Muchas gracias por estar con nosotros este viernes. Ojalá que no nos dejen morir también el próximo, en el cual estamos juntas. Y bueno, para mí es un placer estar aquí con Sofía Charles y en XFM.
13: Un excelente fin de semana, Ale. Gracias por acompañarnos. A ver si me curas el otro viernes, ¿no?
14: Ay, esta muchacha.
13: No se crean, no, aquí estaremos el otro viernes.
14: Déjenme
13: juntas.
14: Les digo, ya tiene una agenda de junio con los días marcados. Como que no va a estar, o sea, con ausencia.
13: Uno, bueno,
14: dos, ya me dijiste dos fechas.
13: El 3 de julio.
14: Yo me pregunto, pues, ¿quién te patrocina para tanto viaje?
13: Yo mera.
14: Porque, pues, a cada semana, a cada rato andas, que ahora voy para acá, que ahora voy para allá. Por eso me invitó al programa, para que tú
13: vieras. Para
14: sí.
13: Oiga, bueno, ya nos despedimos. Que tengan un excelente fin de semana. El domingo, sí o sí, hay que salir a votar por quien tú quieras, pero hay que ejercer este derecho y esta obligación que tenemos. El domingo todos salir a votar. Y bueno, yo regreso el próximo lunes en punto de las 4 de la tarde.
14: Dicen por ahí que parte de la felicidad también es hacer lo correcto. Y hacer lo correcto este fin de semana
13: es ir a votar.
14: Entonces,
13: gracias a Charlie Navarro, que estuvo en los controles. Te vas a quedar con Regrexa y después con Benny y Brandon en la última, y nos vamos.
14: ¡Vámonos!
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